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0: Bueno, mi gente, ya son las 6:22 de la mañana y hoy es lunes 29 de junio. ¿Ok? Ya se fue casi el mes. Ya no falta nada. Un día más. Un día más y ya llega julio. Y este fin de semana es largo porque es 4 de julio. ¿Y ustedes qué hicieron este fin de semana? ¿La pasaron chévere? Yo la pasé espectacular. Buenos días, Dorado.
1: Buenos días, Liberi. Muy buenos días a los amigos de Yunque 93 FM. Buenos días, my friend. Aquí estamos bien tempranito en la mañana, iniciando una semana.
0: Tú sí que estuviste trabajando y trabajando, pero pasándola bien todo el fin de semana.
1: Ay.
0: No te comiste las habichuelas. No te comiste las habichuelas con arepa.
1: Ya, te no me dio break. Estaba. El domingo fue la inauguración de la clase A en Puerto Rico. Estuvimos allá en el parque de Daguao. Y el viernes era el juego estrella del torneo de barrio. Estuvo muy bueno. Hoy continúa en el Coliseo los juegos.
0: ¿Quién juega hoy, sabes? Pues
1: mira, creo que es Faldo Garden y Baral en un juego buscando posiciones. Y es un solo juego a las 7 de la noche.
0: Hoy un solo juego a las 7 de la noche, que ya es como que el final.
1: Sí, exacto. Ya me imagino que el miércoles comienzan ya las series semifinales.
0: Ok, pues si tú quieres saber cómo va a estar el pronóstico del tiempo para el día de hoy, pues mira, hoy 29 de junio en Fajardo se espera una máxima de 88 grados y una mínima de 78. El viento va a estar soplando del este a unas 15 millas por hora. El oleaje estará tranquilito de 3 a 5 pies y el sol salió a las 5:49 de la mañana. Pero hay una onda pasando que va a estar, puede ser que haya una tronada.
1: Hoy y mañana, ya soy yo algo esta mañana por ahí, sí, ¿verdad? Y no, anoche soy yo algo también.
0: También, ahora.
1: ¿Pero dónde fue que soy yo lo de anoche?
0: Lo de anoche fue Calzada y Montebrisa.
1: Habrán sido trueno y lo confundieron con tiro.
0: Con tiro, pues yo no sé, pero sabe. Estaba ahí que es heavy. Se han visto unas cuantas cosas por ahí por Facebook de que había gente con armas largas o no sé qué.
1: Ah, sí, acá nos escribió Dani Fuente, buenos días, no tenemos novedad en el área. Es que no pasó nada.
0: Ah, gracias a Dios. Sí, pues va a haber unas tronaditas, una lluviecita que falta que hace, claro que sí, porque hay escasez.
1: Y qué bueno que el fin de semana no llovió. ¿Cómo la pasaste en el Fajardo Market?
0: En la Croaba Market Fest.
1: Market Fest.
0: Ajá, que se nos trabule.
1: Fajardo Market Fest.
0: Lo que sea, como quieres en Fajardo.
1: El vacilón que había el sábado en el Parque Pasivo.
0: En el Parque
1: estaba
0: Pasivo.
1: Estaba Millo Torres
0: y el Tercer Planeta. De verdad que estuvo espectacular. Un ambiente bien bueno, un ambiente familiar súper rico. Se sentía todo. Muchos artesanos.
1: Son negocios.
0: Mucha
1: negocito.
0: Gente. Todo el
1: emprendedores.
0: Mundo estaba, sí. Y sabes que el trolley estuvo funcionando súper bien. Abrieron, como había dicho Joey, el alcalde, de que iban a abrir la parte el solar de al frente del estacionamiento del balneario. Y fue todo un éxito porque, mira, el trolley estuvo back and forth. Yendo y viniendo, chévere, sin contratiempo. El tráfico, había un poquito de tráfico, pero estaba corriendo cómodo. Y de verdad estaba todo el mundo súper entusiasmado, todos los comerciantes. Joey, yo sé que tú estás escuchando, ellos quieren, todo el mundo quiere que se repita por lo menos una vez al mes. Yo no sé qué es lo que tú vas a hacer, pero ahorita te vamos a llamar para que me digas si esto es viable, porque la gente está bien, bien, bien contenta. Estoy hablando de ambos, de los asistentes y también de los comerciantes, porque de verdad que estuvo súper, súper chévere, bien organizado. El parque pasivo se ve hermoso con todas las lucecitas que le pusieron. Espectacular. El muelle también está alumbrado.
1: La torre, ¿verdad?
0: La gente subiendo a la torre. La gente, de verdad que estuvo muy bueno, muy bueno. Muy bueno. La pasamos súper bien. Ojalá que se pueda repetir, el primer sábado
1: ya
0: o el último
1: hecho,
0: sábado.
1: Ya se han hecho varias actividades, ¿verdad? Encendido.
0: Sí. Parte de lo de las fiestas también, qué sé yo, de verdad que estuvo muy bueno, muy bueno. Todo el mundo, entonces, acuérdate que eran muchas cosas pasando, porque no solamente estaba la Croaba Market Fest, sino que también era la pelea de Sander Saya, y también era el juego de Colombia con Portugal. pues mira, allí en los negocios, en unos tenían la pelea, en el otro tenían el juego. O sea, que tú podías estar en todos los canales con un solo televisor.
1: Oye, felicidades a Juanmita, aunque en de nosotros
0: primer round, ¿verdad?
1: Perdió, pero por lo menos Juanmita sacó la cara y dio un knockout ahí, que va bien.
0: Sí, oye, pero Sayas dio una muestra de caballerosidad, de, ¿sabes? Fue tan íntegro cuando aceptó su derrota, ¿no? Y dijo que pues que fuera ejemplo para todos los jóvenes y los niños que sí, que persigan sus sueños. Y mira, son pajitas que le caen a la leche, porque es lo que tiene, es que 23, 24 años.
1: Creo que 22. Se probó y vio que no podía, claro, con el caballo.
0: Pero le dio la pelea.
1: No, claro. Y en un momento dado le conectó, que lo puso en mal estado, yo creo que en el tercer round, si no me equivoco. Pero, ¿verdad? Que el otro demostró que está duro.
0: Sí.
1: Y por lo menos el de nosotros, pues también demostró que no está que haciendo puede, peleas bobas ahí, le mete, exacto, mano al que sea.
0: Exacto. Y el juego de entonces, yendo al fútbol, el juego de Colombia y Portugal se fue empate 0-0. So, como quiera, Colombia aseguró su lugar y sigue al frente en la clase, en el grupo K, si no me equivoco, es el grupo K, el de Colombia.
1: Oye, felicidades a Luis Rodríguez, Julio Heigel, y que ganaron en la contienda que
0: sí,
1: había del PNP por la presidencia.
0: Sí, señor, vamos a tener a Luis Rodríguez hoy, vamos a tener a Luisito aquí. Él, fíjate que él se veía, ¿te acuerdas cuando vino la semana pasada? Yo no sé si ustedes recuerdan que lo estuvimos entrevistando, y él se veía bien seguro. Aunque tú sabes que siempre cuando un político habla, te hablan con seguridad, aunque estén asustados, te hablan con seguridad de que ellos van a prevalecer, de que ellos van a ganar. Y con Luis no fue la excepción, y fue por bastante más, un 60% de los votos. Se supo los resultados tempranito, ellos estaban sumamente organizados, estaba todo chévere. Y mira, ya hay unos cuantos los distritos, los pueblos, ¿verdad?, que ya están reorganizados, creo que fueron 13 en 13 pueblos, y ya están debidamente reorganizados para pues la contienda política del 2028, que eso ya está a la vuelta de la esquina, porque ya estamos a mediados del 2026. Esto va viento en popa, pero viento en popa siempre está nuestro gran amigo Omar Matos, que siempre tiene esas gotitas de amor propio. Y por aquí está Omar. Vamos a escuchar. Buenos días, Omar.
1: ¿Bebiste café, Omar?
0: Omar, ya tú bebiste café.
2: Saludos cordiales, mis queridos y mis queridas amigas. Hoy es el día perfecto para volver a decidir ser plenamente felices. La felicidad es una determinación diaria y construirla a diario, cada segundo, cada minuto, cada hora. Por supuesto que sí. ¿Quién te impide ser realmente feliz? Muchas veces tú mismo o tú misma, porque muchas veces eres tu peor enemigo o enemiga. Desde ese punto de vista, quiero invitarte

0: es un día, te abrazo.
1: Ahí está. Oye, estaba Omar activado con la música de Tony Croato como música de Navidad, ¿verdad?
2: Como navideña, de rayo, la tenía bien dura.
1: Muchacho, pero pues en Puerto Rico todo el año es Navidad. Tú sabes que nosotros todo el año estamos festejando. Nosotros festejamos por todo, por nada y por si acaso. Y por si acaso usted no ha leído los titulares del día de hoy, pues mira, El Nuevo Día dice, a 10 años de promesa revelan los desafíos de gobernar bajo la Junta Fiscal. Los exmandatarios Alejandro García Padilla, Wanda Vázquez Garcet, Pedro Pierluisi Urrutia y Ricardo Rosselló Nevares repasan la experiencia de administrar el país bajo el organismo que asumió el control de las finanzas públicas. Y Sander Sayas promete regresar más fuerte tras perder su invicto. En El Vocero dice, a medio camino el reemplazo de contadores inteligentes. Restan por evaluar el 54.7% de los 1.5 millones de estos equipos en toda la isla, confirma el consorcio Luma Energy. Por otro lado, New York celebra el legado de Toñita. Urge la ayuda para Venezuela. Y en los deportes, Juan Igor González rechaza ofertas para seguir aportando en la AA. Y entonces tenemos el Primera Hora que dice que el gobierno ha sido violento con nosotros. Crece la frustración. Residentes de Loíza y Canóvanas ya no pueden con el agobio de cargar agua diariamente a sus casas. Y ya está de vuelta, mira, y Ivonne Goderich regresa al teatro en Cartas de Amor y promete retornar más fuerte. Sander Sayas agradece el apoyo tras su derrota. ¿Te acuerdas de Ivonne Goderich en la, cómo era, Diana Carolina?
2: Diana Carolina.
1: Sí.
2: Hizo varias, ¿verdad? Pero esa
1: pongo
2: fue una de las más...
1: Y no lo conté.
2: ¿Cómo que se llamaba él?
1: Guillermo Dávila.
2: Guillermo Dávila, que para aquel tiempo pues fue una, ¿verdad?, de las mejores novelas.
1: Sí, señor.
2: Al igual que Cristina Bazán.
1: Cristina Bazán, El Ídolo.
2: La María Madrastra.
1: La Madrastra, María la del Barrio, Salomé. Esto, la otra, la de los chicos fuertes con los...
2: Antes uno de los duros también era este, el Puma.
1: Sí. Sí.
2: Hizo varias también.
1: Sí, si tú supieras que yo participé en El Ídolo.
2: ¿En serio?
1: Sí.
2: ¿Qué te tocó hacer?
1: Extra. Y yo tenía el póster original que pusieron, porque recuerdas que él hacía de un cantante. Y entonces había un póster original allí. Y ese póster yo lo tenía autografiado. El póster que se usó en la novela.
2: ¿Y te acuerdas de Cuna de Lobos?
1: Cuna de Lobos, sí.
2: Cuna de Lobos fue
1: aquella
2: tremenda.
1: Señora era mala. Claro.
2: Puerta,
1: mala de los puerta, huesos, ¿verdad? Sí, mala de los huesos negros, sí señor, sí señor. Como uno se mete dentro de esas novelas, ¿verdad? Y se las vive. Ahora hay 800,000 novelas.
2: Y cuando llegaban eran a las 8 o a las 7, yo sé que
1: a
2: ya
1: las
2: tú estabas,
1: 7 y a las 8,
2: ya
1: yo creo.
2: Estabas ahí,
1: ay,
2: pegado. A no perder.
1: Y uno se enfogonaba con los personajes y esta.
2: Entonces, si te la perdías. Ahora no, ahora tú
1: ahora le puedes dar para atrás, claro, claro.
2: Brava.
1: Sí señor, pero es chévere. Lo que sí que ahora hay muchas novelas turcas, hasta los otros días había una brasileña, hay muchas novelas colombianas, sí, hay una infinidad de novelas, pero fíjate que ya como que no se hacen novelas acá.
2: En un tiempo en Puerto Rico, exacto, era como la casa, ¿verdad?
1: Exacto, sí.
2: Luego empezaron a traer de México lo que le llaman enlatada, ¿eh?
1: Enlatada, sí, señor. Sí, señor.
2: Y esta que, ¿cómo era que se llama? Fatmagul.
1: Ah, Fatmagul. Esa fue una de las primeras novelas turquías.
2: Turca, allá, exacto.
1: De Turquía. Sí, señor, eso fue una de las primeras. Todo el mundo veía... Si tú supieras que yo no vi a Fatmagul, no la vi. ¿Tú la viste?
2: No.
1: Ah, pues ¿de qué estás hablando entonces?
2: Bueno, pero veía los anuncios, los comentarios de
1: sí,
2: todo el mundo.
1: Sí, la gente hablando.
2: Voy a verme en la novela, ay, no.
1: La gente hablando todo lo que da. Oye, cambiando un poquito el tema, nos tenemos que solidarizar y tenemos que abrazar a nuestra gente de Venezuela, a nuestros amigos vecinos de Venezuela. Que ahora no solamente los terremotos, En estos días también unas torrenciales lluvias han afectado a Venezuela y sabes que el pueblo puertorriqueño ya está diciendo presente. Ya todos los municipios están recogiendo, ¿verdad? Y centros de acopio en todos los municipios y el nuestro no es la excepción. Ya salió la promoción de Fajardo Abraza a Venezuela. El centro de acopio para los damnificados va a ser el Coliseo Tomás Dones del 28 de junio al 2 de julio, de 10 de la mañana a 6 de la tarde. ¿Qué usted puede donar? Mire, agua embotellada, alimentos no perecederos y productos enlatados, medicamentos, artículos de primeros auxilios, artículos médicos, guantes, guantes de trabajo, cascos de seguridad, linternas, baterías, artículos de higiene personal, pañales, fórmula infantil, mantas y artículos de primera necesidad. Es triste cuántos niños se han quedado huérfanos, pero siempre hay un rayo de esperanza. Los otros días, en días recientes, rescataron un bebé de 18 días, después de 36 horas, bajo los escombros.
2: Siguen aumentando los muertos, aumentando los heridos.
1: Siguen aumentando los desaparecidos, los muertos, los heridos, jugadores de fútbol. Hubo un jugador de fútbol que perdió a toda su familia, a su esposa y a sus tres hijos.
2: Eso sí que es triste.
1: Es triste y nosotros tenemos que estar ahí. Esto es una iniciativa del alcalde de Fajardo, el honorable José Aníbal Meléndez Méndez, y la primera dama de Fajardo, Yarenis López de Jesús. Así lo están haciendo en todos los pueblos. Pero ya ustedes saben que esos son los centros de acopio en Fajardo, déjame ver.
2: Oye, Libel, la gente está activa en lo que busca ahí, nuestro amigo Cano Painting.
1: Ay, saludos a Cano.
2: Él veía Coralito.
1: Ay, Coralito, ¿verdad? Esa era con Zulidía. Y estaba María, la del barrio, que era con Thalía. Había un montón de novelas.
2: Y las canciones que más pegaron, como Voy a perder la cabeza.
1: Por... Esa era la del ídolo, ¿verdad?
2: La de
1: Esa Puma. Era. Por no eso sé, la del ídolo. Del ídolo, que era con Johanna Rosalí.
2: Con Johanna Rosalí.
1: Ay, mi madre, y Marilyn Pupo salía en todas esas novelas. Oye, nos fuimos bien atrás y no es jueves. Hoy no es día retro, pero para nosotros
2: claro.
1: Es rico recordar. Qué bien, claro que sí. Mira, pues entonces...
2: Recordar es vivir.
1: Eso es así, pues los centros de acopio van a ser en Guaynabo, en Manatí, en Ponce, Mayagüez, Patillas y Fajardo. Así es que haga lo propio.
2: Hoy por ti y mañana por mí.
1: Claro, claro, claro. Oye, pero hablando de todo un poco y de los terremotos, ahora todo el mundo también es experto en terremotos. Tú sabes cómo es la cosa. Y ahora ya usted ve que todo el mundo bajando las aplicaciones de terremotos y de movimientos telúricos. Y todo eso, hay un montón de gente diciendo que vienen más terremotos, que si el cinturón de fuego, que si está activado. Pero después de los de Venezuela han habido unos cuantos heavy.
2: Y las réplicas. Hay un puente que estaba, parece que ya era medio...
1: En Venezuela. Sí. Y con la lluvia se fue a ajuste.
2: Y hubo una réplica de 4.7 y esta lo acabó de que no hay paso para ciertos sectores.
1: Y sabes que Nino Correa comentó, mi gente, que Puerto Rico no está listo para enfrentar una emergencia por un sismo. Él durante una entrevista advirtió sobre la importancia de que Puerto Rico tiene que fortalecer su preparación ante un terremoto de gran magnitud. Enfatizó que las comunidades se deben organizar y desarrollar sus propios planes de emergencia para convertirse en los primeros respondedores mientras llega la ayuda oficial. Él también recomendó que cada familia cuente con su plan de acción y que mantenga suministros suficientes para cubrir sus necesidades básicas, oiga bien, por un periodo de 72 a 120 horas. Son 72, son tres días, sí, hay que estar bien pendiente y enseñarle a nuestros niños, ¿verdad? Esto no es cuestión de alarmar, pero hay que estar preparado para todo.
2: Y si te dicen 2 o 3 días, prepárate para 4 o 5, porque tú nunca sabes o si tienes que ayudar a alguien. Oye, ¿cómo es que se llama el alcalde de San Juan? Que se me olvida, Romero.
1: Sí, Romero.
2: Se me escapó, pero viste...
1: Miguel Romero,
2: ¿viste lo que le pasó? Que se metió en un ring, había un show de una lucha libre.
1: Ajá.
2: Y él entró, no lo viste, de pasarte.
1: No lo vi.
2: Y él entró bien contento. De momento, en el show que iba a hacer, fue a dejarse de la soga y se le ha zafado y se ha caído patada arriba.
1: No,
2: pero se puso a hacer puchó, ¿con qué dice?
1: Ay, mi madre, disimuló.
2: Como uno, tú nunca te has caído, que uno se cae y uno tiene que disimular.
1: Yo me tropiezo, yo miro, y me termino de caer.
2: Yo miro a ver si me están mirando. Si nadie me vio, pues me paro, pero si no, pues a veces es mejor quedarse en el piso, aunque estás riendo.
1: Yo te digo que yo me termino de caer para echarme a reír, para seguir riéndome. Déjame ver. Vamos a ver. Ay, mi madre, espérate, que no me sale aquí. Ahora va. Vamos a ver. Sube.
2: Sube todavía.
1: Hang tight. Que me agarre fuerte. Vamos a ver. ¿Eso era lo que tenía que haber hecho él?
2: ¿Está subido?
1: No, se quedan, mira, hang tight.
2: Mira, mira.
1: A ver.
2: Tócalo.
1: Mira, lo brinqué. ¡Ahí! Ay, mi madre. Eso mismo me pasaría a mí, yo creo. Ahí está. Ay, mi madre, eso fue. Eso sí tiene que haber sido bien gracioso. Yo me hubiese echado a reír de una.
2: Una cartelera de lucha libre y pues.
1: Mira, tenemos que felicitar a Yarenis López, nuestra primera dama de nuestra ciudad Caridura, que recibió el premio de la Esperanza 2025-2026. De la región este de la Sociedad Americana contra el Cáncer, por todos los esfuerzos realizados en octubre a favor del cáncer del seno. Ella comentó que ese logro no es solamente de ella, que es el resultado de la generosidad de tantas personas que dijeron que sí a esta causa, de los que aportaron, de los que compartieron, de los que participaron, de los auspiciadores y de los que caminaron junto a ellos en esta iniciativa. Ella dio las gracias por demostrar que cuando todos se unen pueden llevar esperanza a quien más lo necesitan. Enhorabuena para Yarenis, nos sentimos bien orgullosos de la primera dama que tenemos, que siempre está pendiente a la salud y al bienestar de nuestro pueblo. Qué bien, de verdad que sí, enhorabuena. Entre muchas otras cosas, vamos, mira, son las 6:44, ya son las 7:15, vamos a una pausita, Dorado, y regresamos en breve. ¿Te parece bien?
2: Claro, vamos allá.
1: Vale.

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0: Son las 7:03 de la mañana ya. Mira para allá y si tú estás tomando café, chancleteando por tu casa y entras a las 8 de la mañana, fíjate, todavía tienes un poquito de tiempo.
1: Oye, Libel, ¿no te viste con Ramón Ojeda de casualidad?
0: Oye, no allí. Vi a Ramón. Pero no lo vi.
1: ¿Te estacionaste allí?
0: Yo, ¿verdad?, me estacioné allí donde él, yo sí.
1: Porque quedamos en ya hablar con él el viernes y tuvimos tanto recurso, claro, que no nos dio tiempo, claro, sobre la reunión de las clases graduandas de Fajardo.
0: Ah,
1: con
0: exacto.
1: Con él y con Sandra y demás,
0: a ver,
1: demás
0: que,
1: muchachos.
0: Sí, porque yo creo que eso es ya próximamente. No sé si es el 11. Déjame ver, yo te voy a decir. Julio, yo creo que es
1: el 11 de julio.
0: Sí, el 11 de julio, si sí, mal no recuerdo. Sí, señor, que van a estar ya es la segunda ocasión en que las clases graduadas de Fajardo se reúnen. Entiendo que este fin de semana se reunieron las de Luquillo. Estuvieron en la

0: plaza reunida. Y de verdad que esto que es chévere, porque no es solamente que tú te reúnas con tu clase graduada, sino que se haga un junte de todas esas clases graduadas, porque mire que hay gente que uno conoce y es chévere, ¿verdad? Recordar es vivir y siempre son buenos recuerdos y buenas anécdotas durante el tiempo que uno se reúne. Qué bueno que ha habido como que este movimiento de las clases graduadas, no solamente haciendo su reunión, sino haciendo una reunión en conjunto de todas las clases. Es una muy buena iniciativa.
1: Creo que el sábado se reunieron en Luquillo.
0: Eso es lo que estaba comentando, ¿verdad? Que se reunieron en Luquillo las clases graduadas. Y no sé cuándo es en Ceiba o si se reunieron, porque el año pasado entiendo que la reunión de las clases graduadas de Ceiba y de las clases graduadas de Fajardo como que coincidió. O fue un día uno y al otro día la otra. Pero sí estuvieron ahí más o menos a la par. Pero qué chévere. ¿Qué dice Ramón?
1: Es que está ocupado, ¿verdad?, con una de las nenas de él que tiene una reunión y nos hablamos luego.
0: Ah, ok, perfecto. Óyeme, otro de los que supuestamente, esta noticia no está corroborada, pero supuestamente Cosculluela estaba en Venezuela cuando el terremoto y no había llegado a su concierto en Miami, y ya tú sabes que el silencio en las redes encendieron las alarmas. No se sabe si está incomunicado, atrapado o si pasó algo más grave, pero estaba supuestamente desaparecido. Eso es lo que dicen las redes.
1: Pero luego envió un mensaje
0: y dijo que,
1: diciendo que estaba todo bien.
0: Menos mal. Pero tú sabes que enseguida la gente se alarma y especula y todo el revolucito.
1: Y creo que fue que faltó a un concierto que tenía en Miami.
0: Okay.
1: Y entonces exacto, ahí que la gente
0: no pudo llegar porque el aeropuerto estaba cerrado.
1: Pero tampoco se ha comunicado porque mucha comunicación, ¿verdad?, cayó.
0: Sí, señor. Sí, señor. Por otro lado, sabes que hablando de artistas, sabes que Raymond Ayala, mejor conocido como Daddy Yankee, también hizo un llamado a la solidaridad para apoyar a las familias afectadas por los recientes terremotos en Venezuela. A través de sus redes sociales, pues invitó a los puertorriqueños a donar artículos de primera necesidad durante esta jornada de recolección que va a estar entre el 29 de junio, es decir, desde hoy hasta el 1 de julio, en el estadio Irán Bithorn. Dijo Daddy Yankee, Venezuela nos necesita más que nunca. Y entonces animó a la población a contribuir con agua, alimentos, medicamentos, todos estos insumos esenciales y todo esto bajo el lema Puerto Rico por Venezuela, para reflejar el espíritu de unidad, de fe y de amor al prójimo en medio de la necesidad. Oye, y sabes que en días recientes la mamá del excomisionado de la policía pues falleció. Y el excomisionado pues estuvo, ¿verdad?, agradeciendo el apoyo que le brindó todo el mundo. Mencionó que gracias, mi respeto y agradecimientos a todas las personas por distintos medios y plataformas, tales como mensajes de texto, WhatsApp, Messenger y llamadas telefónicas, así también como los que hicieron acto de presencia en el servicio de recordación de su mamá, Victoria Figueroa Torres. Okay. Y pues de parte de las familias López Figueroa y Figueroa Figueroa, pues estaban profundamente honrados, ¿verdad?, y agradecidos por todas las muestras de cariño. Así es que nuestro aprecio y nuestro cariño y un abrazo fuerte al coronel Antonio López Figueroa, excomisionado de la Policía de Puerto Rico, ante la pérdida de su mamita, ¿verdad?, Victoria Figueroa Torres. Mientras tanto, óyeme, la alcaldesa de Canóvana, Lorna Soto, activó el equipo de manejo de incidentes ante la situación de la toma de aguas de Loíza. Agua contaminada, mi gente, en la toma de Loíza Valley. ¿Ok? Ella activó el equipo de manejo de incidentes municipal ante esta situación que fue reportada y que podía afectar el servicio y la calidad del agua que reciben varios sectores del municipio. Las comunidades que podrían estar experimentando interrupción de servicio, baja presión o irregularidad son El Pueblo, el barrio San Isidro, Alborada, Estancias del Río, River Woods, River Plantation y River Garden. Ahí está. Qué dolor de cabeza tiene Lorna y nuestra amiga Julia Nazario con todo esto de la falta de agua. Entonces, bueno, la semana pasada ustedes saben que ellas estuvieron allá en la planta de Loíza Valley y Lorna levantó su voz y Julia también. Porque de verdad, que si no había agua, que si estaba vacío, los tanques estaban llenos. Estaban llenos. Ahora resulta que están contaminados también. Yo no entiendo. Yo no entiendo. Y están vueltas locas, ya tú sabes, con la cuestión de las cisternas, proveyendo agua. Ay, mi madre. Por otro lado, pues entonces la alcaldesa de Loíza también hizo lo propio, reunió a líderes comunitarios ante la falta de agua por el cierre preventivo de la planta. Y los recursos de la AAA pues van llegando. Ella presidió una reunión con carácter de urgencia con los líderes comunitarios en el Centro de Operaciones de Emergencia, en el COE, en el Centro Carlos Escobar, para allí pues organizar los recursos ante el cierre preventivo. Y recuerden ustedes que ella estaba recibiendo muchísimos niñitos para una actividad bien importante de juegos de softball, si mal no recuerdo. Ya todo el mundo sabía, ¿verdad?, que había problemas con el agua, pero hicieron de tripas corazones y pudieron resolver. Y otra manifestación ya pronto. ¿Cuándo? Mañana, 30 de junio. ¿A qué hora? A las 4 de la tarde. ¿Dónde? Frente al edificio de la Junta. Esto es una manifestación para afuera de la Junta. Esto es organizado por el Movimiento Independentista Nacional Ostosiano, que se unieron y les invitan a que participen de esto. Dice que a 10 años de la Junta basta ya de dictadura colonial. Así es. Ay, mi madre. Y mira, enhorabuena, recogieron sobre 8 millones de dólares ser de Puerto Rico. Ayer en el Teletón, pues una cantidad sustancial, el doble de lo que se recogió el año pasado, fueron más de 8 millones de dólares. Una de las portavoces muy conmovida por esta iniciativa y porque el pueblo de Puerto Rico se desbordó en ayuda, agradeció a todas las personas que de una manera u otra colaboraron y dice que el pueblo de Puerto Rico nunca defrauda cuando se trata de solidaridad y nuevamente quedó demostrado al lograr sobrepasar los 8 millones de dólares para ser de Puerto Rico. Y ahorita vamos a tener con nosotros también a Luis Rodríguez Díaz, que fue el que ganó cómodamente la presidencia municipal del PNP en Luquillo. Ya ustedes saben que él es el expresidente de WIPR y obtuvo una contundente victoria en las primarias. Como les dije ahorita, más del 60%, exactamente fue el 67% de los votos emitidos frente al 33% que alcanzó su contrincante, Brendy Franco. Y esto es el nuevo liderazgo, ¿verdad?, de cara a la reorganización del partido y los retos electorales que se van a enfrentar para el 2028. Comentó que ganó la unidad, ganó el respeto y ganó la esperanza de un pueblo que quiere volver a construir un PNP fuerte, organizado y preparado para recuperar la alcaldía de Luquillo. Junto a él, vimos a Héctor Joaquín, estuvo a su lado, estuvo allí, y un par de gente más, ¿verdad?, que estuvo apoyándolo en esta victoria y en esta campaña. Vamos a ver, Oye, y otra cosa, mira, ya confirmaron a Puerto Rico como la sede de la Serie Hípica del Caribe 2026. Sí, señor. La reunión de medio año de la Conferencia Hípica del Caribe que se celebró en Santo Domingo, en la República Dominicana, confirmó a Puerto Rico como la sede de la Serie Hípica del Caribe del 2026. Esto es para el mes de diciembre en el Hipódromo Camarero en Canóvanas. Dice que gracias a los esfuerzos de esta administración y el apoyo incondicional de la gobernadora Jennifer González Colón, lograron que la Serie Hípica del Caribe regrese a Puerto Rico. Esto le dieron una asignación de $1,000,000 por parte del gobierno de Puerto Rico, que fue un factor determinante para poder fortalecer la propuesta y asegurar la posición competitiva de la isla en este proceso de selección de la serie. Eso fue lo que dijo el director de la Comisión de Juegos del Gobierno de Puerto Rico, Juan Carlos Santaella Marchand. Mire, esto reúne delegaciones de Ecuador, México, Venezuela, República Dominicana, Puerto Rico y Panamá. Panamá fue el anfitrión de la edición más reciente y se espera la participación de los destacados jinetes puertorriqueños. ¿Ustedes saben de quién? De Irat y José Luis Ortiz. Sí, señor. Y de otras figuras de renombre que representan a las distintas delegaciones. Esto está compuesto, ya tú sabes, por 6 eventos. Encabeza el tradicional clásico del Caribe para potros nativos de 3 años. También incluye competencias para potrancas nativas, para caballos mayores, para viejitos y ejemplares importados. Hay mucho entusiasmo de que regresa este tremendo evento a Puerto Rico, al Hipódromo Camarero. 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Sí, señor. Dorado, que es la que hay, vamos a una pausa.
1: Vamos a una pausa en lo que hacemos conexión con nuestros invitados del día de hoy. ¿Qué
0: tú crees? Claro, vamos. Que sí, lo que tú digas, ya son las 7:17, vamos allá.
1: ¿Calienta el café?
0: Caliéntalo, sí, claro. Por favor.
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0: 7:32 de la mañana es la hora aquí en el arranque y en todo Puerto Rico. Y ya les habíamos estado hablando sobre la reciente victoria en la primaria para la presidencia municipal del Partido Nuevo Progresista en Luquillo, donde Luis Rodríguez Díaz, expresidente de WIPR, pues ganó cómodamente un 67% a un 33%. Y para hablar de esto y de qué es lo que está pasando con el agua allá en Loíza y en Canóvana, el dolor de cabeza de todo el área, pues mira, tenemos a nuestro amigo, el senador Héctor Joaquín Sánchez. Buenos días, senador.
1: Buenos días a todos nuestros maestros de Carolina.
0: Buenos días, ¿ya tomó café?
1: Sí, ya tomé café, pero me hace falta una segunda tacita.
0: Ave María, yo creo que a mí también. Ay, mi
1: así
0: madre.
1: Ya vamos para el segundo.
0: Y más con lo que le espera, porque siguen los problemas del agua, pero antes de ir a ese tema
1: sí,
0: del agua.
1: Estoy preparando para acompañar a la alcaldesa Lola Soto en su conferencia de prensa, porque mira, esto es inaceptable. Nadie puede explicar lo que está pasando en Canóvana y Loíza. En el pasado se utilizaban medidas preventivas y siempre había agua. Y le quitaban a un lado, o sea, compartían, con, por ejemplo, cogían a Río Grande, le abrían las válvulas. Río Grande nunca se queda sin agua, pero le daban agua a Canóvana y a Loíza, y eso pues no entiendo por qué no se hace ahora.
0: Eso no está pasando ahora.
1: No está pasando, y no se queda nadie sin agua. Pero aquí hay unas decisiones gerenciales que han fracasado y es un problema, porque entonces lo que están sin agua es nuestra querida gente de Loíza, nuestra querida gente de Canóvana, y a veces está he tenido que estar atendiendo también el problema de la luz, porque también a veces se va la luz también en Loíza.
0: Claro, no,
1: de verdad. Al mismo tiempo que se va el agua, son dos cosas terribles.
0: Sí, porque me imagino que entonces las bombas no reciben electricidad y no pueden generar, entonces no pueden activar las bombas.
1: Sí, así es.
0: Ay, mi madre, pero qué terrible. Y no solamente eso, ahora no es que no haya agua, sino que ahora también apareció una contaminación de aceites y todo eso ahí en la planta de Loíza Valley.
1: En la planta de Loíza Valley, sí. Estuvimos allí, hicieron ya las pruebas. Están esperando los resultados de una segunda prueba para poder ya abrir la planta, pero no acaban de dar noticias. Mira, yo creo que esto era para haber dado prioridad, el secretario de salud, dar prioridad, mira, saquen eso sí o sí. Busquen la manera de hacer eso en menos tiempo para que se pueda dar servicio. Pero lamentablemente tampoco no hay prioridades de parte del secretario de salud ante estos temas tan importantes.
0: Sí, porque sabe que, senador, la culpa es huérfana, entonces ahora nadie tiene la culpa.
1: Uh-huh.
0: En la autoridad, en la autoridad, no, que yo no fui, no, que yo no dije que la cerraran, no, que hicimos esto, no, que no se hizo, ¿entiende? Y hay que ver qué es lo que está pasando, porque mucho capitán, poco marinero, nadie tiene la culpa y nadie le resuelve.
1: El problema es enorme, y yo incluyo a la Junta de Gobierno, que son responsables por tener una persona que tiene unos problemas gerenciales. Mira, lo único bueno que había en acueducto lo acaban de sacar la semana pasada, que era Luis Ortiz Salgado. O sea, me refiero a esa parte de gerenciología, porque ustedes allá en la área este tienen un gran líder que es su pública, que es buenísimo. Pero yo no puedo decir lo mismo con el director regional de acá de San Juan, que era metropolitana, todavía está de vacaciones. Yo no sé si que lo enviaran de vacaciones a propósito, obligado, pero en el área metropolitana no hay un director regional.
0: Dios mío, y mire que hay muchas cosas pasando, y mucho más ahora que estamos en verano, que los niños están en las casas, que hay 800,000 actividades y todo eso, y entonces sin agua la gente está cansada de las excusas, bendito sea Dios. Uh-huh. Y ustedes, yo me imagino que tienen que estar súper extenuados de seguir empujando y empujando.
1: La gente nos reclama, no tenemos respuesta, así que hemos tenido que invertir dinero que era de fondo para servicio directo a nuestra gente, que era para otras necesidades. Ahora hemos tenido que invertirlo en compra de agua embotellada para poder satisfacer esa demanda, y no damos abasto, porque hoy mismo le voy a estar haciendo una asignación de fondos a la alcaldesa de Lorna para poder atender 15,000 hogares que todavía van a seguir sin agua en estos días.
0: Dios mío, sí, bendito sea el Señor. Pero vamos a cambiar el tema, Dios mío. Este fin de semana, tan reciente como ayer, fueron las votaciones para la primaria para la presidencia municipal del Partido Nuevo Progresista en Luquillo, y ganó Luis Rodríguez Díaz, expresidente de WIPR, ganó cómodamente y usted estaba ahí al lado de él.
1: Sí, eso es correcto. Siempre estuve con Luis Rodríguez apoyándolo en toda su meta. En el 2020 yo fui comisionado electoral del PNP y me quedé con esas ganas de certificar a Luis Rodríguez como alcalde de Luquillo. De hecho, si busca mi celular, todo el tiempo tengo grabado, he tenido grabado Luis Rodríguez alcalde, porque pienso que tiene las herramientas, tiene los instrumentos, tiene el conocimiento, tiene la capacidad para poder salvar a Luquillo. Luis ha sido un joven que todo lo que le entregan, él lo transforma. En el caso de la Oficina de Comunicaciones de Prensa del Senado de Puerto Rico, cuando Luis fue el director de esa oficina, él cogió algo que estaba desorganizado y lo organizó de inmediatamente. Luego, fuimos compañeros de trabajo, yo estaba en DITOP como su secretario y él era el director ejecutivo de la Comisión de Seguridad del Tránsito. Y él, una comisión que no tenía ni dinero, él aumentó con su capacidad lo que fue la difusión o la campaña, la divulgación de campañas educativas, y fue bien agresivo. Luis siempre estaba, le cambió la imagen lo que era la comisión. Luis siempre estaba bien activo. De hecho, ponía hasta, como a veces no tiene ni dinero, y él ponía los mismos empleados de la comisión a ser artistas en los anuncios.
0: Wow.
1: O sea que él con poco hace mucho. Así que tiene esa capacidad de planificación, lo mismo en WIPR. Canal 6, que no tenía mucho dinero, también en el tiempo que estuvo allí, pudo, 18 meses, pudo transformar el canal, pudo seguir dando los servicios, aumentó la cantidad de programas. De hecho, te aseguro que en el tiempo que Luis estuvo como director de la Comisión de Seguridad del Tránsito, bajó las fatalidades, porque hizo una campaña educativa, no guíes borrachos, una campaña educativa sobre las motoras, que sacaran sus endosos. O sea que Luis siempre fue bien estructurado y planificado en todo lo que es sus responsabilidades en el gobierno de Puerto Rico. Ahora bien, estoy seguro, todo el mundo le decía, pero estás loco, vas a renunciar a un puesto seguro para irte a qué. Y él siempre tenía ese anhelo, y lo tiene. Tiene ese anhelo de querer transformar su ciudad, su pueblo, Luquillo. Y por eso es que él, sin ningún reparo, él observó lo que estaba pasando en Luquillo y aceptó, junto a otra compañera de Luquillo, participar de unas primarias en armonía, con el respeto, habiendo hablado previamente, cuadrado todos los puntos importantes, para que una vez el que ganara, los dos estuvieran juntitos, y así mismo se acordó y así mismo se cumplió. Así que estoy muy feliz porque Luquillo va a tener un alcalde que va a transformar, que va a ayudar a lo que es el desarrollo de Luquillo y traer muchos más proyectos para poder desarrollar esa hermosa ciudad.
0: Le iba a preguntar, senador, usted que estuvo allí, ¿cómo se vio después la relación ya cuando se dijo que Luis había ganado al obtener el 67% con el grupo de Brendy Franco? Porque ambos, los dos hablaron de unidad después de, pero igualmente también como que hubo unos ataques, quizás no de ellos no fueron los protagonistas, pero no, sí quizás no, las personas que lo estaban siguiendo.
1: Hay personas que a veces se zafan y se pasan de la raya, pero el grupo de Brendy y el grupo de Luis siempre estuvieron unidos.
0: ¡Qué bueno!
1: El grupo de hecho, el vicepresidente que corrió con Brendy para en su plancha, llegó allí. Brendy se comunicó con Luis, Luis se comunicó con Brendy. Hubo una serie de intercambios importantes. De hecho, la senadora que ella pegó porque utilizó una frase, que esa frase pues lo que hizo fue darle gasolina a Luis, porque utilizaron esa frase para la campaña de Luis y pegó.
0: ¿Cuál fue la frase?
1: La frase la pegaron en Yunque Radio, Marisita dijo, el que esté con Luisito, que vote con Luisito. Ajá. Así que ella la pegó y esa fue la frase que todos los de el grupo de Luis pasaban por WhatsApp a todo el mundo. Así que fue algo bien jocoso. Y de hecho, cuando la senadora llegó allí al grupo, le gritaron eso mismo: senadora, el que esté con Luisito votó por Luisito. Y esa es la frase que hay que seguir promoviendo, porque creemos que la elección, el próximo alcalde que juramente el próximo mes de enero del 2029, sea Luisito Rodríguez Díaz. O así sea, que el que esté con Luisito está a tiempo, porque el 2028 a votar por Luisito.
0: Bueno, ya se quedó esa frase. Yo me imagino que para las elecciones ya van a hacer eslogan y todo eso.
1: Hay planes de hacer camisa y todo. Hay planes, Libela, hay planes de hacer t-shirt y todo. Así que la frase pegó y se va a quedar pegada.
0: Ay, mi madre. Y cuénteme, ¿en qué anda hoy usted? ¿Cuál es el plan de hoy?
1: Pues mira, hoy tenemos, ahora me dispongo a acompañar a la alcaldesa Lona Soto y la alcaldesa Julia Nazario de Loíza,
0: a la Canóvana,
1: en la conferencia de prensa. También tenemos una, se le está dedicando una sala, un estudio, y también se está creando lo que es el internado Luis Dávila Colón para estudiantes y

0: jóvenes de comunicaciones. Luis David Colón ha dado mucha cátedra a Puerto Rico en todo lo que es el verdadero análisis político. No estos analistas que están ahora mismo a sueldo o que son derrotados, candidatos derrotados del Partido Popular o del Partido Independentista. No, Luis David Colón siempre ha sido un hombre vertical que le ha dado mucho a Puerto Rico. Así que luego estaremos en una sesión especial conmemorativa de los 250 aniversarios de nuestra nación en Estados Unidos, la constitución de nuestra nación. Y finalmente estaremos atendiendo la sesión a las 2 de la tarde del Senado de Puerto Rico, donde estaremos atendiendo medidas importantes, entre ellas una resolución donde estaremos asignándole a los municipios para que puedan realizar obras de asfalto en caminos municipales, que sabemos que tenemos unos retos con los caminos municipales.
1: En Culebra también estaban en esto, senador.
0: Sí, Culebra estuvimos la semana pasada celebrando que FEMA la aprobó por los daños de Fiona, reparar 9 caminos municipales, eso es casi todo Culebra. donde se va a estar haciendo encintado, o sea, acera, cunetones y asfalto. Así que Culebra, vamos a tener pronto una Culebra nueva gracias a Junito Romero. Y en Vieque no se queda atrás. Vieque también tiene una asignación de fondos en donde está trabajando ya con los caminos municipales, y también vamos a tener un Vieque nuevo con esos caminos municipales. Así que estaremos ahí inaugurándolos pronto.
1: Qué bien. También estaba en día reciente, se reunió el presidente del Senado, Rivera Chávez, se reunió con este muchacho, con Carlos Beltrán, para fortalecer, ¿verdad?, todas estas iniciativas dirigidas a fortalecer la educación y el desarrollo de los jóvenes en el deporte también.
0: Sí. Carlos Beltrán tiene una fórmula ganadora en su escuela de deporte. Ha sido exitoso desarrollando nuevos jóvenes que han ingresado inclusive hasta las grandes ligas. Así que nosotros creemos en su proyecto, y por eso es que el presidente ha estado bien activo buscando cómo ayudar a Carlos en los diferentes lugares para poder seguir con esa escuela y replicarle más en otros lugares. Así que estuvo allí Carlos discutiendo su fórmula mágica con el presidente. El presidente siempre ha estado bien enfocado en proveerle nuevas alternativas educativas a nuestros jóvenes. Siempre la educación ha sido su norte. De hecho, de las primeras leyes que sometió nuestro presidente fue que todos los jóvenes fueran admitidos de forma temprana a la UPR si estás en el sistema de educación público. Así que, y eso era una admisión inmediata. Y eso pues garantizó que muchos jóvenes hoy disfrutaran de una admisión temprana en la Universidad de Puerto Rico.
1: Qué bien, qué bien. Óigame, senador, cuando vaya para la conferencia de prensa y hagan todo lo que tienen que hacer, lo propio con la AAA, nos llama y nos deja saber qué
0: claro
1: es lo que
0: sí,
1: está pasando.
0: Claro que sí. Así va a ser.
1: Son nuestros pueblos vecinos, nuestros pueblos hermanos, y nosotros, ¿verdad?, pues nos preocupa que tengan agua, caramba, porque ya están todos cansados de estar cargando galones, esperando la cisterna, el camión cisterna y todo eso, y ustedes más cansados todavía porque están todo el tiempo al pendiente de que todos tengan agua.
0: Un andamiaje, tú no sabes, el andamiaje enorme que hay que hacer con los alcaldes, con las alcaldesas, con las compras de agua, los camiones que hacen falta para poder repartirlos. O sea, que es un andamiaje, los reportes que hay que estar haciendo, es un andamiaje bien, bien, bien aceptador.
1: Claro, claro que sí. Nosotros le agradecemos, que tenga un excelente principio de semana. Tómese el otro cafecito y después tiene que venir para acá a tomarse el cafecito conmigo acá.
0: Así va a ser.
1: Que esa me la debe todavía.
0: Tenemos un almuerzo pendiente.
1: Claro que sí, claro que sí. Excelente día, senador.
0: Que tenga buen día.
1: Igual. Ahí escucharon ustedes a nuestro amigo el senador Héctor Joaquín Sánchez, que va para la conferencia de prensa de las dos alcaldesas, tanto la de Río Grande como la de Canóvana. Sí, vamos a ver si conseguimos a Lorna. Oye, que son las 7:49. 9 de la mañana y esto hay que bregar con esta agua, porque es que yo no entiendo. Y es como bien dice el senador, sí, antes no tenían problemas, pero también es la falta de mantenimiento y la falta de coordinación entre ellos, porque es bien difícil unir a toda esa gente que remen para el mismo lado. Mire, hay que empujar el planeta, si no lo empujamos no se mueve, y hay que bregar con esto. Caramba, ya está bueno. Tienen a toda una comunidad, a comunidades cargando agua, esperando que llegue un camión cisterna. Ay, no sé. Esto llora ante los ojos de Dios. Hay que ver.
2: Bueno, sabemos, ¿verdad?, que es lo que nos toca acá, que la cosa está mala, pero a veces uno mira para atrás y ve a esa gente de Venezuela.
1: Eso
2: está mal. Ahora tienen agua de más. Tienen agua de más porque sí, mira todas esas inundaciones ahora.
1: Eso es otra cosa. A veces no, nosotros nos quejamos y usted lo que tiene que hacer es mirar para el lado, mirar para atrás, para que vea que hay gente que está en malas condiciones.
2: Siguen apareciendo muertos, siguen apareciendo
1: sobre
2: heridos.
1: 1,400 creo muertos hasta el momento.
2: Siguen las réplicas.
1: Desaparecidos, las réplicas. Y siempre hay un rayito de esperanza, porque mira ese bebecito de 18 días que lo encontraron vivo después de 36 horas, a él y a su mamá. ¿Okay? Pues siempre existen milagros y hay que darle gracias a Dios todos los días por lo que tenemos, porque de lo que tenemos no nos falta nada.
2: Oye, un saludito para Garay, la gente de acá y Express.
1: Ay, Dios mío, mira, Dorado, hoy sí que me tengo que ir a comer un bowlito de ese con proteína y todo, de azaí bien rico. Voy para allá, que ya tú sabes que ellos están en el Fajardo Market Square, uh-huh, o Square Market. 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Y usted se sienta allí, relax, se lo come, lo disfruta y después, mira, tiene energía para todo el
2: allí
1: día.
2: Allí detrás también está Subway.
1: Oh, hombre,
2: come
1: pues,
2: fresco,
1: claro.
2: 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Nuestro amigo Caraga Pisadón de este programa, el arranque con Libel. Un saludo a la gente de Picadillo que están escuchando.
1: Ay, sí, un saludito. Tengo que ir a desayunar para allá. Unos desayunos espectaculares. Rico, rico.
2: La gente buena.
1: Las papitas rústicas.
2: Eso está en el shopping en
1: Montebrisa. En el mall, ¿dónde está? En el mall de Montebrisa, exacto.
2: Mira, y a nuestro hermanito Martín Navarro.
1: Ajá.
2: Que sigue vendiendo carro ahora allá en
1: Cabrera. Claro que sí. Mira, y un saludito a Ronnie y toda la gente buena de Costa Mía, que por fin me comí el sándwich de pastrami. Y te tengo que decir que it was beyond my expectations. Superó mis expectativas, porque yo me imaginaba que iba a ser bien rico, pero mira, eso fue, olvídate, otra cosa. Y las tostadas francesas, ni te cuento.
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1: Saludito a Cano Stawi.
2: Cano, vaya, Cano.
1: Cano, nos tienes abandonados, nos hace falta un cafecito.
2: Y no hay noticia de que se ha virado un tropo en un rico. No, este fin de semana está todo bien.
1: A lo mejor fue él el que se tiró por el rico semana. Se dio duro. Okay. Pasándola bien, son las 7:53 de la mañana. Vamos a una pausa. Ya ustedes escucharon al senador Héctor Joaquín Sánchez con todo lo que está pasando en nuestra área. Y ya ahorita regresamos con ustedes.

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0: 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Y esto es El Arranque con Libel Robles.

0: Me oigo ahora sí. Son las 8:12 de la mañana.
1: Oye, Libeli, si quieres votar por Luis,
0: pues vota por Luis.
1: Vota por Luis.
0: Si quieres votar por Luisito, pues vota por Luisito. Claro, y a Luisito lo tenemos aquí con nosotros. Buenos días, Luis.
2: Buenos días a ustedes, a todos los que nos están escuchando a través de Yunque, en especial a nuestra gente de Luquillo.
0: Entonces, Marisita la pegó diciendo, si quieres votar por Luisito, vota por Luisito.
2: Ya la primaria pasó, así que nosotros estamos enfocados en lo que es la unidad del partido, trabajando, ¿verdad?, unidos, y tengo que agradecer a la senadora que estuvo conmigo en el día de ayer. Estuvimos compartiendo allí con toda la gente, así que
0: estuvo todo el mundo
2: para trabajar duro por nuestro pueblo.
0: Estuvo todo el mundo, se vio una unión, ¿verdad?, una unidad fuerte de cara a las próximas elecciones, que son 2028. Ahora sí que hay trabajo por ir para abajo, siempre lo ha habido, pero ahora...
2: Ahora es que empieza el trabajo.
0: Por eso.
2: Ahora es que empieza el trabajo duro. Tenemos que hacer primero, ¿verdad? En los próximos días ya estoy trabajando varias reuniones y conversaciones para concretar lo que es la unidad del partido. Eso es bien importante para el próximo paso, que es la reorganización de las unidades electorales, trabajar el tema electoral, levantar un buen equipo electoral, comenzar con la fiscalización que tenemos que hacer de la administración municipal, que hay mucho que hablar. Hay muchos temas de qué hablar sobre lo mal que está trabajando Jerry Márquez y la administración municipal. Y definitivamente que al mismo tiempo tenemos que comenzar a trabajar lo que es el plan de gobierno. Yo no creo en los planes de gobierno ni en las propuestas de gobierno que se hacen por un grupo de 4 personas y un grupo cerrado. Yo creo que tiene que ser un proceso participativo. Así que vamos a abrir ese proceso a la participación de cada uno de los sectores, de cada una de las comunidades, porque son los que están todos los días viviendo lo que ellos entienden que puede ser mejor en nuestro pueblo. Y algo que yo me encontré en cada visita y en cada una de las caminatas es que la gente señala lo que está mal, pero también dan una solución y una propuesta.
0: Claro.
2: Pues esas propuestas tienen que tener espacio en lo que nosotros vayamos a hacer de cara a las próximas elecciones.
0: Y
2: así que por eso quiero llevar tanto la parte política y electoral al mismo tiempo que estemos trabajando con la parte de la plataforma de gobierno.
0: Y no solamente eso, Luis, que esos son tus ojos en cada una de las unidades, porque son ellos los que conocen cuál es la problemática, sí, o cuáles son las carencias en cada una de las unidades.
2: Por eso es que hay que tener contacto con ellos. Aquí, todos los que aspiremos a un puesto electivo, todos, tenemos que tener un contacto directo con la gente, porque somos los que tenemos que trabajar en función de lo que es la aspiración de la gente y atender cada una de las necesidades de la gente. Así que durante este proceso que vamos a tener durante el próximo año y medio, definitivamente vamos a continuar en las comunidades levantando este proyecto que, como he dicho, va más allá del Partido No Progresista. Sí, lo estamos trabajando desde el Partido No Progresista, pero es abierto a todo luquillense que aspire a un nuevo Luquillo.
0: ¿Cómo percibes tú el grupo de Brendy luego de las primarias? Todo el mundo está positivo a la unión, porque sí, hay que establecer una unión, punto.
2: Sí, la inmensa mayoría es súper positivo. Bueno, muchos de ellos se han comunicado conmigo, con otros yo me he comunicado con ellos. Hay otros que en el día de hoy van a recibir una llamada mía, y vamos a estar en este proceso de conversación, porque aquí no hay vencedores ni vencidos. Aquí hay un solo derrotado, Jerry Márquez Rodríguez.
0: Wow. Sí, y ya lo que falta es, bueno, ya no son ni dos años que falta para las elecciones.
2: Faltan dos años, pero se va rápido.
0: Sí, muchachos, se va volando. Una vez ya reestructures todas las unidades, ¿cuál va a ser el paso a seguir?
2: Bueno, una vez nosotros completemos el proceso de reorganización, pues vamos a enfocarnos en la parte de lo que es la plataforma de gobierno y comenzar entonces a hacer ¿verdad?, el trabajo que nos corresponde de cara a las próximas elecciones.
0: Son muchas las cosas que hay que arreglar, según estábamos hablando la vez pasada, pero dentro de ese enfoque, prioridad.
2: Bueno, la prioridad en cuanto al tema de gobierno,
0: sí,
2: es desarrollo económico y la labor social que hay que hacer en nuestro pueblo. Definitivamente son dos temas de punta de lanza de lo que va a ser, ¿verdad?, nuestra visión para cuando estemos en esa campaña electoral. De lo que es el interno del PNP, definitivamente construir y mantener lo que es la unidad del Partido No Progresista. Para nosotros ser alternativa de cambio para nuestro pueblo, tiene que todo el Partido No Progresista estar unido en un solo objetivo. Aquí nosotros no somos enemigos internos, somos una sola familia, y como en todas las familias, a lo mejor de momento puede haber una diferencia, pero esas diferencias se pueden zanjar. Así que tuvimos un proceso primarista, la compañera Brendy tuvo su espacio, ¿verdad? Y el derecho de aspirar, igual que yo lo tuve yo, los dos. Toda persona que quiera aspirar tiene que tener ese derecho. Así que los dos quisimos aspirar, tuvimos la oportunidad, nos expusimos, ¿verdad? Expusimos nuestras ideas y el pueblo tuvo la oportunidad de votar y votó mayoritariamente por este servidor, pero eso no significa que ya la compañera está fuera del proceso. Para mí está dentro del proceso y como le indiqué a ella en la conversación en el día de ayer, creo que es una persona que puede aportar mucho para nuestro pueblo, que tiene mucho que aportar para el partido y que para, por lo menos para mí, es bien importante que esté dentro de este equipo porque hay unos conocimientos y hay unas propuestas que yo sé que son muy, ya las tienen muy arraigadas en su corazón, que tienen que ver con el tema social que tenemos que trabajar.
1: Oye Luis, y una parte importante que llevaron una campaña de respeto y una campaña, ¿verdad? Bonita.
2: Nuestra campaña, mi campaña siempre estuvo enfocada en lo que es la unidad del partido. La unidad del partido para mí siempre fue el norte del proceso de esta campaña primarista. Nunca me desenfoqué. Siempre estuve hablando de que al final del proceso, aquí quien iba a ganar era el Partido Progresista. Y consciente de eso, pues fue que mantuvimos esa línea de campaña.
0: Claro, sí, porque en realidad están trabajando con un mismo fin. Y entonces mantenerse unidos es el orden. El orden es mantenerse unidos para poder llegar a lo que en realidad quieren. Y no es.
2: Y nosotros queremos lograr la unidad del pueblo luquillense en este proyecto político que vamos a construir de cara a las próximas elecciones. Tenemos que tener la unidad política al interno del PNP y así nosotros abrirnos a la unidad del pueblo que va a incluir a los PNP, a los populares, a los independentistas, a los no afiliados, a todo luquillense que todos los días vive lo que es la dejadez de una mala administración, pero que sabe que Luquillo puede ser hacia adelante, que puede progresar, que los problemas que tenemos en el deporte, en el desarrollo económico, en el tema social, hay propuestas y hay alternativas, pero que no se ejecutan. Todo luquillense que está convencido de que podemos juntos construir ese nuevo Luquillo van a ser parte de este proyecto.
0: En términos de participación, ¿llenó tus expectativas la participación del domingo?
2: Sí, bueno, era lo esperado. Usualmente en este tipo de evento, que es una primaria para la presidencia de un comité municipal, participa cerca del 30% de los electores que usualmente participarían en una primaria de ley. Así que estamos hablando que en Luquillo, en una primaria de ley, pueden participar entre 1.600, 1.800, o podría llegar en algún caso a 2.000 electores. Cuando vemos cuál es el 30%, fluctúa entre 500 a 600 electores, tuvimos 530 electores.
1: Oye, Libera, a veces en estas contiendas hay electores que se mantienen, ¿verdad? A veces, ¿verdad? Porque quizás le gustan los dos. Y
0: neutral.
1: ¿Has recibido llamadas de gente que está sorprendido, gente, ¿verdad? Que no estuvieron tal vez activos en esta contienda.
2: Yo entiendo que sería el 99.9% de los PNP que decidieron participar tenían su preferencia. Muchos, sí, te tengo que decir, que aunque apoyaban, por ejemplo, a un candidato o a otro, con respeto trataban a los dos candidatos. Por ejemplo, hay personas que estaban, eran simpatizantes de la compañera Brendy, pero mantenían comunicación conmigo y decía yo, pues, apoyo a mi candidata, pero no estoy en contra. Igualmente, pasaba con personas que me estaban apoyando a mí, que de igual manera la podían ver a ella o mantener comunicación con ella. O sea, ese fue el proceso que se dio.
0: Qué bien. Oye, ¿cómo estuvo el rally después de todo?
2: Ah, buenísimo. De verdad, estuvo muy bueno. Recorrimos varios sectores, llegamos a los campos, terminamos en el pueblo y el ánimo de la gente era bien positivo. Así que todo lo que yo vi en este proceso de estas 3 semanas, porque la gente pensaría que esto fue una campaña larga, ¿no? Una campaña de apenas 3 semanas.
0: Wow.
2: Pero todo lo que yo vi en cada una de las visitas, en cada una de las caminatas, en las comunidades, realmente pues lo pude constatar de nuevo en el rally, y sobre todo personas que salían de las casas, gente que yo conozco que no son militantes del PNP, que salían a apoyarnos, así que agradecido de ese respaldo.
0: Hablando de que no son militantes del PNP, ¿tú crees en la posibilidad de que sean muchos los del Partido Popular o que militantes de otro partido que se vayan con ustedes ahora para el 2028?
2: Vamos a trabajar para eso. Okay. Vamos a trabajar para eso.
0: Ok, qué bien, qué bien. De verdad que nosotros nos alegramos tanto, ¿verdad?, de que estés nuevamente con nosotros. Lo prometido fue deuda, porque yo así te dije a ti, nos tienes que visitar el lunes para que nos digas cómo están las cosas.
2: Y aquí estamos y seguiremos.
0: Y dentro,
2: pues vamos a seguir en comunicación.
0: Y dentro de todo, sabes que estuvimos hablando en la conversación previa sobre la manera que estaba el PNP Luquillo, que estaba como que medio dormido, pero entonces ya despertó, ya quedó demostrado el domingo y hay un entusiasmo bien grande.
2: Sí, ya despertó y vamos a continuar trabajando duro.
0: Qué bueno, Luisito, de verdad que nosotros nos alegramos mucho.
2: No, gracias a ustedes.
0: Te espera un largo viene, camino de trabajo.
1: Ya viene por ahí ya mismo el comité, las actividades, ajá, el comité, vamos a ver qué
0: no,
1: pasa.
0: Ahora apenas comienza todo, porque dando sí, por hecho de que presidente del partido y candidato a la alcaldía ya, para las próximas
1: ya
0: elecciones.
1: Luis, por lo menos tiene experiencia en ese departamento, ¿verdad? Porque él tiene mucha experiencia en lo de, ¿verdad?, trabajar
0: y administración,
1: en lo que ha hecho
0: administrativo, claro.
1: Pero en eso pues ya él también participó, ¿verdad?, una contienda y viene con más experiencia. Esto es como el boxeador, ¿tuviste que le dieron a Sander Saya, pero yo estoy seguro que para la próxima viene duro, pues ya sabe lo que hay.
0: Claro que sí.
2: Buena analogía, definitivamente. Nosotros corrimos el 2020, hubo un resultado, pero de ahí uno aprende y uno va adquiriendo una experiencia. Yo te aseguro a ti que en noviembre del 2028, lo pueden apuntar por ahí, le vamos a dar una pela a Jerry Martínez.
0: ¡Ave María!
1: Así que si
2: te lo aseguro.
1: Así que si tú quieres votar por Luisito...
0: Pues vota por Luisito. Claro, sí. Claro. No, pero qué bueno, Luisito, de verdad. Sabemos que es un compromiso que a través de los años... O sea, que te has quedado como que con eso de que tienes un compromiso con tu pueblo de echarlo hacia adelante.
2: Mira, tú sabes que ahorita en una entrevista me preguntaban sobre eso y compartía que cuando yo tomé la decisión de renunciar como presidente de WIPR, el presidente de Guapa Televisión, Jimmy Arteaga, en una conversación telefónica me dijo: tú tienes que estar loco para dejar la presidencia de WIPR y irte a correr para la alcaldía. Y yo le dije a él lo siguiente: yo tomo la decisión porque yo amo a mi pueblo de Luquillo. Yo quiero servir a mi pueblo.
1: Pero eres nacido y criado en Luquillo.
2: Nací en Fajardo, pero me crié en Luquillo. Pero uno ve lo que está pasando en nuestro pueblo y si uno puede aportar para que eso cambie, pero ¿por qué no hacerlo? Así que, pero lo quiero hacer, pero obviamente tenemos que hacer mucho trabajo para lograr ese resultado. Y por eso fue que tomé la decisión de renunciar a la presidencia de WIPR para tener más tiempo y dedicarme a este proyecto que, sin lugar a dudas, no tengo de verdad ninguna duda de que nosotros vamos a ganar las próximas elecciones.
1: Uno que tiene que estar gozando es Vidal allá arriba.
2: Así Nieto es.
1: ¡Ganó!
2: Ayer en el compartir que teníamos, la vicepresidenta del partido, Wilma García Carrión, hablaba de eso. De que ella, cuando yo la llamé para que fuera mi compañera de papeleta como vicepresidenta, ella me dijo pues que ella estaba ya de retirada. Y yo dije, pues no te puedes retirar porque tienes que continuar como vicepresidenta del PNP. Y ella me dice que, decía ayer a los que estaban presentes, que ella tomó la decisión de decirme que sí a continuar como vicepresidenta porque se acordaba de aquellos tiempos donde mi abuelo, su papá, fundaron el partido a nivel municipal y trabajaban para levantar nuestra colectividad. Así que, pues sí, lo que yo aprendí, lo que me inculcó mi abuelo. Yo tengo una foto de a los 4 años, yo en una caravana de la ex alcaldesa Edna Figueroa, donde mi abuela me hizo una camisilla y un pantalón con la bandera de la campaña de la alcaldesa. Así que desde esa época, eso fue hace poco.
0: Los otros días.
1: Ahí de que tú eres el que va.
2: Estoy en campaña, así que y se hace con un propósito. porque no es hacer campaña por hacer campaña y no es estar en la política por estar. Hay un objetivo, que es trabajar para impactar positivamente al diario vivir de nuestro pueblo y poder con nuestras capacidades, con nuestra destreza, con nuestra preparación, con la experiencia, poder echar hacia adelante a Luquillo.
0: Que eres político por convicción, no por condición.
2: Correcto.
0: Sí, porque a pesar de que, o sea, la condición es de que toda tu familia está envuelta en la política, pero no, pero tu convicción es que sí, que tú quieres hacerlo porque eso es lo que de verdad satisface.
2: Claro, mira, y a uno tiene que hacerlo por amor al pueblo, porque aquí tal vez, mira, la presidencia de WIPR es una plataforma que le da a uno unos contactos extraordinarios a nivel local y a nivel internacional. Es un andamiaje donde tú estás en un proceso de negocio en la industria de las comunicaciones. Así que, por ejemplo, mira, cuando yo comencé como presidente del Canal 6, yo decía, y mi secretaria un día me dice, Olga Tañón se quiere venir conmigo. Yo, wow, Olga Tañón se quiere venir conmigo. Y así, otra serie de artistas, por ejemplo, Angélica Vale, tuvimos unas conversaciones, Roselyn Sánchez, que estábamos trabajando en proyectos juntos. O sea, es una plataforma de alto nivel en lo que es la industria de las comunicaciones.
1: Y ahora con Libel y Golden.
0: Ah, exacto. Claro, imagínate tú, claro, con estas dos personalidades. Claro, sí.
2: Y obviamente, pues, dejar eso a un lado para darle paso a este proceso. Alguna gente podría pensar que es difícil o que como me dijo Jimmy Santiago, pero como una locura. Pero no, cuando uno está convencido que uno realmente quiere servir al pueblo, cuando a uno le apasiona lo que es el servicio a la gente, uno toma esas decisiones sin nada que tener.
0: No, y vale mencionar que estuvimos hablando de eso en la entrevista pasada, de que cuando tú entraste a WIPR no había chavos para la próxima nómina. Sí. Y allá hubo que gaspalear, porque vale mencionar de que WIPR no depende, no recibe fondos del gobierno. No.
2: La gente pensaría que como es un canal del gobierno, que hay un presupuesto del Estado. Bueno, WIPR no recibe ni un solo centavo del presupuesto del Estado. Hay que vender, hay que hacer anuncios, hay que hacer proyectos. Los programas de televisión tienen que dar ingresos a la corporación, porque estamos hablando que el pago de la nómina ronda en casi $400,000 mensuales, más lo que es el gasto operacional. Estamos hablando que sube a $600,000 mensuales. Significa que hay que vender alrededor de $800,000 mensuales, claro, para poder sostener la corporación.
1: Y Héctor Joaquín, estuvo hablando también de cuando trabajaste en la comisión para el tránsito, que hiciste unas buenas campañas que dieron resultados.
2: Sí, bueno,
1: no borrar,
0: que bajó la incidencia.
2: Consistentemente, todos los años tuvimos reducción de fatalidades. Nosotros implementamos en Puerto Rico el primer plan de seguridad vial de participación ciudadana. Nosotros fuimos a diferentes regiones en Puerto Rico para levantar una estadística de cómo se tiene que elaborar una campaña efectiva de seguridad vial. Ese proyecto de plan de seguridad vial con participación ciudadana fue ejemplo para los demás estados de la nación americana. O sea, yo viajé a Filadelfia para darle un adiestramiento a los directores de las comisiones de seguridad en tránsito de los estados en los Estados Unidos de cómo elaborar un plan de seguridad vial participativo. Así que hicimos un gran trabajo y yo remarcamos el inicio de muchos proyectos nuevos que hoy día están ejecutando. Y algo que yo siempre recalcaba cuando estaba dirigiendo la comisión: todo trabajo que se hace allí tiene un efecto, que es salvar vidas en la carretera.
0: Para que tú veas, este 100 por 35 dándole clase a los de allá.
2: Así lo hicimos y dimos, ¿verdad? Ahora mismo, toda la región de Nueva York de la National Traffic Safety Administration ya están ejecutando planes de seguridad vial participativa. Y es donde nació esa idea y donde primero se ejecutó fue aquí en Puerto Rico.
0: Qué bien, qué bien. Pues nuevamente te damos las gracias por estar con nosotros. Te esperamos pronto, tan pronto tengas la agenda y todo el plan de trabajo. Nos tienes que llamar y tienes que llegar acá.
2: Así será, así será.
0: Claro que sí. Y tú no tomas café, pero ya te tomaste el juguito, el agüita, ya está todo set. Son las 8:31 de la mañana.
2: Gracias a ustedes. Muchas bendiciones.
0: Y nosotros seguimos aquí en el arranque.

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0: Ave María, ya son las 8:51 y ando parece una cacatúa. Con los pelos así parados, pero no importa, oye. Queremos
1: las alas abiertas.
0: Ah, pues también. Queremos felicitar al alcalde de Vieques,
1: Junito Colcino,
0: que está de cumpleaños. Muchas felicidades, alcalde. Muchas bendiciones y salud para que siga trabajando por la Isla Nena. Y a otra que quiero felicitar, óyeme, es a Chesla Cristal de Jesús Figueroa. Salió en el suplemento PR Saludable del Primera Hora. El que se pregunte, esta chica es capitana, es de Fajardo, es caridura, es la nieta de don Faustino, que fue pescador durante toda su vida, que ha sido pescador durante toda su vida. Y su papá Andy tiene que estar más que contento y complacido. Excelente suplemento. Dice, ¿cómo bajar el cortisol? Y por ahí para abajo habla muchísimo de ella, bien bonito. El mar es una fuente de propósito y bienestar. Ahí está, ese es para Junito.

0: nos vamos, hacemos como que nos vamos y nos vamos y esperamos que estén mañana nuevamente con nosotros y en Yunque 92.9, Yunque 93, bien. Los dueños del este, el arranque.
1: Y el fin de semana, el sábado es el 4 de julio, o sea que señor, fin de semana de playa, sí, sol, señor, arena.
0: Sí, señor, y
1: va a llover hoy, federal. ¿No sabes?
0: Tú sabes, bueno, si decía algo. Que iba a llover, llueve o no
1: que
0: llueve.
1: Llueva todo lo que quiera, que... ¿verdad?
0: Ay, sí, hace falta.
1: Y que el fin de semana esté todo bien.
0: Exacto.
1: Recuerda,
0: hace falta.
1: Recuerda que esta noche continúa la acción del torneo de barrio.
0: Es ya un solo juego.
1: Un solo juego a las 7. Ya entrando en las finales, creo que es Baral y... Te dije Baral y Fajardo Garden, que son dos tremendos quintetos por posiciones. Van a luchar por unas posiciones ahí, pero ya entraron. Así que... Lo esperamos hoy allá en el Coliseo de Tomás Dones.
0: Excelente. Nosotros regresamos mañana a la misma hora y no se pierda la repetición ahora de lo mejor de,
1: oye,
0: del arranque.
1: Hace tiempo que nos vamos a House of Pastelillos.
0: Oye, sí, pero yo fui. Yo fui el sábado de una vuelta allá. Pues,
1: tan
0: tú
1: chévere.
0: No, yo te invité, pero tú no viniste, medio, pues te lo perdiste.
1: Es que con los compromisos del fin de semana ya tú sabes, pero
0: hay que darle la vuelta, hay que darle la vuelta. Me comí allí unos pastelitos y una carnecita.
1: Ah, vaya carnecita, qué rico.
0: Sí, señor. Bueno, mi gente, nos vemos mañana. Los quiero mucho, pásenla bien, disfruten su día y empujen el planeta, porque si no lo empujamos, no se mueve. Excelente día. Chaito.

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3: Y seguimos, mi gente, aquí con el arranque. Oye, lo mejor del arranque, la repetición. Ahora desde las 9, quédate con nosotros.

0: 7:32 de la mañana es la hora aquí en el arranque y en todo Puerto Rico. Y ya les habíamos estado hablando sobre la reciente victoria en la primaria para la presidencia municipal del Partido Nuevo Progresista en Luquillo, donde Luis Rodríguez Díaz, expresidente de WIPR, pues ganó cómodamente un 67% a un 33%. Y para hablar de esto y de qué es lo que está pasando con el agua allá en Loíza y en Canóvana, el dolor de cabeza de todo el área, pues mira, tenemos a nuestro amigo, el senador Héctor Joaquín Sánchez. Buenos días, senador.
1: Buenos días a todos nuestros maestros de Carolina.
0: Buenos días, ¿ya tomó café?
1: Sí, ya tomé café, pero me hace falta una segunda tacita.
0: Ave María, yo creo que a mí también. Ay,
1: así
0: mi madre.
1: Ya vamos para el segundo.
0: Y más con lo que le espera, porque siguen los problemas del agua, pero antes de ir a ese tema del agua.
1: Estoy preparando para acompañar a la alcaldesa Lola Soto para en su conferencia de prensa, porque mira, esto es inaceptable. Nadie puede explicar lo que está pasando en Canóvana y Loíza. En el pasado se utilizaban medidas preventivas y siempre había agua. Se le quitaban a un lado, o sea, compartían, por ejemplo, cogían a Río Grande, le abrían las válvulas. Río Grande nunca se queda sin agua, pero le daban agua a Canóvana y a Loíza, y eso pues no entiendo por qué no se hace ahora.
0: Eso no está pasando ahora.
1: No está pasando, y no se queda nadie sin agua. Pero aquí unas decisiones gerenciales que han fracasado, y es un problema, porque entonces lo que están sin agua es nuestra querida gente de Loíza, nuestra querida gente de Canóvana, y a veces hasta he tenido que estar atendiendo también el problema de la luz, porque también a veces se va

0: la luz también en Loíza.
1: Claro, claro, no,
0: de verdad. Al mismo tiempo que se va el agua, son dos cosas terribles.
1: Sí, porque me imagino que entonces las bombas no reciben electricidad y no pueden generar, entonces no pueden activar las bombas.
0: Sí, así es.
1: Ay, mi madre, pero qué terrible. Y no solamente eso, ahora no es que no haya agua, sino que ahora también apareció una contaminación de aceites y todo eso ahí en la planta de Loíza Valley.
0: La planta de Loíza Valley, sí. Estuvimos allí, hicieron ya las pruebas, están esperando los resultados de la segunda prueba para poder ya abrir la planta, pero no acaban de dar noticias. Mira, yo creo que esto era para haber dado prioridad, el secretario de salud, dar prioridad, mira, saquen eso sí o sí. Busquen la manera de hacer eso en menos tiempo para que se pueda dar servicio. Pero lamentablemente tampoco no hay prioridades de parte del secretario de salud ante estos temas tan importantes.
1: Sí, porque sabe que, senador, la culpa es huérfana, entonces ahora nadie tiene la culpa. En la autoridad, en la autoridad, no, que yo no fui, no, que yo no dije que la cerraran, no, que hicimos esto, no, que no se hizo, ¿entiende? Y hay que ver qué es lo que está pasando, porque mucho capitán, poco marinero, nadie tiene la culpa y nadie le resuelve.
0: Es enorme, y yo incluyo a la Junta de Gobierno, que son responsables por tener una persona que tiene unos problemas gerenciales. Mira, lo único bueno que había en Acueducto lo acaban de sacar la semana pasada, que era Luis Ortiz Salgado. O sea, me refiero a esa parte de gerenciación, porque ustedes allá en la área este tiene un gran líder, que es su pública, que es buenísimo. Pero yo no puedo decir lo mismo para el director regional de acá de San Juan, que era metropolitana, todavía está de vacaciones. Yo no sé si que lo enviaran de vacaciones a propósito, obligado, pero en el área metropolitana no hay un director regional.
1: Dios mío, y mire que hay muchas cosas pasando, y mucho más ahora que estamos en verano, que los niños están en las casas, que hay 800,000 actividades y todo eso, y entonces sin agua la gente está cansada de las excusas, bendito sea Dios. Y ustedes, yo me imagino que tienen que estar súper extenuados de seguir empujando y empujando.
0: La gente nos reclama, no tenemos respuesta, así que hemos tenido que invertir dinero que era de fondo para servicio directo a nuestra gente, que era para otras necesidades. Ahora hemos tenido que invertirlo en compra de agua embotellada para poder satisfacer esa demanda, y no damos abasto, porque hoy mismo le voy a estar haciendo una asignación de fondos a la alcaldesa de Lorna para poder atender 15,000 hogares que todavía van a seguir sin agua en estos días.
1: Dios mío, sí, bendito sea el Señor, pero vamos a cambiar el tema, Dios mío. Este fin de semana, tan reciente como ayer, fueron las votaciones para la primaria para la presidencia municipal del Partido Nuevo Progresista en Luquillo, y ganó Luis Rodríguez Díaz, expresidente de WIPR, ganó cómodamente, y usted estaba ahí al lado de él.
0: Sí, eso es correcto. Siempre estuve con Luis Rodríguez, apoyándolo en toda su meta. En el 2020 yo fui comisionado electoral del PNP y me quedé con esas ganas de certificar a Luis Rodríguez como alcalde de Luquillo. De hecho, si busca mi celular, todo el tiempo he tenido grabado Luis Rodríguez, alcalde, porque pienso que tiene las herramientas, tiene los instrumentos, tiene el conocimiento, tiene la capacidad para poder salvar a Luquillo. Luis ha sido un joven que todo lo que le entregan, él lo transforma. En el caso de la Oficina de Comunicaciones de Prensa del Senado de Puerto Rico, cuando Luis fue el director de esa oficina, él cogió algo que estaba desorganizado y lo organizó de inmediatamente. Luego fuimos compañeros de trabajo, yo estaba en DITOP con su secretario y él era el director ejecutivo de la Comisión de Seguridad del Tránsito, y él, una comisión que no tenía ni dinero, él aumentó con su capacidad lo que fue la difusión o la campaña, la divulgación de campañas educativas, y fue bien agresivo. Luis siempre estaba, le cambió la imagen lo que era la comisión. Luis siempre estaba bien activo. De hecho, ponía hasta, como a veces no tiene ni dinero, y él ponía los mismos empleados de la comisión a ser artistas en los anuncios.
1: Wow.
0: O sea que él con poco hace mucho. Así que tiene esa capacidad de planificación, lo mismo en WIPR. Canal 6, que no tenía mucho dinero, también en el tiempo que estuvo allí, pudo, 18 meses, pudo transformar el canal, pudo seguir dando los servicios, aumentó la cantidad de programas. De hecho, te aseguro que en el tiempo que Luis estuvo como director de la Comisión de Seguridad del Tránsito, bajó las fatalidades, porque hizo una campaña educativa, no guíes borracho, una campaña educativa sobre las motoras, que sacaran sus endosos. O sea que Luis siempre fue bien estructurado y planificado en todo lo que es sus responsabilidades en el gobierno de Puerto Rico. Ahora bien, estoy seguro, todo el mundo le decía, pero estás loco, vas a renunciar a un puesto seguro para irte a qué. Y él siempre tenía ese anhelo, y lo tiene. Tiene ese anhelo de querer transformar su ciudad, su pueblo, Luquillo. Y por eso es que él, sin ningún reparo, él observó lo que estaba pasando en Luquillo y aceptó, junto a otra compañera de Luquillo, participar de unas primarias en armonía, con el respeto, habiendo hablado previamente, cuadrado todos los puntos importantes para que una vez el que ganara, los dos estuvieran juntitos, y así mismo se acordó y así mismo se cumplió. Así que estoy muy feliz porque Luquillo va a tener un alcalde que va a transformar, que va a ayudar a lo que es el desarrollo de Luquillo y traer muchos más proyectos para poder desarrollar esa hermosa ciudad.
1: Le iba a preguntar, senador, usted que estuvo allí, ¿cómo se vio después la relación ya cuando se dijo que Luis había ganado al obtener el 67% con el grupo de Brendy Franco? Porque ambos, los dos hablaron de unidad después de, pero igualmente también como que hubo unos ataques, quizás no de ellos no fueron los protagonistas, pero no, sí quizás no, las personas que lo estaban siguiendo.
0: Hay personas que a veces se zafan y se pasan de la raya, pero el grupo de Brendy y el grupo de Luis siempre estuvieron unidos.
1: ¡Qué bueno!
0: El grupo de hecho, el vicepresidente que corrió con Brendy para en su plancha, llegó allí. Brendy se comunicó con Luis, Luis se comunicó con Brendy. Hubo una serie de intercambios importantes. De hecho, la senadora que ella pegó porque utilizó una frase, que esa frase pues lo que hizo fue darle gasolina a Luis, porque utilizaron esa frase para la campaña de Luis y pegó.
1: ¿Cuál fue la frase?
0: La frase la pegaron en Yunque Radio. Marisita dijo, el que esté con Luisito, que vote con Luisito. Ajá. Así que ella la pegó y esa fue la frase que todos los de el grupo de Luis pasaban por WhatsApp a todo el mundo. Así que fue algo bien jocoso, y de hecho cuando la senadora llegó allí al grupo le gritaron eso mismo: senadora, el que esté con Luisito votó por Luisito. Y esa es la frase que hay que seguir promoviendo, porque creemos que la elección, el próximo alcalde que juramente el próximo mes de enero del 2029, sea Luisito Rodríguez Díaz. Así que el que esté con Luisito está a tiempo, porque el 2028 a votar por Luisito.
1: Bueno, ya se quedó esa frase. Yo me imagino que para las elecciones ya van a hacer eslogan y todo eso.
0: Hay planes de hacer camisa y todo. Hay planes, Libela, hay planes de hacer t-shirt y todo. Así que la frase pegó y se va a quedar pegada.
1: Ay, mi madre. Y cuénteme, ¿en qué anda hoy usted? ¿Cuál es el plan de hoy?
0: Pues mira, hoy tenemos, ahora me dispongo a acompañar a la alcaldesa Lorna Soto y la alcaldesa Julia Nazario de Loíza,
1: en Canóvana,
0: en la conferencia de prensa. También tenemos una actividad especial a Luis de Colón en el Capitolio, donde se le está dedicando una sala, un estudio, y también se está creando lo que es el internado Luis de Colón para estudiantes y jóvenes de comunicaciones. Luis de Colón ha dado mucha cátedra a Puerto Rico en todo lo que es el verdadero análisis político. No estos analistas que están ahora mismo a sueldo o que son derrotados, candidatos derrotados del Partido Popular o del Partido Independentista. No, Luis David Colón siempre ha sido un hombre vertical que le ha dado mucho a Puerto Rico. Así que luego estaremos una sesión especial conmemorativa de los 250 aniversarios de nuestra nación, Estados Unidos. la Constitución de nuestra nación. Y finalmente estaremos atendiendo la sesión a las 2 de la tarde del Senado de Puerto Rico, donde estaremos atendiendo medidas importantes, entre ellas una resolución donde estaremos asignándole a los municipios para que puedan realizar obras de asfalto en caminos municipales, que sabemos que tenemos unos retos con los caminos municipales.
1: En Culebra también estaban en esto, senador.
0: Sí, Culebra estuvimos la semana pasada celebrando que FEMA le aprobó por los daños de Fiona reparar 9 caminos municipales, eso es casi todo Culebra. donde se va a estar haciendo encintado, o sea, acera, cunetones y asfalto. Así que Culebra vamos a tener pronto una Culebra nueva gracias a Junito Romero, y en Vieque no se queda atrás. Vieque también tiene una asignación de fondos en donde está trabajando ya con los caminos municipales, y también vamos a tener un Vieque nuevo con esos caminos municipales, así que estaremos ahí inaugurándolos pronto.
1: Qué bien, también estaba en día reciente, se reunió el presidente del Senado, Rivera Chávez, se reunió con este muchacho, con Carlos Beltrán, para fortalecer, ¿verdad?, todas estas iniciativas dirigidas a fortalecer la educación y el desarrollo de los jóvenes en el deporte también.
0: Sí. Carlos Beltrán tiene una fórmula ganadora en su escuela de deporte. Ha sido exitoso desarrollando nuevos jóvenes que han ingresado inclusive hasta las grandes ligas. Así que nosotros creemos en su proyecto, y por eso es que el presidente ha estado bien activo buscando cómo ayudar a Carlos en los diferentes lugares para poder seguir con esa escuela y replicarle más en otros lugares. Así que estuvo allí Carlos discutiendo su fórmula mágica con el presidente. El presidente siempre ha estado bien enfocado en proveerle nuevas alternativas educativas a nuestros jóvenes. Siempre la educación ha sido su norte. De hecho, de las primeras leyes que sometió nuestro presidente fue que todos los jóvenes fueran admitidos de forma temprana a la OPR si estás en el sistema de educación público. Así que, y eso era una admisión inmediata. Y eso pues garantizó que muchos jóvenes hoy disfrutaran de una admisión temprana en la Universidad de Puerto Rico.
1: Qué bien, qué bien. Óigame, senador, cuando vaya para la conferencia de prensa y hagan todo lo que tienen que hacer, lo propio con la AAA, nos llama y nos deja saber qué
0: claro
1: es lo que
0: sí,
1: está pasando.
0: Claro que sí. Así va a ser.
1: Son nuestros pueblos vecinos, nuestros pueblos hermanos, y nosotros, ¿verdad?, pues nos preocupa que tengan agua, caramba, porque ya están todos cansados de estar cargando galones, esperando la cisterna, el camión cisterna y todo eso, y ustedes más cansados todavía porque están todo el tiempo al pendiente de que todos tengan agua.
0: Un andamiaje, tú no sabes, el andamiaje enorme que hay que hacer con los alcaldes, con las alcaldesas, con las compras de agua, los camiones que hacen falta para poder repartirlo. O sea que es un andamiaje, los reportes que hay que estar haciendo, es un andamiaje bien, bien, bien sentado.
1: Claro, claro que sí. Nosotros le agradecemos, que tenga un excelente principio de semana. Tómese el otro cafecito y después tiene que venir para acá a tomarse el cafecito conmigo acá.
0: Así va a ser.
1: Que esa me la debe todavía.
0: Tenemos un almuerzo pendiente.
1: Claro que sí, claro que sí. Excelente día, senador.
0: Igual, que tenga buen día.
1: Igual. Ahí escucharon ustedes a nuestro amigo el senador Héctor Joaquín Sánchez, que va para la conferencia de prensa de las dos alcaldesas, tanto la de Río Grande como la de Canóvana. Sí, vamos a ver si conseguimos a Lorna. Oye, que son las 7:49 de la mañana y esto hay que bregar con esta agua, porque es que yo no entiendo. Y es como bien dice el senador, sí, antes no tenían problemas, pero también la falta de mantenimiento y la falta de coordinación entre ellos, porque es bien difícil unir a toda esa gente que remen para el mismo lado. Mire, hay que empujar el planeta, si no lo empujamos no se mueve y hay que bregar con esto. Caramba, ya está bueno. Tienen a toda una comunidad, a comunidades, cargando agua, esperando que llegue un camión cisterna. Ay, no sé. Esto llora ante los ojos de Dios. Hay que ver.
2: Bueno, sabemos, ¿verdad?, que es lo que nos toca acá, que la cosa está mala, pero a veces uno mira para atrás y ve a esa gente de Venezuela.
1: Eso
2: está mal. Ahora tienen agua de más. Tienen agua de más porque sí, mira todas esas inundaciones ahora.
1: Eso es otra cosa. A veces no, nosotros nos quejamos y usted lo que tiene que hacer es mirar para el lado, mirar para atrás para que vea que hay gente que está en malas condiciones.
2: Siguen apareciendo muertos, siguen apareciendo
1: sobre
2: heridos.
1: 1,400 creo muertos hasta el momento.
2: Siguen las réplicas.
1: Desaparecidos, las réplicas. Y siempre hay un rayito de esperanza porque mira ese bebecito de 18 días que lo encontraron vivo después de 36 horas a él y a su mamá. Okay. Pues siempre existen milagros y hay que darle gracias a Dios todos los días por lo que tenemos. Porque de lo que tenemos no nos falta nada.
2: Oye, un saludito para Garay, la gente de Acay Express.
1: Ay, Dios mío, mira, Dorado, hoy sí que me tengo que ir a comer un bowlito de ese con proteína y todo, de azaí bien rico. 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
2: 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Nuestro amigo Caraga Pisadón de este programa, el arranque con Libel. Un saludo a la gente de Picadillo que están escuchando.
1: Ay, sí, un saludito. Tengo que ir a desayunar para allá. Unos desayunos espectaculares. Rico, rico.
2: La gente buena.
1: Las papitas Picadillo. Rústicas. Uf.
2: Eso está en el shopping en
1: Montebrisa. En el mall, ¿dónde está? En el mall de Montebrisa, exacto.
2: Mira, y a nuestro hermanito Martín Navarro.
1: Ajá.
2: Que sigue vendiendo carro ahora allá en
1: Cabrera. Claro que sí, claro que sí. 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Y te tengo que decir que it was beyond my expectations. Superó mis expectativas porque yo me imaginaba que iba a ser bien rico, pero mira, eso fue, olvídate, otra cosa. Y las tostadas francesas ni te cuento.
2: 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Ese radio no se saca de ahí.
1: Saludito a Cano Stawi.
2: Cano, vaya, Cano.
1: Cano, nos tienes abandonados, nos hace falta un cafecito.
2: Y no hemos, y no hay noticia de que se ha virado un tropo en un rico. No, este fin de semana está todo bien.
1: A lo mejor fue él el que se tiró por el rico todo el fin de semana. Se dio duro. Okay. Pasándola bien, son las 7:53 de la mañana, vamos a una pausa. Ya ustedes escucharon al senador Héctor Joaquín Sánchez con todo lo que está pasando en nuestra área. Y ya ahorita regresamos con ustedes.

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0: Amigo, ahora sí. Son las 8:12 de la mañana.
1: Oye, Libeli, si quieres votar por Luis, pues vota
0: pues
1: por
0: vota
1: Luis.
0: Por Luis. Vota por Luis. Si quieres votar por Luisito, pues vota por Luisito. Claro, y a Luisito lo tenemos aquí con nosotros. Buenos días, Luis.
2: Buenos días a ustedes, a todos los que nos están escuchando a través de Yunque, en especial a nuestra gente de Luquillo.
0: Entonces, Marisita la pegó diciendo, si quieres votar por Luisito, vota por Luisito.
2: Ya la primaria pasó, así que nosotros estamos enfocados en lo que es la unidad del partido, trabajando, ¿verdad?, unidos, y tengo que agradecer a la senadora que estuvo conmigo en el día de ayer. Estuvimos compartiendo allí con toda la gente, así que
0: estamos listos para
2: trabajar duro por nuestro pueblo.
0: Estuvo todo el mundo, se vio una unión, ¿verdad?, una unidad fuerte. De cara a las próximas elecciones, que son 2028, ahora sí que hay trabajo por ir para abajo. Siempre lo ha habido, pero ahora...
2: Ahora es que empieza el trabajo.
0: Por eso.
2: Ahora es que empieza el trabajo duro. Tenemos que hacer primero, ¿verdad? En los próximos días ya estoy trabajando varias reuniones y conversaciones para concretar lo que es la unidad del partido. Eso es bien importante para el próximo paso, que es la reorganización de las unidades electorales, trabajar el tema electoral, levantar un buen equipo electoral. Comenzar con la fiscalización que tenemos que hacer de la administración municipal, que hay mucho que hablar, hay muchos temas de que hablar sobre lo mal que está trabajando Jerry Márquez y la administración municipal, y definitivamente que al mismo tiempo tenemos que comenzar a trabajar lo que es el plan de gobierno. Yo no creo en los planes de gobierno ni en las propuestas de gobierno que se hacen por un grupo de 4 personas y un grupo cerrado. Yo creo que tiene que ser un proceso participativo. Así que vamos a abrir ese proceso a la participación de cada uno de los sectores, de cada una de las comunidades, porque son los que están todos los días viviendo lo que ellos entienden que puede ser mejor en nuestro pueblo. Y algo que yo me encontré en cada visita y en cada una de las caminatas es que la gente señala lo que está mal, pero también dan una solución y una propuesta.
0: Claro.
2: Pues esas propuestas tienen que tener espacio en lo que nosotros vayamos a hacer de cara a las próximas elecciones.
0: Y
2: así que por eso quiero llevar tanto la parte política y electoral al mismo tiempo que estemos trabajando con la parte de la plataforma de gobierno.
0: Y no solamente eso, Luis, que esos son tus ojos en cada una de las unidades, porque son ellos los que conocen cuál es la problemática, sí, o cuáles son las carencias en cada una de las unidades.
2: Por eso es que hay que tener contacto con ellos. Aquí, todos los que aspiremos a un puesto electivo, todos, tenemos que tener un contacto directo con la gente. Porque somos los que tenemos que trabajar en función de lo que es la aspiración de la gente y atender cada una de las necesidades de la gente. Así que durante este proceso que vamos a tener durante el próximo año y medio, definitivamente vamos a continuar en las comunidades levantando este proyecto que, como he dicho, va más allá del Partido No Progresista. Sí, lo estamos trabajando desde el Partido No Progresista, pero es abierto a todo luquillense que aspire a un nuevo Luquillo.
0: ¿Cómo percibes tú el grupo de Brendy luego de las primarias? ¿Todo el mundo está positivo a la unión? Porque
2: sí,
0: hay que establecer una unión, punto.
2: Sí, la inmensa mayoría es súper positivo. Bueno, muchos de ellos se han comunicado conmigo, con otros yo me he comunicado con ellos. Hay otros que el día de hoy van a recibir una llamada mía y vamos a estar en este proceso de conversación, porque aquí no hay vencedores ni vencidos. Aquí hay un solo derrotado, Jerry Márquez Rodríguez.
0: Wow. Sí, y ya lo que falta es, bueno, ya no son ni dos años que falta para las elecciones.
2: Faltan 2 años, pero se va rápido.
0: Sí, muchachos, se va volando. Una vez ya reestructures todas las unidades, ¿cuál va a ser el paso a seguir?
2: Bueno, una vez nosotros completemos el proceso de reorganización, pues vamos a enfocarnos en la parte de lo que es la plataforma de gobierno y comenzar entonces a hacer ¿verdad?, el trabajo que nos corresponde de cara a las próximas elecciones.
0: Son muchas las cosas que hay que arreglar, según estábamos hablando la vez pasada, pero dentro de ese enfoque, prioridad.
2: Bueno, la prioridad en cuanto al tema de gobierno,
0: sí,
2: es desarrollo económico y la labor social que hay que hacer en nuestro pueblo. Definitivamente son dos temas de punta de lanza de lo que va a ser, ¿verdad?, nuestra visión para cuando estemos en esa campaña electoral. De lo que es el interno del PNP, definitivamente construir y mantener lo que es la unidad del Partido No Progresista. Para nosotros ser alternativa de cambio para nuestro pueblo, tiene que todo el Partido No Progresista estar unido en un solo objetivo. Aquí nosotros no somos enemigos internos, somos una sola familia, y como en todas las familias, a lo mejor de momento puede haber una diferencia, pero esas diferencias se pueden zanjar. Así que tuvimos un proceso primarista, la compañera Brendy tuvo su espacio, ¿verdad? Y el derecho de aspirar, igual que yo lo tuve yo, los dos, toda persona que quiera aspirar tiene que tener ese derecho. Así que los dos quisimos aspirar, tuvimos la oportunidad, nos expusimos, ¿verdad? Expusimos nuestras ideas, y el pueblo tuvo la oportunidad de votar y votó mayoritariamente por este servidor, pero eso no significa que ya la compañera está fuera del proceso. Para mí está dentro del proceso, y como le indiqué a ella en la conversación en el día de ayer, creo que es una persona que puede aportar mucho para nuestro pueblo, que tiene mucho que aportar para el partido, y que para, por lo menos para mí, es bien importante que esté dentro de este equipo, porque hay unos conocimientos y hay unas propuestas que yo sé que son muy, ya las tiene muy arraigadas en su corazón, que tienen que ver con el tema social que tenemos que trabajar.
1: Oye, Luis, y una parte importante que llevaron una campaña de respeto y una campaña, ¿verdad?, bonita.
2: Nuestra campaña, mi campaña siempre estuvo enfocada en lo que es la unidad del partido. La unidad del partido para mí siempre fue el norte del proceso de esta campaña primarista. Nunca me desenfoqué. Siempre estuve hablando de que al final del proceso, aquí quien iba a ganar era el Partido Progresista. Y consciente de eso, pues fue que mantuvimos esa línea de campaña.
0: Claro, sí, porque en realidad están trabajando con un mismo fin, y entonces mantenerse unidos es el orden, es mantenerse unidos para poder llegar a lo que en realidad quieren, y no es...
2: Si nosotros queremos lograr la unidad del pueblo luquillense en este proyecto político que vamos a construir de cara a las próximas elecciones, tenemos que tener la unidad política al interno del PNP, y así nosotros abrirnos a la unidad del pueblo, que va a incluir a los PNP, a los populares, a los independentistas, a los no afiliados, a todo luquillense que todos los días vive lo que es la dejadez de una mala administración, pero que sabe que Luquillo puede ser hacia adelante, que puede progresar, que los problemas que tenemos en el deporte, en el desarrollo económico, en el tema social, hay propuestas y hay alternativas, pero que no se ejecutan. Todo luquillense que está convencido de que podemos juntos construir ese nuevo Luquillo van a ser parte de este proyecto.
0: En términos de participación, ¿llenó tus expectativas la participación del domingo?
2: Sí, bueno, era lo esperado. Usualmente en este tipo de evento, que es una primaria para la presidencia de un comité municipal, participa cerca del 30% de los electores que usualmente participarían en una primaria de ley. Así que estamos hablando que en Luquillo, en una primaria de ley, pueden participar entre 1.600, 1.800, o podría llegar en algún caso a 2.000 electores. Cuando vemos cuál es el 30%, fluctúa entre 500 a 600 electores, tuvimos 530 electores.
1: Oye, Libera, a veces en estas contiendas hay electores que se mantienen, ¿verdad? A veces, ¿verdad? Porque quizás le gustan los dos. Y
0: neutral.
1: ¿Has recibido llamadas de gente que está sorprendido, gente, ¿verdad?, que no estuvieron tal vez activos en esta contienda?
2: Yo entiendo que sería que el 99.9% de los PNP que decidieron participar tenían su preferencia. Muchos, sí, te tengo que decir, que aunque apoyaban, por ejemplo, a un candidato o a otro, con respeto trataban a los dos candidatos. Por ejemplo, hay personas que estaban, eran simpatizantes de la compañera Brendy, pero mantenían comunicación conmigo y decía yo, apoyo a mi candidata, pero no estoy en contra. Igualmente, pasaba con personas que me estaban apoyando a mí, que de igual manera la podían ver a ella o mantener comunicación con ella. O sea, ese fue el proceso que se dio.
0: Qué bien. Oye, ¿cómo estuvo el rally después de todo?
2: Ah, buenísimo. De verdad, estuvo muy bueno. Recorrimos varios sectores, llegamos a los campos, terminamos en el pueblo, y el ánimo de la gente era bien positivo. Así que todo lo que yo vi en este proceso de estas 3 semanas, porque la gente pensaría que esto fue una campaña larga, ¿no? Una campaña de apenas
0: de 2 semanas.
2: Wow. Pero todo lo que yo vi en cada una de las visitas, en cada una de las caminatas, en las comunidades, realmente pues lo pude constatar de nuevo en el rally, y sobre todo personas que salían de las casas, gente que yo conozco que no son militantes del PNP, que salían a apoyarnos, así que agradecido de esos espacios.
0: Hablando de que no son militantes del PNP, ¿tú crees en la posibilidad de que sean muchos los del Partido Popular o que militantes de otro partido que se vayan con ustedes ahora para el 2028?
2: Vamos a trabajar para eso. Okay. Vamos a trabajar para eso.
0: Ok, qué bien, qué bien. De verdad que nosotros nos alegramos tanto, ¿verdad?, de que estés nuevamente con nosotros. Lo prometido fue deuda, porque yo así te dije a ti, nos tienes que visitar el lunes para que nos digas cómo están las cosas.
2: Y aquí estamos y seguiremos.
0: Y dentro,
2: pues vamos a seguir en comunicación.
0: Y dentro de todo, sabes que estuvimos hablando en la conversación previa sobre la manera que estaba el PNP Luquillo, que estaba como que medio dormido, pero entonces ya despertó, ya quedó demostrado el domingo y hay un entusiasmo bien grande.
2: Sí, ya despertó y vamos a continuar trabajando duro.
0: Qué bueno, Luisito, de verdad que nosotros nos alegramos mucho.
2: No, gracias a ustedes.
0: Te espera un largo camino de trabajo.
1: Ya viene por ahí ya mismo el comité, las actividades, ajá, el comité, vamos a ver qué
0: no, pasa. Ahora apenas comienza todo porque dando sí, por hecho de que presidente del partido y candidato a la alcaldía ya, para las próximas elecciones.
1: Luis, por lo menos tiene experiencia en ese departamento, ¿verdad? Porque él tiene mucha experiencia en lo de, ¿verdad?, trabajar
0: y administración, en lo que ha hecho administrativo, claro.
1: Eso. Pero en eso pues ya él también participó, ¿verdad?, una contienda y viene con más experiencia. Esto es como el boxeador, ¿tuviste que le dieron a Sander Saya, pero yo estoy seguro que para la próxima viene duro, pues ya sabe lo que hay.
0: Claro que sí.
2: Buena analogía, definitivamente. Nosotros corrimos en 2020, hubo un resultado, pero de ahí uno aprende y uno va adquiriendo una experiencia. Yo te aseguro a ti que en noviembre del 2028, lo pueden apuntar por ahí, le vamos a dar una pela a Jerry Martínez.
0: ¡Ope María!
1: Así que
2: te lo aseguro.
1: Así que si tú quieres votar por Luisito...
0: Pues vota por Luisito. Claro. No, pero qué bueno, Luisito, de verdad. Sabemos que es un compromiso que a través de los años... O sea, que te has quedado como que con eso de que tienes un compromiso con tu pueblo de echarlo hacia adelante.
2: Mira, tú sabes que ahorita en una entrevista me preguntaban sobre eso y compartía que cuando yo tomé la decisión de renunciar como presidente de WIPR, el presidente de Guapa Televisión, Jimmy Arteaga, en una conversación telefónica me dijo: tú tienes que estar loco para dejar la presidencia de WIPR y irte a correr para la alcaldía. Y yo le dije a él lo siguiente: yo tomo la decisión porque yo amo a mi pueblo de Luquillo. Yo quiero servir a mi pueblo.
1: Pero eres nacido y criado en Luquillo.
2: Nací en Fajardo, pero me crié en Luquillo. Pero uno ve lo que está pasando en nuestro pueblo y si uno puede aportar para que eso cambie, pero ¿por qué no hacerlo? Así que, pero lo quiero hacer, pero obviamente tenemos que hacer mucho trabajo para lograr ese resultado. Y por eso fue que tomé la decisión de renunciar a la presidencia de WIPR para tener más tiempo y dedicarme a este proyecto que, sin lugar a dudas, no tengo de verdad ninguna duda de que nosotros vamos a ganar las próximas elecciones.
1: Uno que tiene que estar gozando es Vidal allá arriba.
2: Así Nieto es.
1: Ganó.
2: Ayer en el compartir que teníamos, la vicepresidenta del partido, Wilma García Carrión, hablaba de eso. De que ella, cuando yo la llamé para que fuera mi compañera de papeleta como vicepresidenta, ella me dijo pues que ella estaba ya de retirada. Y yo dije, pues no te puedes retirar porque tienes que continuar como vicepresidenta del PNP. Y ella me dice que, decía ayer a los que estaban presentes, que ella tomó la decisión de decirme que sí a continuar como vicepresidenta porque se acordaba de aquellos tiempos donde mi abuelo, su papá, fundaron el partido a nivel municipal y trabajaban para levantar nuestra colectividad. Así que, pues sí, lo que yo aprendí, lo que me inculcó mi abuelo. Yo tengo una foto de a los 4 años, yo en una caravana de la ex alcaldesa Edna Figueroa, donde mi abuela me hizo una camisilla y un pantalón con la bandera de la campaña de la alcaldesa. Así que desde esa época, que fue hace poco.
0: Eso fue los otros días.
2: Los otros días.
1: Ahí de que tú eres el que va.
2: Esto... Estoy en campaña, así que... y se hace con un propósito. porque no es hacer campaña para hacer campaña y no es estar en la política por estar. Hay un objetivo, que es trabajar para impactar positivamente al diario vivir de nuestro pueblo y poder con nuestras capacidades, con nuestra destreza, con nuestra preparación, con la experiencia, poder echar hacia adelante a Luquillo.
0: Que eres político por convicción, no por condición.
2: Correcto.
0: Sí, porque a pesar de que, o sea, la condición es de que toda tu familia está envuelta en la política, pero no, pero tu convicción es que sí, que tú quieres hacerlo porque eso es lo que de verdad satisface.
2: Claro, mira, y a uno tiene que hacerlo por amor al pueblo, porque aquí tal vez, mira, la presidencia de WIPR es una plataforma que le da a uno unos contactos extraordinarios a nivel local y a nivel internacional. Es un andamiaje donde tú estás en un proceso de negocio en la industria de las comunicaciones. Así que, por ejemplo, mira, cuando yo comencé como presidente del Canal 6, yo decía, y mi secretaria un día me dice, Olga Tañón, si quieres venir conmigo. Yo, wow, Olga Tañón, si quieres venir conmigo. Y así, otra serie de artistas, Angélica Vale, tuvimos unas conversaciones, Roselyn Sánchez, que estábamos trabajando en proyecto juntos. O sea, es una plataforma de alto nivel en lo que es la industria de las comunicaciones.
1: Y ahora con Libel y Golden.
0: Ah, exacto, claro, imagínate tú, claro, con estas dos personalidades. Claro,
2: y obviamente, pues, dejar eso a un lado para darle paso a este proceso. Alguna gente podría pensar que es difícil o que como me dijo Jimmy Santiago, pero como una locura. Pero no, cuando uno está convencido que uno realmente quiere servir al pueblo, cuando a uno le apasiona lo que es el servicio a la gente, uno toma esas decisiones sin nada que temer.
0: No, y vale mencionar que estuvimos hablando de eso en la entrevista pasada, de que cuando tú entraste a WIPR no había chavos para la próxima nómina. Sí. Y allá hubo que gaspalear, porque vale mencionar de que WIPR no depende, no recibe fondos del gobierno. No.
2: La gente pensaría que como es un canal del gobierno, que hay un presupuesto del Estado. Bueno, WIPR no recibe ni un solo centavo del presupuesto del Estado. Hay que vender, hay que hacer.

0: México el primer plan de seguridad vial de participación ciudadana. Nosotros fuimos a diferentes regiones en Puerto Rico para levantar una estadística de cómo se tiene que elaborar una campaña efectiva de seguridad vial. Ese proyecto de plan de seguridad vial con participación ciudadana fue ejemplo para los demás estados de la nación americana. O sea, yo viajé a Filadelfia para darle un adiestramiento a los directores de las comisiones de seguridad en tránsito de los estados en los Estados Unidos de cómo elaborar un plan de seguridad vial participativo. Así que hicimos un gran trabajo y yo creo.
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Muy buenos días, amigos de Yunga 93 FM. Aquí estamos en el programa Entérate con Presencia a través del 92.9 FM. 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

0: a través de presenciapr.com. Y como todos los días, pues siempre llevando noticias, el vacilón y pasar un ratito bien chévere junto con nuestra gente. Así que, como siempre, los buenos días para Georgie Man.
1: Buenos días, Dios les bendiga. Hoy es 29 de junio del 2026. Esto se acabó ya. Ya la semana que viene estamos casi 4 de julio. Así que estás en el programa número 1 de 10 a 11.
0: La semana que viene, esta semana. Este fin de semana es el sábado, el 4.
1: El 4, pues la semana que viene.
0: A mí que viene.
1: Cogió el lunes. Y también, pues queremos saludar ya a nuestro amigo, compañero, y está pegado.
0: ¡Qué cantazo!
1: El Mike.
2: Pero mira, que mira, ahí está la malla, ahí está la malla.
1: Está la malla
2: al lado izquierdo.
1: Sí, la cigüeña.
0: Corazón. No lo toques mucho.
2: Te para el corazón. De hecho, mañana estaremos off de nuestros labores. Vamos aquí en Junco 93, ya que tenemos cita en el cardiovascular, pero empezamos. Muy buenos días, Gordon. Muy buenos días, Georgie. Fin de semana agotador, pero se cumplió gracias al Todopoderoso con todos los compromisos. Así es esto.
0: Estaba el jueves estrella del torneo de barrio, que fue el viernes.
2: Sí. Claro que sí.
0: Luego el sábado...
2: Boxeo.
0: El poseo, pero también en la Cruaba Market.
1: Tremendo.
0: La
1: tuvo
0: actividad
1: eso.
0: Con Millo Torres.
2: Claro.
0: Mucho,
2: esa me la perdí, fíjate.
0: Muchos emprendedores, gracias a la administración.
1: Dicen que eso va mensual, dijeron por ahí. Así que sería buena actividad.
2: El viernes, el torneo de barrio, ¿verdad? Tuvimos boxeo mundial y pelota. Tuvimos en Dahuau.
0: Inauguración de la clase A en Puerto Rico.
1: Sí.
0: Así que muchas actividades y Yunque siempre brillando en cada una de ellas. Así que gracias a nuestra gente.
1: Estamos pegados.
0: Uno de los preferidos.
1: Estamos pegados. Oye, vamos rápidamente con el mensaje positivo de hoy. Que no se aferran, quienes no se aferran a nada, encuentran libertad en todas partes. Pues no ates tu mente a unas cosas. Y casi siempre como humanos las atamos a las más imposibles y a las más difíciles. Tenemos que buscar la manera, ¿verdad?, de vivir una vida con libre de pensamiento, siempre llevando el mensaje positivo, llevando las cosas como tienen que ser en ley y orden, pero no te aferres a nada, porque cuando tú te aferras a algo y no se da, la desilusión te tira como 3 escalones para atrás.
2: Claro que sí. Viva el día a día. No se afane por nada para que sea libre. Cuando no intentas retener, desaparece la ansiedad.
1: Sí, señor. Oye, y hablando...
2: Perdón.
1: Eso así. Hablando de ansiedad, el Servicio Nacional de Meteorología alerta de una onda tropical. La estamos buscando todavía en el mapa. Había una onda y otra vaguadita arriba. Sí cayeron un par de aguaceritos, pero dice que la onda tropical mantiene bajo vigilancia las condiciones del tiempo de Puerto Rico, con aguaceros y tormentas eléctricas que podrían intensificarse durante el día, especialmente en el noroeste de la isla. Oye, para allá siempre está lloviendo, para el noroeste. Acá el calor seguirá siendo un factor de riesgo, con sensación térmica sobre los 100 grados para variar en zonas urbanas y costeras. Y puede llegar hasta 104 grados hoy. Así que ya usted sabe, tranquilito en su casa, prenda el abanico en hit o el aire si tiene, acomódese tranquilo y siga escuchando el programa número 1 de 10 a 11. Entérate con presencia, va a pasar este ratito chévere donde te llevamos pues las noticias, pero en una forma diferente, jocosa, y para que te quedes ahí. Dice que esta noche la onda se alejará hacia República Dominicana, pero entrará, entrará polvo del Sahara mañana vuelve el hombre, la barra de hielo, con bruma desde las 9 de la mañana. Mañana dominará tiempo más seco, estable y brumoso. Te voy a decir,
2: en eso este incluye Vieques y Culebra.
1: Sí, importante. Este fin de semana estuvimos, gracias a Dios, pues como tenemos 3 magníficos locutores aquí, la gloria de Dios, nos diversificamos. Ustedes tuvieron juego de pelota, juego de estrella, y me fui este sábado para el Festival de las Flores en Aibonito.
2: Ándale.
1: Aibonito lo han mudado para ir lejos. mucha curva, ruta panorámica, el GPS, hay que tener cuidado con eso, el GPS, papá. Hay veces que tú quieres ahorrar camino, pero no sabes por dónde va. y hay veces que te tira unas rutas difíciles. Pero gracias a Dios llegamos. Estaba empaquetado aquello a la 1 de la tarde. El parking, habían parking de diferente, pero mira qué cosa. A mí me tocó el de los 10 pesos. Bueno, hay que invertir, ¿verdad? Afuera, para que tengan una idea, porque eso va a seguir ahora hasta la semana que viene, creo. La música es muy buena. Yo no me quedé para la música, pero, muchacho, el cierre del festival es Gran Combo, Sonora y otro.
2: Yo nunca he ido a ese festival de las flores y siempre lo tengo en mi mente y nunca he podido llegar.
1: Si vas con la doña, que es lo aconsejable, lleva a Chao, porque siempre se trae hasta un moribibí. Las mujeres, las mujeres, a la verdad, que les gustan las flores. Y entonces, yo le decía.
2: Ahí estoy salvo, porque la doña, 5 años después de matrimonio, me enteré gastando Chao flores que no le gustan. 5 años botado de dinero.
1: Bueno, tú sabes que eso siempre, pues.
2: Ahora, Camilita, le encantan.
1: Bueno, pues prepara la cartera, porque ahí. Oye, felicidades, ¿cómo estuvo ese cumpleaños, la nena?
2: Excelente.
1: Me dicen que pediste un hamburger de arroz con pollo con habichuelitas aparte.
2: Eso fue lo que extrañé, muchacho. me zumbé un Big Mac allí y yo deseaba un
1: arroz. Te vamos a cobrar ese anuncio.
2: Arroz con pollo, arroz con pollo. El próximo año en mi casita, nada mejor como en su casa.
1: Bueno, pero se pasa bien. Lo importante, pues, claro, uno siempre, esos años de los niños, estos primeros 8 o 10 años, son bien importantes, básicos los primeros 5 o 6, pero también pues celebrar los cumpleaños y qué sé yo, porque después los nenes cogen vuelo y aprenden a volar. Y muchachos, yo me acuerdo una vez que fuimos al cine con los nenes de mi esposa. Muchachos, esa gente han formado una gritería porque no querían que los dejaran frente al cine. Mira qué cosa. ¡No me dejes aquí! ¡No! ¡Déjame allá atrás! Y yo, pero ¿qué es? Y los vamos. ¡No! ¡Que nos ven los panas! Y yo, ¡ay, padre
2: amado! Y pasa rápido el tiempo. Cierra los ojos. Ya tienen 15 años y ya.
1: Sí. Papá, no, y cómo y va esto, cómo va esto.
2: Así es.
1: Así que, bueno, pues, siguiendo con el cuento de el
2: festival.
1: Del festival, mucha variedad de flores. Hay gente afuera en la calle, pero la actividad era adentro, cuesta 7 pesos, yo lo encuentro bastante barato. Tienes ahí disponible pues la música, que empieza creo que a las 4 o a las 5. Así que si quieres, oye, que estoy viendo ahí ese retratito. Mira, se ve bien. Un
2: saludito a mi mamá, Elsie Rosa, que es el día del sancocho, el famoso sancocho de Elsie Rosa, que todo, una vez al mes lo tira. Y mi esposa, que ya se está desayunando en 2 platos.
1: ¿Cómo es?
2: El día de la buena.
1: Pues es para ligar cemento rápido.
2: Saludito.
1: Oye,
2: éxito, mamá.
1: Seguro que sí, bendiciones.
2: Bendición.
1: Un saludo a la señora que nos acompañó el viernes. ¡No fui!
2: Claro, está fanática.
1: Está pegada.
2: Entérate con presencia.
1: Seguro que sí, un abracito.
2: Y el Magic League.
1: Y te recordamos que nos puedes llamar al 787-874-9303 para cumpleaños, noticias, etcétera, etcétera. Así que pendiente. Oye, sigue el taponcito ahí de Walmart. Un poquito más suave, pero... pero bravo.
2: ¿Cuándo terminarán? ¿En el 30? El 20,
1: ¿cuándo llegaré? No sabemos. Eso va yo creo que ya cumplió 3 años. Y en noviembre cumple 4. Pero algún día tendremos carretera. Metropista informó el cierre del carril derecho de la PR52 en San Juan, desde el kilómetro 4.3 hasta el 4.5 en dirección a Cagua, debido a trabajo en la vía. Pasamos por allí. Eso está bravo. A pesar de que no había mucho tráfico, pero hay que ir suavecito, papá, porque de momento te encuentras con los famosos drones y si no estás pendiente, te puedes llevar un par de drones tranquilamente.
2: Claro que sí.
1: Se exhorta a los conductores a reducir la velocidad, manejar con precaución y utilizar rutas alternas mientras se completan las labores, que sabrá Dios cuándo, pero hay que pensar positivo. Eso es para que la carretera mejore. La autopista de la de Ponce, usted siempre la va a encontrar con arreglos y cosas, porque pues no sé qué pasó ahí. Oye, y buena noticia, DACO actualizó este lunes 29 de junio del 2026 los precios de referencia a la gasolina, y la regular está en 98 y bajando a 1.4 por litro, la premium 1.12 a 1.20 y el diésel a 1.10 a 1.16. Importante, esto va a seguir bajando aquí. Usted sintonícenos a nosotros, que nosotros le decimos en la forma de la calle, ¿ve? Como pensamos nosotros.
2: Se escucha espectacular.
1: Sí, ¿cómo va eso la gasolina? Y le anticipo que si no se forma un revolú, la gasolina ya para, estamos en junio, julio, en septiembre ya tiene que estar la 70 chavos altos, pero 70 chavos. Oye, y lo que está difícil es el problema del agua. Yo te voy a decir una cosa. Dijimos aquí hace como 3 semanas que las cabezas iban a rodar. Ya rodó una. El que dio la orden, que el presidente no sabía nada. El vicepresidente renunció. Eso pues es un bluff, porque fue que lo votaron. Dicen nuestras fuentes que lo votaron, y el hombre pues bien bonito dice, déjame hacer una cartita que tengo problemas familiares y otros planes, como pasa siempre, ¿verdad? Pero ya ese se fue. Pero eso no va a parar ahí. Aquí la meta es que yo creo que es el presidente. Se habla de mala administración. Se habla de ¿Cómo si tú eres presidente de una corporación y te hacen una pregunta a la corporación, tú vas a decir, ah, de verdad, yo no sabía eso.
2: En serio.
1: Difícil. Así que, pues, que vaya poniendo al día retiro y esto y lo otro, porque ya mismo se va. Pero mientras tanto, la alcaldesa Eloísa Julia Nazario Fuentes, que está pasando las de Caín con el hermoso pueblo de Eloísa ya, con problemas con el agua, papá. Ahora apareció una contaminación de aceite y grasa.
2: Confirmado. Cuéntame. Con el, ¿verdad? El racionamiento.
1: Ajá.
2: Que van a tener que aguantarse un poquito, que ahora encontraron esa agua contaminada de aceite.
1: Pues papá, dice la alcaldesa que activó el liderato comunitario ante un cierre preventivo de la planta de Canóvanas por un derrame de aceite y grasa que mantiene sectores bajo racionamiento de agua. En una reunión urgente del COE, el centro, Carlos Escobar, la ejecutiva municipal, informó que la AAA despachó 14 camiones cisterna para atender la zona de mayor necesidad e instaló 14 baños portátiles en los parques. O sea que ahora ellos tienen la serie latinoamericana allí. Pues, y sin agua es difícil. Nazario agradeció además el apoyo de AMSCA a niños venezolanos afectados por el terremoto del país. De eso vamos a hablar ahorita, pero te voy a decir una cosa bien clara. Ellos están dibujando el racionamiento, supuestamente Canóvanas, Loíza y Río Grande. Pero como esto va...
2: Se extendió a Río Grande ya.
1: Están ahí, sí, pero eso va, y como esto va, y como va la sequía, porque eso es una realidad, independientemente de los problemas pues de allá de personal y de toma de decisiones en la AAA, que está malo, también tenemos en medio una sequía, y eso nos va a afectar y nos va a coger, y yo entiendo que para finales de julio, principios de agosto, estamos en ración, si no llueve. Porque Dios es poderoso, y pues como dice Gilbertito Santa Rosa, agua que cae del cielo, borra mi desconsuelo. Pues vamos a ver si Dios lo permite, que ese es el dueño de la tubería, a ver si caen un par de aguaceritos.
2: Ese racionamiento afectaría a más de 13.000 abonados entre Eloísa, Canóvanas, y ahora tú me dices que es Río Grande, podría llegar.
1: Sí, se habla de Río Grande, y muy, muy, muy malas noticias. Entendemos. Señora, señor, no se preocupe, mire, busque un par de galoncitos y téngalos de emergencia, porque nosotros los boricuas tenemos la costumbre de alto para lo último. Y cuando usted tiene ese baño lleno de tiburones, un galoncito no da, los tiburones quedan con el baño. Vaya buscando cubitos y qué sé yo, poquito a poco, no vaya a coger 14 cubos hoy. No, porque el Georgie Man dijo que hay un racionamiento. No, yo no he dicho eso. Yo digo que si las cosas siguen como van, va a haber racionamiento. Pues usted vaya buscando pues los galoncitos, ¿cómo se llama? Las pailitas, para cuando, porque el agua es necesaria y la luz también, pero el agua es muy necesaria. No se ponga a regar mata ahora, doña esta, y como decía Douglas, mire, una vez Douglas estaba en el racionamiento, así, mire, si va a gastar agua, gástala en algo productivo. Échale agua a los que dan fruto, al plátano, al guineo, al mango, qué sé yo. pero tiene que ir haciendo el ajuste, porque yo creo que no nos despinta nadie, ¿ok? También en Canóvanas el municipio activó una respuesta reforzada ante la emergencia de agua y mantiene 18 camiones cisternas operando desde temprano en las comunidades. Ay, ay, ay. El municipio informó que desde las 8:30 de la mañana reunió a su equipo de manejo de incidentes para evaluar la situación, coordinar rutas, atender casos pendientes y priorizar a la población vulnerable. La administración municipal sigue en espera de datos oficiales sobre el laboratorio de planta de la AAA y la determinación de salud. Ah, porque ahora surgió que también hay, bueno, por este mismo revolú, salud se metió. La prioridad, según el municipio, es proteger a la gente, atender reclamos, divulgar información confirmada. Eso es importante. Mire, ahora van a salir miles de revoluces, chismes en Facebook, chichicha. Usted busque la información oficial. ¿Dónde la va a conseguir? ¿Ah? Magic Click. Ahora aquí, en Yunque 93, los dueños del este, los que no inventan, sino que van a la noticia.
2: Y entérate con presencia.
1: Y entérate con presencia, que es el rotativo que sale todos los jueves, pero también pues tiene su página presenciapr.com, donde usted se va a enterar de todo lo que está pasando en
2: el país. Y el saludito a Diana Cámara de los muchachos.
1: Sí, señor. Sí, señor. Gracias a todos los muchachos que siempre nos nutren con un rundown todas las mañanas, que son las noticias que estamos dando ahora. Claro. Y de surgir cualquier situación, ellos rápidamente, doña Diana, que está pegadita ahí a la radio, nos llama y nos pone al día. Así que vamos a seguir con las informaciones. Lamentamos y felicitamos. Tenemos que felicitar a los alcaldes del área este, especialmente a doña Julia, que se ha fajado duro y está molesta y con razón. Lorna, que es una campeona, el mismo Boris, y también pues los alcaldes de Luquillo, Fajardo, Ceiba, que ya pues tienen que ir haciendo planes, porque si no llueve, va a haber racionamiento, ¿ok? Así que pendiente usted, señor y señora, y como le dijimos, pues vaya haciendo ya los purroncitos, porque esto está difícil. Oye, y felicitamos a Luis Rodríguez, quien obtuvo una amplia victoria en las primarias para la presidencia del Partido Nuevo Progresista en Luquillo. Y bueno, Yunque tiene que ver con eso, porque hay una noticia ahí que Marisita, que respaldaba a Brenda, pues dijo aquí en el programa, en una entrevista excelente, en el programa El Arranque, una entrevista excelente que tuvimos, y bueno, pues que vaya a votar por Luisito, que vote por Luisito. Pues eso es el eslogan que tienen
2: unas
1: ahora.
2: Unas camisitas, estoy viendo por ahí lo más lindo.
1: Unas camisitas y todo, y lo decimos con mucho respeto, pero qué bueno. Acuérdate que si tú te anuncias por Yunque y noticias o te entrevistas por Yunque, estás pegado. Así que
2: el que esté con Luisito, que vote por Luisito.
1: Manda, pues, eso 23. Fue lo que hizo la gente.
2: Qué linda
1: está. Sí, cuando fueron allá a celebrar la amplia victoria, 67%. Eso es un zumba candombe y candombe bímbola. Y felicitamos también a la contrincante, porque de eso se trata, mi hermano, de competir, y pues el que el pueblo decida, pues ese es ahora a unirse y a trabajar pues por la campaña, que ya eso es en el 28 y eso claro está ahí. Sí. Ya el 26 va por la mitad. El 27 empiezan las ventoleras. Y en el 28 es que se forma el revolú. Oye, y sigue el revolú grande y feo allá en Venezuela. ¿Cómo cuánto ya más o menos van?
2: Bueno, dice por aquí que aumenta a 1,450 las cifras de muertos por terremoto en Venezuela, pero también hay otra noticia que acaba de salir esta mañana, según los medios de las redes, acaba de ocurrir otra réplica de 4.2 grados.
1: Escuché eso esta mañana.
2: Nuevo sismo, hermano, y tuvo 4.2.
1: Le cayó un puente también.
2: A este de la guerra. Sigue azotando. Y hubo una lluvia.
1: Esa es otra. Está lloviendo también.
2: Eso es una detrás de otra. Bueno, hay que orar por
1: Venezuela. Lo que tenemos que hacer, ¿ves? Obviamente, aunque usted tenga y Dios bendiga, ¿verdad? Aunque usted tenga familiares allá o conocidos, pues el aeropuerto está cerrado. Yo sé que el deseo suyo a lo mejor es llegar allá, pero hay que felicitar a todos los pueblos que se han unido, ¿ves? Porque estamos hablando de muchos pueblos, El Salvador, Estados Unidos, Alemania, y van a seguir llegando ayuda. Lo que pasa es que eso se va a canalizar. En Puerto Rico ya hay varios centros de acopio. Tengo entendido, y vamos a buscar información eso para oficializarla después, pero tengo entendido que en Fajardo va a haber un centro de acopio que va a abrir unos días, y eso es lo mejor que usted pueda hacer después de orar. Ore por la salud de esa gente. Hay muchas personas fallecidas, se estiman sobre 25.000 a 35.000, y eso es un montón. Aunque usted ve ahora que son 1.400, ya la semana que viene eso lamentablemente se va a duplicar, porque se cayeron edificios, claro, y ahí estaba la gente. Es lamentable, pero es real. Lo más que usted puede hacer después de orar por ello, solidarizarse con los...
2: aporte su granito de arena.
1: Con los hermanos de Venezuela. La comunidad venezolana en Puerto Rico se ha movilizado muy bien y es grande. Han tenido sus centros de acopio. Pero la regla oficial, lleve lo que usted pueda. ¿Ve? No es lo que me sobra. Ah, mira, una salchicha que ahora vencen y ya está botando este líquido por debajo. No, vaya y compre 3-4 potecitos de salchicha, porque si todos nos unimos, pues esos 3 que usted va a llevar se multiplican por 1,000 y ya tenemos 3,000. Claro, sí. Hay también, están recogiendo, y créame, lo digo con mucha seriedad, comida para mascotas. Mucha gente se olvida pues que también hay animalitos y esto y lo otro. Si usted siente en su corazón, puede hacerlo. Ya Puerto Rico envió, aunque todavía sí están asignados, pero todavía no han dado las instrucciones, pero Puerto Rico envió rescatistas, y muchos pueblos han enviado rescatistas, porque ahora mismo pues hay que limpiar el área. Hay mucho escombro, hay gente que, con el favor de Dios, ojalá y sea así, hemos visto rescates de bebés, rescates de niños, triste. Rescates de padres e hijos, que eso le exprime el corazón a cualquiera. Y los milagros existen, ¿verdad? Pero luego va a llegar un tiempo, y lo decimos con mucha seriedad y con mucha responsabilidad, que pues toda esa gente que han fallecido, pues eso pues obviamente se pudre y pueden llegar enfermedades, etcétera, etcétera. Se complica. Además, que usted sabe que cuando ocurre un terremoto así, pues siguen réplicas y qué sé yo. Esos edificios que están un poquito medio afectados, se pueden seguir afectando, y esa es la gracia del rescatista. Dios los bendiga a todos que están arriesgando su vida. Obviamente ellos toman todas las medidas de seguridad, pero como esos edificios están tan suaves, cualquier movimiento duro de 3-4 puede llevarlos abajo. No queremos complicarle la vida, queremos que usted siga las instrucciones, vaya a los centros de acopio. Una latita de salchicha, jamonilla, medicina. Ahorita vamos a traer la lista. Necesitan guantes, necesitan ropa, pero sobre todo medicina, comida, ropa, y la oración suya, que es importante.
2: Sí, que todavía la gente no puede regresar a su sitio, ¿verdad? Porque de lo grave que está el asunto, siguen durmiendo en las plazas al aire libre y todo.
1: Eso está difícil, y sobre todo, pues hay niños que, niños de 4 años, no entienden en un sentido, sabrá Dios, Dios bendiga, Señor, y ten misericordia de todos ellos. Todo lo que está pasando por su mentecita ahora, ven acá, yo no veo a papi, no veo a mami. Claro, claro. Yo estaba sentado allí, de momento esto se empezó a mover y yo no sé qué ha pasado. Difícil. Lo más que podemos hacer, y estamos nuestro corazón con Venezuela, es ir a los centros de acopio, hacer nuestra aportación. Van a haber muchos, pero vaya a los oficiales. No venga ahora si en Facebook, mira, estamos recogiendo dinero porque tenemos, y le hacen el cuento, muchacho, más lindo del mundo, y es un fraude. Le pedimos a todas esas personas señores que se dedican a hacer trampas por Facebook, claro, no juegue con esto, porque la vida más tarde le puede cobrar. Y usted,
2: oye, siempre hace el quejoseador haciendo daño, ¿verdad?
1: Los hay y se aprovechan y llegan de una manera. Centros oficiales,
2: claro,
1: envíe lo que ellos necesitan. Sí, hace falta dinero, pero los americanos mandaron qué sé yo cuántas millones de toneladas. Pero hacen falta. Aquí hay afectados cerca de 8 millones de personas. Y gracias a Dios, eso fue en La Guaira. Y pues también cogió parte de Caracas, pero no cogió el país completo, ¿verdad? Así que hay otras partes en Venezuela pues que están mandando ayuda, esto, lo otro. No, el dinero, pues, si lo siente donar, pero a sitios oficiales. Pero sobre todo, pues, lo más, comida, medicina, herramientas, ropa. Y le van a decir en el centro de acopio, creo que Fajardo tiene uno, creo que Río Grande va a abrir otro. Anunciaron en la iglesia que yo voy, en la iglesia bautista de Palmer, que también va a ser un centro de acopio. Y yo sé que el pueblo de Puerto Rico se va a desbordar en esto. Y créame, y yo pienso mucho en esto y bueno, me da tristeza. Los que están en la calamidad ahora, en la parte baja de la rueda, son ellos ahora. Usted escucha las noticias, va posiblemente la semana que viene o la otra, que esa cifra de muertos se dispara, va a escuchar historias y esto y lo otro, pero ellos son los que están en la ruedita ahora. Mucha necesidad, esto no se levanta, esto no son los japoneses que hacen un hospital en 4 días, y la situación de Venezuela, pues de por sí ya era un poquito delicada, pues por el régimen y todas estas cosas que pasaron. Le deseamos de todo corazón y le pedimos a Dios que los bendiga. Mucha fuerza, resistan, y nosotros enviar toda la ayuda que podamos.
2: Oye,
1: ya estamos casi para la
2: jíbrica. Me pareció ver este fin de semana un videito por ahí.
1: ¿Cómo?
2: Y me pareció un atletismo, un maratón, como a nuestro, ¿dónde?, amigo Mark de las películas.
1: Oh,
2: ese era Mark.
1: Era Mark, papá.
2: Wow, atleta,
1: sí, Mark Nieves, del segmento que de todos los jueves en Cine Geek, que está pegado. Esta vez la pegó. ¿Te acuerdas que hablamos de Supergirl? Que él va a traer información. Claro. Supergirl se escocotó con Toy Story. Sí, se escocotó, pero bien duro. Él lo había dicho, que Rotten Tomatoes, qué sé yo. Pero para que usted se entere mejor, sintonice todos los jueves de 10:30 a 10:50 Cine Geek.
2: O sea, que tengo que ir a ver a Toy Story en vez de...
1: Bueno, puedes ver las dos, ¿verdad? Pero si lo que tiene presupuesto para una, pues váyase a ver a Toy Story. Bueno, eso es cine y claro, ahí pues pasan muchas cosas. Oye, lo que pasó fue en deporte. ¿Cómo tuviste la pelea de Sander?
2: Bueno, tremenda guerra en el ring, tremendo espectáculo.
1: Sí.
2: ¿Qué te puedo decir? Es un valiente nuestro luchador, ¿verdad? Nuestro boxeador.
1: Claro.
2: Yo entiendo, eso de cerca, de lejos, la esquina
1: ajá,
2: debió protegerlo
1: más. La esquina
2: más
1: tiró la toalla.
2: Sí, pero antes de eso, mantenerlo que peleara de afuera, pienso yo. Pero fue tremendo espectáculo, no hay que abundar, peleó con uno de los mejores.
1: Para mí.
2: Noqueadores. No, sí, era fácil, no era una
1: El tipo presita. Lo que tiene es un marrón en la mano.
2: Y hizo buena pelea, pero pues entiendo yo que debieron dejarlo madurar un poquito más en cuestión para llegar a una pelea así. Pero
1: te lo digo porque en Facebook ahora todo el mundo es boxeador, en Facebook, y todo el mundo tiene una opinión. Yo creo y respeto a Sander Zayas, su valentía, su profesionalismo, fue bien entrenado. Lo tumbaron en el primer round y ahí me imagino que las esperanzas cayeron rápido. Pero él se levantó y lo puso mal en el 3.
2: El 3 fue
1: excelente. No pudo rematarlo. No pudo rematarlo, que quiere decir que el de nosotros también. En el quinto rumba candombe y candombe bímbola. Y en el séptimo pues pasó. Pero estamos orgullosos de nuestro campeón. No se enfrentó a una chata. No fue una sorpresa. El otro muchachito, 20 y pico de años, con una buena pegada. Y lucimos bien. Y sobre todo... siempre el mensaje que él dejó Si yo lo hice, yo exhorto a la juventud a que verguen con sus sueños.
2: Un caballero. Saludó
1: y felicitó al campeón. Y yo creo que ahí tenemos un buen campeón que nos representa y ya mismo vuelve al campeonato.
2: Ahí se haya para algo, seguramente. Sí, sí. Y su futuro está asegurado con 23 añitos.
1: Que, sí, esa, sí. Cartera, que se cuide, que se cuide.
2: Esa cartera tiene mucho chavito prieto.
1: Sí, pero yo creo que lo tiraron muy temprano. Yo igualmente. No soy experto en boxeo con un caballo. Pero los grandes hacen eso.
2: No, y salió con salud. Salió con salud y con la cartera llena, como te digo, lo hizo muy bien con 23 añitos, pero él vuelve a la carga.
1: Seguro.
2: Creo y entiendo que ahora debe subir. Estuve conversando con el más que sabe de voceo, Nandy Torres, allá de Ohio, que siempre nos está escuchando.
1: Sí, señor, un saludo.
2: Por internet, ¿verdad? Y entendemos que puede subir a las 160 libras para hacer los mejores peleas y buscar otras correas.
1: Lució fuerte, lució joven. No, el cantazo no fue que lo dejó loco. No. Él se paró, se rió, decía, qué clase de palo me han dado. Pero vamos para adelante. Y la esquina, entiendo muy inteligentemente, porque es una carrera nueva, es un hombre joven, claro. Pues tiró la toalla. Y ya mismo lo veremos. Y cuidado si de aquí a dos o tres añitos se enfrenta y la historia es diferente. También felicitamos a Juanmita le metió una zurda que el tipo no sabe de dónde salió. Llamó a la policía, llamó a emergencias médicas. Mira, me encontré con algo y no sé qué fue lo que pasó. Y también hubo otro que noqueó también.
2: Whittaker noqueó y también el hijo de Vargas, Valguita. Ese Valguita, dio tremendo Valguita. Espectáculo. Esa sí que fue tremenda pelea.
1: Así que los fanáticos del boxeo pues estuvieron entretenidos. Mientras tanto, el Mundial, ahora sí, el Mundial... se complica la cosa porque ya pues se eliminaron más o menos los que tenían que eliminarse, aunque hay sorpresa. Sigue Argentina es favorita.
2: Messi metió otro gol.
1: Messi sigue usando con la patada de la izquierda. Me sorprendió Portugal y Colombia fue. Terminaron empate. Mira, así que ahora es que viene lo caliente, ahora es que se separan los hombres de los niños y como le hemos dicho siempre, va a escuchar del Mundial toda esta semana. También vienen los centroamericanos ahí en Santo Domingo, llevamos una delegación, iba por 400 y pico, encabezados por Adriana Díaz.
2: Mira, para allá.
1: El equipo de baloncesto, toda esa gente van para allá a representar a Puerto Rico. Sea suave con las críticas, ¿verdad? Los juegos, pues siempre uno de los dos tiene que ganar, aunque usted vea que en el balompié empataron, pero más adelante va a llegar una época que van a llegar penales y qué sé yo, porque uno tiene que ganar y es solamente uno el que gana. Yo entiendo que Argentina lo ha hecho muy bien y hay equipos, los equipos africanos, solamente uno se ha eliminado. Esa gente están como, ellos se imaginan que están en la selva corriendo allá. Y están fuertes, esa gente tiene una estamina terrible.
2: Los leones, me están corriendo los leones.
1: Y sí, así que sígalo y coméntenos, nos puede llamar después de las 10:50, nos puede llamar al 787-874-9301 para que usted nos comente de cómo le fue el fin de semana, si alguien cumplió.
2: Vamos a ver cómo le va a Brasil hoy con Japón, que juegan a las 1 de la tarde.
1: Oye, sí.
2: A las 4:30.
1: Ese es un jueguito bien apretado. Son chiquitos, pero corren mucho. Brasil tiene un tremendo equipo. Por fin vieron a Neymar, que jugó un par de minutitos. Yo voy a Brasil, ¿ves? Pero que no se duerman con Japón, que no se duerman. ¿Qué más tenemos?
2: A las 4:30 de la tarde.
1: A las 4 es la cita.
2: Tenemos Alemania y Paraguay.
1: Sucio difícil para Paraguay, sucio difícil. Los alemanes están duros y yo los tengo ahí en el baile. No para las finales, pero sí los tengo en el baile. Y luego
2: a las 9 de la noche Países Bajos y Marruecos. Esos son los tres partidos para hoy.
1: Un jueguito ahí más o menos de entretenimiento. Obviamente los que van a ellos
2: el relleno de la noche.
1: Sí, señor. Oye, ven acá, ¿cómo te fue en la hípica?
2: Pues mira, llevamos dos días corridos haciendo cinco, no, todavía no llega el pulpote.
1: Bueno, el que haga cinco es bueno, pero ¿cuánto paga? ¿19, chavo?
2: 95 centavos pagó los otros días. Ayer con seis pagó 387.5 centavos. Buena.
1: ¿Jugaste? ¿Hiciste cinco ayer?
2: Hice cinco, 4.5 fue lo que pagó.
1: Está ganando más los caballos que aquí.
2: Y en el BCN, paliza cangrejera en el Palacio.
1: Cangrejeros, está apretadito ahí.
2: Cangrejeros 111, Indios de Mayagüez 78. Y entiendo que los Indios
1: se eliminaron. Sí, se fueron con los Panchos.
2: Por otra parte, el robo gigante de Gurrabo City. Gigante, oye, mira, la misma cantidad de números, 111 con los Cangrejeros, empataron ahí. Ajá. Versus los Mets 96.
1: Ah, los Gigantes ganaron. Los Gigantes, ya nosotros estamos.
2: Son los tuyos.
1: Estamos en el baile. Los de la C. Yo voy a los de la C.
2: Claro que sí.
1: Pero no, ahí Bayamón está demasiado
2: atrevido. Sigue por la batalla de la tercera posición.
1: El que le toque jugar con Bayamón, sucio, difícil. Sucio, difícil, porque y Santurce que también pues está haciendo su ajuste, pero vamos a ver. Puerto Rico es un país maravilloso y bendecido donde siempre tenemos buenos entretenimientos y el deporte es una de nuestras pasiones y tenemos buenos jugadores. Ahora eso se complica pues con el centroamericano, que no sé cuándo empieza, creo que ya mismo, los Juegos Centroamericanos, para que está ahí en Santo Domingo, va a ser ahí, así que si tiene chavo y se quiere dar el viaje, apoyar a nuestro equipo, pues lo puede hacer, porque Santo Domingo eso es ahí a 200 pesos del avión, ¿verdad? No es como por allá cuando es en China y en Turquía, claro, en Turquía, claro. Y en Unión Soviética, you name it. Así que gócese. Oye, y quiero que abunde en la hípica, los jueves vamos a estar regalando algún cuadrito o algo así, pues mira, o todavía sale, ¿cómo van esas conversaciones?
2: Hoy salimos de aquí a cuadrar eso, pero el próximo día de carrera es jueves y viernes.
1: ¿Y señor?
2: Estaremos dando los caballitos aquí, como siempre, las orejitas de Magic Lee, y apunte y no pregunte. Eso, si tiene más dinerito, acuérdate. Ajá. Que puede ser de 6.30 el que damos aquí, hasta 12.30, pero si usted tiene más dinerito, le sube un poquito más y así tiene más posibilidades para ganar.
1: Muy bien, y créeme, 5 son buenos, 6 son mejor.
2: Panamá Langa, como decía mi abuela.
1: Panamá Langa, seguro que sí. Oye, y hasta cuando iba por allí para abajo, para allá, para el Festival de las Flores, en Carolina había un evento súper chévere. Fue donde cientos de fanáticos del Volkswagen tomaron este fin de semana el balneario de Carolina durante el noveno día mundial. Eso no es que es de Carolina, no, el noveno día mundial del Volky, organizado por la agrupación carolinense Low Budget Crew. La actividad celebrada en la reconocida playa caroliense combinó exhibiciones de autos, competencias de barbecue, paquetes de arte, mercado de guayaba, música en vivo y actividades para los niños. El municipio ofreció además una clínica gratuita de vacunación para mascotas. O sea, esto era completo. Esto era un shopping center lo que había allí. Con orientación sobre bienestar animal, tenencia responsable y prevención de maltrato. También hubo clases de salsa con Felipe Polanco y un taller de bomba municipal. Y Fajardo no se quedó atrás. Oye, queremos felicitar a la primera dama de Fajardo, que obtuvo ahí un vamos a tallar la noticia ahorita, vamos a leer esta de Fajardo y después voy donde ella. Dice que el municipio de Fajardo reforzó su agenda de protección a la niñez con una jornada de alto alcance comunitario. El municipio celebró la Feria de Servicios para la Niñez Tuyen, nuestros amigos de Tuyen ahí en Seibo, un saludito, y prevención de maltrato de menores junto al cierre de los campamentos Bellas Artes y el Departamento de Recreación y Deporte Municipal. Familia y agencias, entidades comunitarias participaron en actividades recreativas, orientación de AMSCA, salud, familia, justicia, acuden y caseta, servicios además. Oye, caseta, un saludo a nuestros amigos de caseta. Servicios además de exhibiciones de bomberos, la policía, el alcalde honorable José Aníbal Joey Meléndez y la primera dama Yaneris López afirmaron que la niñez es prioridad en Río Grande. Así, en Río Grande no, en Fajardo, Giorgi, ¿qué pasa contigo? Bueno, es lunes, acuérdate que estamos para adelante y para atrás, porque pues queremos hacerlo bien. y que usted la pase bien. Estoy buscando la información, la tenía aquí en el sazón. Acuérdese que estamos en vivo y aquí pues no hay maquinita. Sobre la primera dama, dice que con gran... Sube la gasolina. No, la gasolina está bajando. Con gran sorpresa hoy recibimos el premio, dice ella, de Arneri M. López de Jesús, primera dama de Fajardo, la esposa de Joey y la yerna de Diana. Un saludito a todos ellos. Con gran sorpresa hoy recibí el premio de Esperanza 2025-26 de la región este de la Sociedad Americana contra el Cáncer de Puerto Rico por todos los esfuerzos que realizamos en octubre a favor del cáncer del seno. Sin embargo, este logro no es solo mío, es el resultado de la generosidad de tantas personas que dijeron presente a la causa y quienes aportaron, compartieron, auspiciaron, participaron y caminaron junto a nosotros en cada iniciativa. Gracias por demostrar que cuando nos unimos podemos llevar esperanza a quienes lo necesitan. Enhorabuena para Yaneris M. López de Jesús y esa premiación muy merecida. Recuerdo que esa fue de las primeras actividades que tuvimos aquí en Yunque 93 y la cubrimos, la marcha del cáncer. Y ella es una luchadora ferviente de esta causa que tanto nos afecta aquí en Puerto Rico. Antes no se veía nada de eso, pero ahora, válgame, yo he visto programas que le sacan las lágrimas a la gente. Niños, estuvimos este weekend, los maratones y eso de ser de Puerto Rico, historias tristes, tristes no, porque son de triunfo, gente que se han superado, pero son niñitos. Y en Puerto Rico, pues gracias a Dios, pues tenemos un buen corazón y siempre aportamos a la causa. Oye, hablando de aportar a la causa, ya casi estamos terminando el programa, pero ¿sabes que le renovaron a José Alvarado con los New York Knicks?
2: Uy.
1: El base puertorriqueño José Alvarado, sí, el mismo que estuvo aquí la semana pasada, en el weekend, llegó, trajo el trofeo de campeonato de la NBA, rechazó su opción de jugador de 4.5 millones de dólares para firmar un nuevo contrato de 3 años por más de 14 millones de dólares y continuar con los Knicks de Nueva York. La información fue reportada por ESPN a través de alguien ahí, no sé, a través de Shams Charrania, no sé qué es eso, .com. La directiva de los Knicks consideró una prioridad mantener a Alvarado tras su aporte en la conquista del campeonato, valorando su intensidad defensiva, liderazgo y energía desde la banca. Con este acuerdo, Nueva York asegura la continuidad de una de las piezas más importantes de la segunda unidad, o sea, suplente. Y créeme, los que vimos la serie en la NBA, no es fácil, papá. Tú estás en el banco comiendo bancos, teniendo un Bronson metiendo 30 y pico. Y tú ahí, el hombre estaba activado, siempre dándole ánimo a los equipos. Se fajó con 7-4 con el novatito de francés de los Spurs, Wembanyama, algo así, metió mano y pues ahí están los esfuerzos. Y lo vas a poder ver también en la selección nacional de Puerto Rico, que en estos días próximos va a jugar en la ronda de clasificación. Vamos contra Canadá y vamos contra Bahamas. Si ganamos los dos, Señor, bendícenos y ayúdanos. Nos ponemos bastante bien en la cuestión esta de para ir a las Olimpiadas. Así que vamos a seguir a Puerto Rico, vamos a seguir para adelante. Puerto Rico es un lugar bendecido y si tú eres bendecido, pues tira para adelante esa bendición y ayuda a otro. Hacemos un llamado nuevamente a toda esta gente que vaya y visite los centros de acopio para el pueblo de Venezuela, que en realidad están necesitando esa ayuda urgente, comida, ropa en buenas condiciones, medicina, equipo. Ya Puerto Rico, y esto quiero hacerlo claro porque lo estuvieron dando en las noticias en este fin de semana. Puerto Rico ya tiene, envió 14 rescatistas, creo, donde vamos a poner nuestra mano. Entiendo, yo, mira, si yo a Nino los encuentro a todos. Pero son 14 puertorriqueños que están donando de su tiempo, están entrenados para esto y esperemos que les vaya bien y sobre todo que Dios los cuide a ellos, claro, y a todos, a todos, y puedan conseguir la mayor cantidad de personas vivas. Ya esto pues entra en una etapa difícil, aunque se han habido casos de personas que llevan 3 semanas y los consiguen vivos, ¿verdad? Atrapados allá, pero eso no es lo común. Ya entra en una etapa donde, pues, una vez pase un tiempo, pues esta gente van a empezar a recoger toda esa, ese cemento y esos escombros que cayeron y posiblemente, y con mucho cuidado, van a encontrar muchos muertos. Lo que usted puede hacer, como decimos desde el principio, chequéese. Primero, dele gracias a Dios porque esto no nos ocurrió, y créame, la tierra tiembla todos los días. Han habido temblores, que 7.1, 7.5 cogió a Venezuela. También en Japón hubo uno grande, y hubo uno grande también en California, pero sí ha ido temblando un poquito más abajo, creo que Nicaragua, Chihichija. No se preocupe, pídale a Dios, no se asuste, la tierra tiembla todos los días y tenga un plan, bendito sea, claro, Dios, tenga un plan. Si no vino hoy, pues dele las gracias a Dios, esperemos que no venga en los próximos 1845 años. Lo menos que necesitamos son desgracias. Ya tenemos guerra, ya tenemos sitios donde hay hambruna, ya tenemos la niña en el Pacífico que sigue creando situaciones, ya tenemos el niño aquí que crea sequía, polvo del Sahara. No, tenemos ya la gaveta llena. Ahora, en la vida usted tiene que estar prevenido. Tenga su plan, tenga su punto de encuentro, just in case, practíquelo, porque mire lo que pasó los otros días en Venezuela, que hicieron, yo dije que era un aviso, no era un aviso, era una alerta.
2: Una alerta.
1: Alerta, pero como quiera, mire, mi hermano, estoy viendo una noticia así, el alerta lo coge como un aviso. Era para el área sur, pero pues el tsunami ese que se esperaba, es viejo, pero le traigo la noticia porque uno aprende de las experiencias. Si usted se volvió loco cuando hicieron la advertencia, imagínese cuando venga eso.
2: Claro.
1: No, pues usted prepárese. Se habla de cosas que hacer durante un temblor. Lo que es oficial es que usted va a temblar. Ahora, colóquese debajo de un escritorio, vaya a sitios donde las vigas estén más fuertes, posiblemente en el baño, etcétera, etcétera. Y después que pase todo eso, no salga como un loco. ¡Jua! No, examine el área y active su plan. Usted tiene familia, pues tienen que tener un punto de encuentro. Y no empiecen ahora a discutir. Te dije que guardaras la licencia, te dije que sacaras chavo. No, eso ya lo tiene que tener ready. Y no son 5,000, 9,000 pesos. Usted tiene algo para bandearse. 300, 400 pesos. La ayuda del gobierno, y óigame esto que es importante, va a llegar. Ya los gobiernos de Estados Unidos y de otras naciones están llegando. Pero la primera ayuda, y remóntese a María, somos los vecinos. Los vecinos tienen que unirse, ver los daños, ver cómo ayudan, tratar de rescatar, etcétera, etcétera, en caso. Eso es lo que se hace en cualquier protocolo de un terremoto. No estamos diciendo el Señor reprenda al diablo y que lo aleje bien, bien lejos. Que eso va a pasar en Puerto Rico. Pero la tierra tiembla todos los días. Haga su plan, no se desespere. Tiene que haber un líder, no pueden haber 400 mandando, vamos por aquí, vamos por allá, vámonos por acá. Tenga sus linternas, tenga su comida.
2: Cuando hay muchos líderes no se hace.
1: No, es que va a llegar un momento en que pues no va a funcionar. Claro. No va a funcionar. Y revise esto, hable con sus niños. Ay, pero lo que tienen son 7 añitos. Hay gente que dice, ay, el nene lo que tiene son 35 años. Sí, va a seguir siendo el nene, pero va a tener una función importante. Aunque sea, sígueme. Cárgate esto. Búscame aquello. dele funciones a cada uno, que las puedan, o sea, no va a decir un nene de 7 años, cárgate 7 galones de agua, usted de acuerdo a su edad, etcétera, etcétera, pero que usted tenga un plan. Los teléfonos en esos momentos de emergencia casi siempre se caen, las ATH se caen, los supermercados cierran, pues usted tiene que estar preparado para por lo menos 2 o 3 días en lo que llega la ayuda gubernamental, porque la gente cree que esto es, ahí vienen los helicópteros, vienen los marines, aquí trajeron comida, cajetas de campaña, trajeron medicina, salió el sol, me voy a poner traje de baño. No, esto es difícil y lo quiero remontar porque eso es lo que está pasando ahora mismo allá en Venezuela. Esta gente están muchos durmiendo, muchos no, la mayoría durmiendo al intemperie, inventando con casetas de campaña o con telas o qué sé yo, qué sé cuánto. Encima, pues, empezó a llover también y sigue temblando, como dijo Magic Click esta mañana, un movimiento fuertecito de 4 punto algo, que para efecto, pues, eso es normal, pero para un sitio que pasó un terremoto, cualquier grieta, cualquier viga que estuvo a punto de, se puede caer. Y acá en Puerto Rico o allá en Ohio a nuestro amigo, ayude, envíe ayuda, ore por ellos y ya usted verá que lento pero seguro va la recuperación. Ahora sí, no me extraño, acá Golden no me ha contado nada de esto aquí, no me ha hecho el... Y un saludito a Cristian Pinchos allá en Ceiba. Y a nuestro amigo Jay Pisa, que, ¿cómo es? Estamos románticos.
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1: O llamarnos al 787-874-9301. Mañana volveremos nuevamente de 10 a 11.
2: Estoy ausente mañana.
1: Mañana no va a estar el Magic Click, pero va a estar el Golden y va a estar el Georgie Man. Llevándote la información necesaria para que tú estés al día, para que pases un ratito chévere, para que identifiques con nosotros. Te damos las gracias por la sintonía y haz tu programa favorito de 10 a 11 de la mañana. Deja que estoy ahora que me inspire. Haz tu programa favorito de 10 a 11, donde la pasamos súper chévere y te agradecemos. Hablamos contigo, te damos consejos, te llevamos la noticia refrescante. Y
2: nos gozamos, nos
1: celebramos contigo, seguro claro que sí. Así que bueno, ya casi. ¿Qué hora tú tienes ahí?
2: A la una
1: ya.
2: 5:08.
1: Bueno, faltan 2 largos minutos. Ahora hay un caballo. Los otros días era un toro. El pato es o el ganso. El pato es cuacuá y el otro está. Pero aquí nos divertimos siempre y la pasamos bien. Esperando que te haya aprovechado de este programa, que le haya sacado provecho y que mañana pues tengas el compromiso de sintonizar nuevamente de 10 a 11, recordándote que la programación de nosotros en Yunque 93, la número 1 y los dueños del este, comienza desde las 6 de la mañana con el programa El Arranque con Livel Robles y el Golden Boy, con las noticias, las entrevistas.
2: Escucha.
1: Eso. Te ponga bravo, papá, que te voy a morder el toro, lo que faltaba. Luego, a las 10, vamos nosotros, entérate con presencia. A las 11:30, el radar deportivo con Jan Rodríguez y lo más reciente de todo lo que es deporte. Y a las 3, ay bendito, a las 3 empieza el programa número 1 con el Hebreo. La potencia.
2: A la una.
1: Ahora sí nos vamos.
2: Pásenla bien.
1: Brume conmigo. Dios les bendiga. Nos vemos mañana. Seguro que sí. Hasta luego. Ay, ay, ay.

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Y yo quiero que todo el mundo cante. No le tenga miedo a la jara, porque si yo digo algo fresco, nos van a llevar a todos presos, porque a mí no me pueden llevar solo, ¿verdad? 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
1: Iglesia para mí significa renovación, significa nuevos comienzos, y yo sé que Papá Dios tiene cosas grandes para la vida de cada uno de ustedes. Así que crean en Él y en sus promesas. Bendiciones.

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1: Que tú no lo puedas ver en tu casa, en tu trabajo, aleluya, donde quiera que tú andes, Dios estará contigo.

0: 10.000, venga, ven. Hay una invitación para que tú seas sano, libre de tu enfermedad, libre de tu deuda, libre de tu crisis.
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2: Porque eso es falta de carácter. Tienes que aprender a vivir esos procesos para que en ti haya carácter. Tienes que aprender a vivirlo.

0: Hola, bendiciones para todos amigos. Soy el pastor Reinaldo López, pastor de Iglesia La Experiencia, una iglesia de avivamiento para toda la familia. Y quiero bendecirte a través de este programa televisivo, esta nueva temporada de Tu Victoria es Hoy. Para mí es un gozo poder bendecirte con esta palabra, bendecir tu familia, bendecir tus hijos, bendecir los tuyos y que puedas sacar este tiempo para recibir el pan de vida que sé que va a ser de mucha bendición para ti. Recuerda, no te despegues del televisor porque este programa hoy va a ser de mucha bendición para tu familia en el nombre de Jesús.
1: Y Dios me dio esta palabra muy poderosa sobre el dominio propio. Diga dominio propio. Y de repente usted dirá, pastor, ¿qué es el dominio propio? Yo quiero que usted anote, por favor. Quiero que me acompañe al libro de 2 de Timoteo, capítulo 1, verso 7. 2 de Timoteo, capítulo 1, verso 7. Quiero hoy compartir esta palabra porque sé que va a ser de mucha bendición. Ahí van nuestros niños a la escuela dominical, a la iglesia de los niños. Y hoy quiero compartir una palabra que sé que va a ser de mucha bendición, titulada Dominio Propio, porque es la palabra de Dios para esta casa. Y yo quiero que usted preste mucha atención. Le invito a que la próxima vez, por favor, traiga su libro para que pueda hacer anotaciones. Dígame. Lea conmigo 2 de Timoteo, capítulo 1, verso 7. Dice, porque no nos ha dado Dios espíritu de ¿qué? De cobardía, sino de poder, de amor y de qué. ¿Y de qué? ¿Y de qué? ¿Y de qué? Y de dominio propio. Padre, te damos gracias por tu palabra. Bendigo a tu pueblo. Te pido que tú sigas, Padre amado, bendiciendo a mis hermanos a través de la palabra. Que podamos recibir el mensaje tuyo hablando a través de mí a este pueblo. En el nombre de Jesús. Amén. Y yo quiero sentar las bases para luego predicar la palabra. Dominio propio no es otra cosa, escuche bien, que tener total y absoluta autoridad sobre mí mismo. Y yo no sé si usted se ha dado cuenta que la mayoría de nosotros, ya yo lo he enseñado en varias ocasiones, el ser humano está compuesto por un espíritu que tripartita. El ser humano está compuesto por alma, espíritu y qué. ¿Y qué? Pero léalo conmigo fuerte, amado, y sea proactivo en la predicación. Alma, espíritu y cuerpo. El alma no es otra cosa, lo comencé a enseñar el miércoles y lo hemos hablado en diferentes ocasiones cuando hemos estado ministrando sobre la sanidad interior. El alma no es otra cosa que una cajita que está dentro de nosotros, donde ahí están alojados los malos sentimientos, los buenos sentimientos, los pensamientos, los recuerdos. Todo lo que tú has vivido desde que naciste está alojado ¿dónde? ¿Dónde? En el alma. Pero el alma es aquello que maneja el qué, el espíritu. Y el espíritu es aquello que está en nosotros, es un soplo de vida, que es lo que maneja el cuerpo humano. Así que el ser humano está compuesto por el alma, donde están aquellos contenidos o aquel contenido, tus recuerdos, tus problemas, tus malos humores. Todo lo que tú eres, todo lo que embarca o abarca, debo decir, tu personalidad, está alojado ¿dónde? En el alma. Pero el alma es aquel master control, si lo podemos decir aquí, es la caja donde están los botones que maneja el espíritu del cuerpo. Y el espíritu maneja maneja entonces el cuerpo humano. Y porque usted dirá, pastor, y porque usted nos está enseñando esto sobre el dominio propio. ¿Sabe por qué? Porque la única parte del cuerpo que el Espíritu Santo no puede transformar y que no puede meterse allá adentro es en el alma. Lo único que Dios no va a transformar de tu vida es el alma. Por eso hay gente que se convierte y siguen teniendo los mismos malhumores. Por eso hay gente que se convierte y siguen teniendo las mismas palabras. Por eso hay gente que se convierte y sigue teniendo el mismo vocabulario. Por eso es que hay gente que se convierte y dice, pero ¿y por qué es que yo soy igual? Sí, porque hay algo que el Espíritu no te va a transformar y es el alma. Y usted dirá, ¿por qué el Espíritu no transforma el alma? Él puede, claro que Él puede transformar el alma, pero lo único que el Espíritu no va a hacer es transformar el alma, porque el alma es el proceso que te toca a ti. Dígale que está a su lado, a ti te toca transformar el alma. Por eso es que entonces ahí viene tu lucha de personalidad, de lo que tú quieres versus lo que Dios quiere. Ahí es que viene tu lucha entre agradar a Dios o agradarte a ti mismo. ¿Sabe por qué? Porque ahora hay una lucha entre la voluntad de Dios y la voluntad tuya. Aleluya. Por eso es que el apóstol Pablo llega un momento que él dice, reconoce y enseña a la iglesia. ¿Dónde está la iglesia en esta mañana? Levante su manita y adore al Señor. Llega un momento donde el Espíritu Santo a través del apóstol Pablo le enseña a la iglesia y le dice, ya yo me he dado cuenta que no vivo yo, ya yo no soy, ya yo no soy aquella persona cuyo dominio está sobre sí mismo, ya no vivo yo, ahora vive Cristo en mí. Entonces hay gente que recita esa palabra y dice, no, Cristo vive en mí, pero hace lo que te da la gana a ti. Aleluya, no consultas con Dios, no te metes con Dios, no le oras a Dios, no le ayunas a Dios. Aleluya, cuando tienes que tomar una decisión, a quien menos le consultes a Dios, entonces tú todavía sigues teniendo un problema con el alma, y es que tú consultas contigo mismo. Aleluya, y no consultas con Él. Y eso es lo que Dios quiere hablarle a la iglesia a través de esta palabra. Dios quiere matar, aleluya, tu hombre interior. Si usted lo cree, dígame. Dios quiere matar, aleluya, tu hombre interior. Y usted dirá, pastor, ¿y qué es ese hombre interior? Esa personalidad con la que tú vienes del mundo, aleluya, que está impregnada en tu vida. La mayoría de la gente dice, es que yo soy así, y el que me ame me tiene que aceptar como soy. Eso es tu hombre interior. Tu hombre interior es tu personalidad carnal. Tu hombre interior es tu personalidad común. Tu hombre interior, aleluya, es aquel que habla cuando el pastor quiere, aleluya, apretar tuerca a gente y tú dices, lo que pasa es que yo llevo tiempo así y a mí nadie me va a cambiar. Ese es el problema tuyo, aleluya, que tú estás declarando por tu boca que a ti no te importa que Cristo gobierne. Tú no deseas que Cristo gobierne tu vida. Aleluya, tú lo que estás promoviendo en ti mismo es que tu alma siga teniendo dominio sobre tu vida. Es que tu alma siga teniendo dominio sobre tu cuerpo. Es que tu alma siga teniendo dominio sobre tus acciones. Aleluya. Y usted no puede permitirle al alma tener dominio sobre su vida, sobre su cuerpo, sobre sus acciones, porque el alma está contaminada. Tu alma está contaminada. Y usted dirá, no, mi alma está limpia. Haga retrospección de aquellas veces que a usted lo han elevado al techo. Aleluya. A ver cuáles han sido sus acciones. Si son acciones según Cristo o son acciones según usted. Ay, que no me, a mí no me conoce. Este no me conoce, este no sabe que de dónde yo vengo. Este no sabe que cuando, aleluya, yo era joven, yo vengo del Bronx. Vengo de allá, de unas tropas militares allá. Vengo de una ganga. Vengo de este mundo, aleluya. Y que este, si este supiera de dónde yo vengo, si este supiera que yo agajaba por el pelo, si este supiera que yo saco los ojos, aleluya, y me los llevo para casa. Si este supiera, si este supiera. Ese es el contenido de lo que hay en tu alma. Tu alma está viciada de todo lo viejo. Tu alma está viciada de todo lo mundano. Tu alma está viciada de todas aquellas cosas que no agradan a Dios. De todo al revés. Tu alma está llena de las cosas que desagradan a Dios. ¿Y por qué esta palabra? Porque Dios quiere, aleluya, que comience a echar a un lado ese hombre interior. Ese hombre, aleluya, viejo, que está dentro de ti, que se supone que se hubiera comenzado a matar en el bautismo en las aguas, aleluya, pero hay veces que va a salir del bautismo, aleluya, y va a querer tomar dominio de ti. ¿Usted está notando? A su nombre. La gente que esté en la televisión, recuerde que hay un número que aparece en su pantalla y es a beneficio de nuestra audiencia radial, 787-655-7850. Ese es el número que respira vida para que usted en la mañana de hoy pueda llamarnos para oración. Así que habiéndole enseñado que usted tiene un alma, diga un alma, que está llena de todos los escombros del mundo. Usted recuerda todas las cosas malas. ¿Alguien recuerda algo malo que le ha pasado? Algo malo que no lo deja ser feliz por completo. Sea sincero, levante la mano. Tranquilo, que le vamos a cambiar el nombre de esta iglesia. Frank, vamos a buscar en el departamento de Estado y le vamos a poner Iglesia de los Santos de los Últimos Días. Sea sincero. Si usted tiene algo en su alma que usted le han hecho y que en algún momento le molesta o le causa tristeza, levante su mano. Levante su mano si en algún momento cuando alguien le menciona un nombre de una persona, cualquiera sea del pasado o del presente, usted se le eriza los pelos. Ay, que mucho santo hay en la iglesia. A su nombre. Pastor, usted levantó la mano. Muchacho, tú me mencionas a mí. Yo tengo 23 nombres, que si me los menciona se me paran los pelos de las manos y de los pies. La gente que te dice, mira, la persona tal, y tú, muchacho. Claro, todo nos pasa eso. Todos hemos tenido una persona que nos ha trastocado. Todos hemos tenido una persona que ha, aleluya, ofendido nuestra vida. Todos hemos tenido una persona que nos ha entristecido. Y todos hemos tenido una persona que nos ha decepcionado. ¿Y dónde usted cree que se queda el nombre de esa gente? En el alma. ¿Dónde se queda? En el alma. El nombre de esa gente, las acciones de esa gente se quedan en el alma. ¿Cuántos en algún momento han cometido errores? Levanta la mano. Dios bendiga. Es más, les bendigo yo también a los que no han cometido ni un error en la vida. Todos en algún momento hemos cometido un errorcito en la vida. ¿Verdad que sí, Shirley? Aleluya. Santo. Ese fue el peor error que hiciste. Es una broma, hermano. Es una broma acá en el equipo de trabajo. A su nombre. Todos hemos cometido un error en la vida. Todos hemos cometido un error en algún momento de nuestra vida. Ahora, ¿dónde están esos errores? Están en el alma. ¿Por qué usted cree que cuando la predicación de la palabra, por eso es importante venir a la iglesia, aunque a unos no les guste venir a la iglesia? Porque hay gente que no le gusta venir a la iglesia para que no le toquen los botones del alma. Pero usted sabe por qué es importante venir a la iglesia. Porque en ocasiones yo estoy sentado en esa silla, en esta silla, y el predicador está hablando y está diciendo que hay que perdonar. Y de repente, aleluya, el diablo, aleluya, comienza a trastocar el alma y los recuerdos. Aleluya, y la gente que hay que perdonar, y la gente a la que hay que pedir perdón. Aleluya, oh, aleluya. Y de repente usted está ahí, y el alma, y los recuerdos, y las acciones de la gente, eso está alojado en el alma. ¿Dónde tú vienes a ser confrontado, aleluya, con esos problemitas en el alma, si no es en la casa de Dios? Dígame.

su lado te van a operar el alma. Y la operación duele, no es ambulatoria. La operación duele porque la operación te va a confrontar, porque la operación te va a doler, porque te van a arrancar de

0: odiabas y te traicionó. Esta serie que estoy predicando es una serie para confrontarte y sanar el alma. ¿Alguien alaba a Dios en esta mañana? ¿Alguien alaba a Dios en esta mañana? ¿Alguien alaba a Dios en esta mañana? Tienes que ser confrontado, porque tú no puedes seguir viviendo como esclavo de lo que te pasó. Porque tú no puedes seguir viviendo como esclavo de lo que te hicieron. Porque tú no puedes seguir sintiéndote mal cada vez que te mencionan el nombre de aquel que te hirió. Le voy a dar un ejemplo de lo que es tener algo en el alma. Hace 2 meses atrás, Yoito, hablarle mal de Maripili a alguien y te va a volver a hablar mal. Pero ahora, háblale a alguien mal de Maripili y hasta yo te doy con el micrófono. Te doy con el micrófono. ¿Por qué? Usted no ha visto, yo lo voy a decir porque yo la conozco. Y hace unos días yo iba por el pasillo de Telemundo y me la encuentro y me dice: échame la bendición. Y yo: Padre, en nombre de Jesús, que se arrepienta. Arrepiéntete. Y oré por ella y la bendije. Y cuando tú la ves que está en el programa, yo no lo veo, pero las redes sociales están llenas de eso. Y ella cantando corito. Y yo: Señor, de verdad que la oración esa funcionó. Y cuando tú sabes que ora y yo digo, esta tiene algo, esta tiene una evangélica por dentro, que algo pasó ahí. Deja que llegue a Puerto Rico. Sálvame el Señor con tu espíritu. Y allá Lupillo dice: ¿qué es eso? Tranquilo, muchacho. El próximo para casa de los famosos soy yo. A reprender a medio mundo allí. Vamos a hacer un culto todos los domingos. Imagínense yo en la casa de los famosos, levantando a todo el mundo. Vamos a hacer un culto, vamos a orar. Convertimos allí hasta el dueño de a su nombre. Y vote por mí. ¿Qué le digo con esto? Que cuando usted se involucra mucho con algo, el contenido de lo que usted se involucra se le mete en el alma y le reacciona, le hace reaccionar. ¿De qué forma? De forma negativa y de forma positiva. Recuerde que el ser humano está compuesto por 4 temperamentos, y los temperamentos que dominan las emociones están ¿dónde? En el alma. Eso se enseña en sanidad interior. ¿Cuáles son esos 4 temperamentos? Melancólico, flemático, sanguíneo y colérico. Y si usted quiere saber cuál es el temperamento suyo, porque usted tiene los 4, pero predominan ¿cuántos? 2. Si usted quiere saber cuántos son, vaya al retiro y al bautismo, que es más adelantito. Denle un aplauso al Señor. Pero las emociones están en el alma. Por eso es que tú dices: pero yo me convertí a Cristo y cada vez que me mencionan el nombre de esa señora, todavía algo me pasa. Y yo me convertí a Cristo, pero cada vez que me acuerdo de algo que me hicieron, me siento triste. Yo me convertí a Cristo y cada vez que me acuerdo de lo que me siento triste. ¿Por qué razón? Porque el alma es lo único que Dios no te va a transformar. El alma tienes que irla operando tú mismo, aleluya, con la ayuda del Señor. Pero ¿cuál es el propósito original de que Dios te permita trabajar con tu alma sin la intervención del Espíritu de Dios? Aprender a tener dominio propio. Fíjese que la Biblia dice que Dios te ha dado, y lo estaba enseñando el miércoles, que Dios te ha dado poder. Y la gente dice: esto es un poder sobrenatural. No, poder es una palabra tan sencilla porque tipifica que tú puedes. Diga: yo puedo. Entonces Dios te ha dado autoridad para poder, no para desistir. Dios te ha dado autoridad para poder. Dígale que está a su lado: tú puedes. Dígale: tú puedes. Porque Dios te ha dado autoridad para poder. Y en el proceso Dios te añade amor. Aleluya. Con el fin de que tengas dominio propio. Usted dirá: pastor, ¿para qué yo quiero o Dios quiere que yo tenga dominio propio? Para que nada gobierne tu vida.
1: sobre todo aquellas emociones, recuerdos buenos y malos que están impregnados en tu alma, diga, en el alma. Usted no se ha dado cuenta que hay veces, aleluya, que usted va a hacer algo y de repente porque alguien, aleluya, le dijo algo o le hizo algo, aleluya, sus emociones gobernaron lo que usted iba a hacer y usted dejó de hacer lo que iba a hacer. Usted dice, no, yo iba a hacer esto, pero ahora no hago nada. Eso le pasa mucho a las mujeres. Están contentas haciendo algo y de repente llega el marido, llegan los hijos y hacen algo, dicen algo o pasa algo y dicen, yo estaba contenta, iba a hacer esto, pero ahora no hago nada. A su nombre. Siempre pasa, a los hombres también le pasa. Y usted dirá, eso es correcto. Eso no es correcto. ¿Sabes por qué eso no es correcto? Porque eso es una señal de que tú tienes algo en el alma que puede ser más poderoso que tú mismo. Entonces tú te estás dejando gobernar de aquellas cosas que se supone que tú seas quien gobiernes. Y usted dirá, pastor, eso es una sencillez. No, eso no es una sencillez, aleluya, porque eso mismo es lo que te provoca no venir a la iglesia, aleluya, cuando te ocurre algo. Eso mismo es lo que te provoca cuando un hermano de la iglesia, aleluya, erra o falla y te ofende, aleluya. Eso es lo mismo que pasa, aleluya, cuando tú quieres pedir perdón y algo no te lo permite. Eso es lo mismo que pasa, aleluya, cuando tú quieres hacer algo para Dios y aleluya, y eso no te deja. Hay algo que te está gobernando y Dios no quiere, aleluya, que tú seas gobernado por nada. Dios quiere, alguien adora a Dios en esta mañana. Dios quiere.

Por eso Dios no te ha dado espíritu de cobardía. Por eso Dios te ha dado, aleluya, un espíritu superior. No, yo no voy a hacer esto porque me pasó esto. Yo no voy a hacer esto porque entonces tú estás dejando que haya un espíritu que te gobierne a ti. Aleluya. Hay gente, aleluya, que no tienen ni 10% de dominio. Y todo el tiempo andan viviendo según las olas, según lo que dicen, según lo que pasa. Usted no ve gente, eso se llama gente inconstante. Esa gente no están nunca en una sola iglesia. Están en una sola iglesia, duran 2 años y después se van. Y están en otra iglesia, duran 2 años o 1 año y medio y después siguen. Y tú le preguntas, ¿cuántas iglesias tú has ido? Y me dice, yo he ido a las 78 iglesias de Fajardo, a todas. En todas hay un granito de mostaza de mi parte. En todas hay algo de mi parte. Todos los pastores me conocen. ¿Y tú en cuántos ministerios has estado en la iglesia? Pues yo he estado en todo, porque empecé en los servidores, aleluya, y Evelyn me dijo y me molesté. Y fui y me cambié con Ibelí. Pero Ibelí de repente me mandó a buscar una dona. Y cuando yo no se la llevé, Ibelí me preguntó por la dona en Ágape. Y me molesté y me fui. Y de repente me fui para los músicos. Y allá estaba Yoito que poniéndome unas ahí, unas melodías. Y me molesté y me fui. Y me fui después para educación. Y me fui allá con la decana Abby. Y ella me dijo algo y me molesté y me fui. Aleluya. Y después me fui para la televisión. Y me fui allá. Y el pastor, aleluya, me dice, hermano, si usted quiere entrar al ministerio de televisión, recuerde que ese es el ministerio que más difícil es. Ah, es más difícil. Que es el ministerio donde estoy yo también ahí. O me fui para seguridad y me faltaron el respeto y cogí y me fui. O me fui para las pantallas y siempre tienes algo como excusa para no hacer lo que Dios te mandó. Eso es gente inconstante. Dios quiere que aprendas a tener dominio propio. Hay gente que todo le molesta, todo le ofende, entonces no tiene dominio propio. Y tú vas y le dices, hermano, ¿por qué tú dejaste de ir a la iglesia? ¿Qué fue lo que te pasó? Y me dice, yo he pasado algo grave, difícil. Y tú le dices, ¿qué te pasó? Y me dice, lo que pasa fue, es que fue difícil. Y tú dices, pero dime, ¿qué fue? Bueno, es que fue, ¿te has visto los muñequitos? El muñequito te dice, fue horrible. ¿Cuándo se acuerda? Fue horrible. Y tú dices, ¿qué te pasó? Que yo estaba sentado en esta silla y me movieron para la otra. Eso fue terrible. O que yo me estacioné en el parking aquí. Tiene que sanar eso, sana eso. No te vayas por eso. O me cogieron el parking. Y tú te quedas así como que. A mí me ha caído 5 bloques encima. Eso eres tú allá diciendo. A mí me pasó un elefante por encima. Montando la cruz me dio. Eso pasó una vez en esta iglesia, ¿verdad? Sí, a mí me pasó, la cruz me cayó encima. Hermano, usted sabe todo lo que ha vivido ese líder que está en esa posición y usted le está diciendo que usted no va a la iglesia porque usted está ofendido, porque eso es falta de carácter. Tienes que aprender a vivir esos procesos para que en ti haya carácter. Tienes que aprender a vivirlo. Hay gente que por todo, hermano, siempre tienen un dolor en el alma. Hay gente que por todo siempre tienen una dolencia. Hay gente que por todo, todo se queja. Hermano, parecen una grabadora. Yo conocí una hermana que yo le preguntaba todo el tiempo cómo estaba y todo el tiempo estaba toda chavá, para decirlo en buen puertorriqueño. Todo el tiempo tenía un problema de luz, de agua, de teléfono, de las rodillas, del carpal tunnel, de los ojos, de los pies. Hermano, todo el tiempo estaba mala, todo el tiempo. Y un día, ¿sabe lo que hice, Maribel? Dejé de preguntarle cómo estaba.
cada vez que la veía le decía, Dios la bendiga, siga para adelante. Ya yo aprendí, hermano, no le pregunte a nadie cómo está, si usted no quiere saber, aleluya. Hay gente, mis líderes lo saben, que cada vez que me llaman, que yo los llamo y les digo, ¿cómo está? Estoy... Bruce, no, yo no quiero oír eso, porque yo sé, aleluya, los procesos por los que tú estás pasando. Yo quiero oír que cuando yo te pregunte, aleluya, tú me digas, estoy en victoria, estoy bendecido, estoy prosperado, aleluya, porque lo que tú declaras por tu boca, eso es todo lo que permea tu ambiente. Deja de estar hablando que estás destruido, que estás enfermo, aleluya, comienza a cambiar tu vocabulario, comienza a cambiar, estoy bendecido, estoy prosperado.

Eso es tener dominio propio. Tener dominio propio es saber manejar tus emociones. Es no permitirle a tus emociones, aleluya, por más que traten de aflorar, aleluya, y la reacción sea a través de tu cuerpo, aleluya, que estás triste, que nadie se entere, porque la gente se alegra de tu tristeza. Ajá, aleluya, que estás enfermo, que nadie se entere, aleluya, porque la gente, nadie, no te van a ayudar. La gente de esta generación no está diseñada para darte la mano. Por eso es importante venir a la iglesia, tener una comunidad de fe. Porque es en la iglesia donde tú tienes un hermano que te va a dar la mano, donde si no viniste te va a llamar, donde si tienes un quebranto te va a ayudar. Alguien alaba a Dios por esa palabra. Deja de estar, aleluya, permitiéndole a tu alma que gobierne tu cuerpo. Hoy estoy achacado y no voy para la iglesia. Pues el domingo que viene el diablo te va a meter el otro achaque más. Vas a tener dos, no uno. Porque el diablo sabe, aleluya, que pudo dominar tu cuerpo y pudo dominar tus acciones, aleluya, a través de eso. Yo me gozo que Peyot me dijo esta mañana: estoy casi muriéndome, he vomitado, estoy enferma, pero no me voy a quedar en mi casa. Y cuando llegó me envió un mensaje, aleluya, y me dice: estoy aquí, no sé cómo, pero llegué, aleluya. Entonces tú crees que alguien que me diga a mí que tiene un dolor de pie, aleluya, que tiene un dolor de cabeza, me va a venir a mí a meter las cabras. No. A los de Panamá y Costa Rica que me ven en la televisión, gente que dice que es eso de meter las cabras, que no me convence. Es que yo no puedo ir para la iglesia porque yo tengo un dolor. Y tú le dices: ¿dónde? En el alma. Enfermo, este es el lugar donde Dios te va a sanar. Estás abatido, este es el lugar.

Si pecaste y fallaste, también ven a la iglesia, que aquí no te vamos a juzgar. En la iglesia te vamos a transformar. Es que yo me fui de la iglesia porque fallé. Tranquilo, regresa, ven a la iglesia. Hay gente que está allá creyendo que aquí no se les va a recibir porque hicieron algo que a Dios no le agradó y deshonraron la iglesia. Si deshonraste la visión de la iglesia, humíllate y regresa y te vamos a bendecir. ¿Alguien alaba a Dios? La iglesia no está para juzgar, la iglesia está para levantar. Aleluya. Pero tienes que tener dominio propio. No te quedes en tu casa. Te estás muriendo, ven a la iglesia. Estás enfermo, ven a la iglesia. Tienes problema con el marido, agárralo por el pelo y date cuatro, pero en la iglesia. Dile, ahorita seguimos tú y yo, pero vamos a la iglesia. Para que tú veas que cuando entras por esa puerta, el espíritu cambia lo que te está pasando y las cosas se arreglan. No podemos negociar, hay que tener dominio propio. Si estás molesto, no permitas que tus emociones se afloren para que después tengas que pedir perdón por lo que dijiste bajo coraje. Si hay gente que dice, no, lo que pasa es que cuando está borracho o molesto, dice la verdad, mentira. Usted no ha sabido decir algo cuando usted está molesto y decir fallé, porque no es verdad. Aleluya. Porque eso, porque toda esa, aleluya, esa forma de ser del mundo que está en el alma, lo que quiere dominar tu cuerpo para, aleluya, hacer algo que no es de Dios. Aleluya. Por eso es importante tener dominio propio, porque el dominio propio lo que te obliga es hacer lo que es correcto. No le permitas a tu alma tener dominio sobre ti. Por eso es que el salmista David, y yo lo compartí el miércoles pasado, aleluya, y comparto dos versos más y termino. Pero el salmista David, aleluya, por favor, Proverbios capítulo 16, verso 32. Por eso el salmista David, yo, aleluya, leía y recitaba esa palabra donde el salmista David decía y le hablaba al alma y le decía: alma mía, alaba a Jehová. Alma mía, alaba a Jehová. Usted sabe por qué el salmista David le hablaba al alma, porque él reconocía que aunque el espíritu estaba presto para hacer la obra de Dios, en el alma había algo que no le estaba permitiendo con libertad hacer lo que Dios le decía. Proverbios, aleluya, capítulo 16, verso 32. Antes de Proverbios, por favor, Romanos 7, 19 en adelante. Adore a Dios, hermano. Romanos capítulo 7. Aleluya. Verso 19 en adelante. Léalo conmigo. Esto es muy poderoso, esta palabra. Porque usted dirá, pastor, esto solamente me pasa a mí. No, esto no solamente le pasa a usted. Mire, yo quiero que usted lea la pantalla conmigo. Léalo conmigo. Mire lo que dice la Biblia del apóstol Pablo. Diga, el apóstol Pablo. ¿Sabe quién es el apóstol Pablo? Un hombre que vio a Cristo de frente. ¿Sabe quién es el apóstol Pablo? El apóstol de los gentiles. ¿Sabe quién es el apóstol Pablo? El pastor nuestro. El pastor de la iglesia de la gracia. ¿Y sabe lo que dice el apóstol Pablo? Un hombre que tenía comunicación con Dios directa. Un hombre que vio a Dios directamente. ¿Sabe lo que dice Pablo? Que llegó un momento en su vida. Aleluya. Llegó un momento en su vida donde él está haciendo una retrospección. Y esta palabra, yo me gozo tanto con esta palabra, para que usted vea que hay momentos en nuestra vida donde a nosotros también nos pasa. Pablo se dio cuenta que él tenía un problema y una lucha con el alma. Diga, con el alma. Pablo tenía una lucha con su alma, con su hombre interior. Pablo tenía una lucha con su hombre viejo. Diga, con el hombre viejo. Y le dice Pablo a la iglesia de los romanos,
Recuerde que la iglesia de los romanos era un pueblo que él pastoreaba en Roma. Se le conoce como la iglesia de los romanos. Y le dice el apóstol Pablo: yo quiero confesarme ante ustedes. Yo tengo un serio problema. Y es que porque no hago, diga, no hago el bien que qué, sino el mal que no, eso hago. Pablo le estaba diciendo a la iglesia de Roma: estoy teniendo, a pesar de que soy un apóstol, a pesar de que vi a Cristo de frente, estoy teniendo un serio problema con el alma. Pero qué lindo es reconocer cuando tienes un serio problema, porque el problema real es cuando alguien no quiere reconocer que tiene un problema. A su nombre. Y le dice: porque no hago el bien que quiero, sino el mal que yo no quiero, eso termino haciendo. Verso 20: y si hago lo que no quiero, ya no lo hago, ¿quién? Sino el qué, el pecado que mora. Pablo el apóstol, Héctor, le está diciendo a sus hijos espirituales: tengo un serio problema, porque tengo una lucha entre el espíritu y el alma. Quiero ir a la iglesia, pero hay algo que no me deja. Por eso hay un himno muy viejo que dice:

irme con Cristo a morar allá en el cielo y el otro no me deja. Dale un aplauso al Señor por eso, hermano.

Y esa es la lucha que nosotros tenemos en el alma. Que queremos hacer lo que a Dios le agrada. Pero tenemos una lucha entre el diablo, que tipifica el alma, y tenemos una lucha entre nuestro espíritu, que dice la Biblia que el espíritu está presto. ¿Usted no se ha dado cuenta que usted dice yo quiero, pero hay algo que no me deja? O yo quiero, pero estoy cansado. O yo quiero, pero estoy triste. O yo quiero, pero estoy... Aquí hay gente que esta palabra es para alguien aquí. Aquí hay alguien que llegó a esta iglesia, aleluya, en la mañana de hoy diciendo, pastor, yo tengo un problema, aleluya, pastor, yo tengo un problema, yo tengo una guerra, aleluya. Hay alguien que llegó esta mañana a este lugar diciendo, esa palabra es para mí, porque yo he querido servirle a Dios, porque yo he querido honrar a Dios, porque yo he querido dar de mí todo lo que Dios pide, pero tengo una

Aquí hay alguien, aleluya, que llegó esta mañana diciendo, aleluya, yo quisiera servirle a Dios más que nunca. Yo quisiera servirle a Dios más que nunca, pero tienes una batalla en tu casa, pero tienes una batalla con tu marido, pero tienes una batalla con tu esposa, pero tienes una batalla con el trabajo, pero tienes una batalla con los tuyos. Te tengo una noticia, aleluya, Jehová es primero, Jehová es primero, Jehová es primero. Alguien tiene que levantar la mano y adorar a Dios con esta palabra: Jehová es primero, Él se va a encargar de lo demás. Pastor, tengo una lucha con mi marido, no le quiere servir a Dios. Este

aleluya, Jehová está trabajando y velando por tus hijos. Mientras tú estás aquí, mamá, aleluya, que estás preocupada por tu hija, el Señor te dice: está en mis manos. Por eso hay gente que dice: yo no voy a la iglesia, porque lo que pasa es que yo tengo que estar, aleluya, siempre haciendo algo para la familia. Es que yo siempre tengo algo. Hello, el Espíritu Santo te está diciendo: déjaselo a Dios primero. Déjaselo a Dios primero.

La gente que me ve en la televisión, los que me oyen en la radio, ya yo terminé. Sírvele a Dios. Sírvele a Dios. Sírvele a Dios. Pastores, que tengo un problema económico, sírvele a Jehová. Por eso es que yo hace unos días puse ese post precioso en la red, de que es primero la iglesia que cualquier otra cosa. Porque Ana, cuando le dolía el alma, no se quedó en la casa. Ana corrió al templo y se metió con Dios. Y Jehová escuchó y respondió. Dele gloria a Dios por esa palabra. Póngase de pie, amado, en esta mañana. Por eso es que yo creo esa palabra, porque yo le he vivido. En cambio, otras personas, aleluya, que son los que te desaniman para que no vengas a la iglesia. Mira los frutos, mira la vida, aleluya, de esa persona. No hay nada bueno que te puedan dar, no hay nada positivo que te puedan dar, no hay fruto, aleluya, que te puedan dar como ejemplo, aleluya, de su perfecta vida fuera de la iglesia. Jesús dijo: apartado de mí nada podrán hacer. Dios es primero. ¿Usted sabe qué? Que mientras hoy usted está aquí, aleluya, reunido en este tabernáculo, el Espíritu Santo de Dios está haciendo la obra en tus hijos y en tus hijas. Mientras hoy usted está aquí reunido en esta casa, el Espíritu está haciendo la obra con tu marido. Mientras tú estás aquí en esta casa, el Espíritu está haciendo, aleluya, la obra con tu mujer. Mientras tú estás aquí reunido, aleluya, en esta casa, el Espíritu está haciendo la obra en tu trabajo. Aleluya, mientras tú estás aquí reunido, el Espíritu Santo está obrando. ¿Alguien tiene que creer esta palabra? El Espíritu está obrando. El Espíritu Santo está obrando. ¿Alguien tiene que creer esa palabra? Mientras tú estás aquí, Dios se está encargando de tus finanzas. Mientras tú estás aquí, Dios se está encargando de tu casa. Mientras tú estás aquí, Dios te está haciendo justicia. Nunca negocie, aleluya, la iglesia. Nunca negocie la presencia de Dios por algo que te viene aquejando. Jehová, aleluya, te conoce. Jehová sabe aquellas cosas que te hacen falta, y Él las pondrá todo, aleluya, en su tiempo, en su lugar. No permitas que las emociones, por causa de lo que estás viviendo, aleluya, te quebranten el alma. No permitas que las emociones, por causa de lo que estás viviendo, te quebranten el corazón. No negocies por nadie. Aleluya, obedecer a Dios. Porque en su tiempo Jehová te dará la paga. Porque en su tiempo Jehová te dará la paga. El diezmo y la ofrenda no se las robes a Dios. El diezmo y la ofrenda, entrégala, porque el que retiene el diezmo y la ofrenda, aleluya, acarrea maldición para sí mismo. Pastores, que tú no sabes los procesos económicos que yo estoy viviendo. Sí, te lo dice alguien que, dándolo todo, Jehová le ha proveído al 100 por 1. Nunca negocies tu ofrenda. Nunca negocies un pacto en la iglesia, porque ¿sabes qué? Aleluya, Jehová está viendo tu disposición en el alma. ¿Usted quiere que Jehová te dé más de lo que tiene? Dile al Señor: todo lo que tengo es mío, toma. Y tú verás cómo tu fruto y tus lagares se llenarán de mosto. Tú verás cómo Jehová seguirá proveyendo al 100 por 1. Ah, yo siento la unción de Dios. Hay alguien que vino aquí con alguna petición. Aquí hay alguien que llegó en esta mañana diciendo: pastor, yo vine contra todo pronóstico. Pastor, yo vine contra toda dolencia. Pastor, aleluya, usted no

Escúcheme bien. De que me ven televisión, gracias por haber estado con nosotros. No hay mejor experiencia. Yo sé que la televisión es maravillosa. Hoy yo me siento a ver la repetición a las 6 de la tarde en el canal 64. Yo me siento y veo el culto del domingo pasado. Y yo me gozo, porque verlo por televisión es precioso. Pero no hay mejor experiencia que venir a la casa del Señor. Nos despedimos de nuestro público, de nuestra gente, de la iglesia que nos ve en la casa, con este aplauso de la iglesia. Gracias por haber sintonizado nuestro programa Tu Victoria Es Hoy. Espero que esta palabra haya sido de bendición para tu vida y la vida de tu familia. Si estás enfermo, en el nombre de Jesús declaro sanidad para tu cuerpo por esta palabra. Y si tú eres de las personas que dice hoy: pastor, esta palabra ha sido de bendición y quiero aceptar a Jesús como mi Salvador, repite conmigo esta oración. Padre, en el nombre de Jesús, perdona mis pecados. Escribe mi nombre en el libro de la vida. Te acepto como mi único y exclusivo Salvador. En el nombre de Jesús, amén. Si tú eres de las personas que hiciste esta oración conmigo, recuerda, queremos conocerte. Llámanos al número que está en tu pantalla. Y si tú también eres de las personas que dice que quieres ayudarnos económicamente para poder seguir bendiciendo miles de personas que nos ven en televisión, miles de personas que reciben la palabra a nivel mundial a través de estos medios, así como tú has sido bendecido, también le informamos.

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4: Muy buenas tardes a todos los espartanos. Da comienzo esta semana. Saludito a todos los que se están conectando a través de Yunque y todas las plataformas. Esta semana, este fin de semana estuvo fuerte. Hay muchas cosas pasando en Venezuela. Bien interesante lo que Diosdado hizo con los rescatistas americanos. Y lo vamos a ver en breve.
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4: Oye, ahora sí, buenas tardes a todos los que se estén conectando. Saluditos a Nismel, Jonathan, Alicia, Porfirio y todos los que estén conectándose por todas las plataformas. Óyeme, es trágico lo que está sucediendo en Venezuela por el detalle de que hay mucha gente de verdad sufriendo. Esto es una catástrofe. Murieron familias, murieron personas que, mire, si usted vivía en un edificio de eso y usted no tiene familiares cerca, usted es un viejito solo o usted es un joven que simplemente sus padres ya no están en esta tierra, nadie va a saber que usted murió hasta que en algún momento, de aquí a 2 o 3 meses, pase lista o usted, la gente de su trabajo, usted no vaya a trabajar, porque si el edificio se derrumbó y esos escombros los botan y no hay nadie que te reclame, que pregunte por ti. ¿Sabes? Todas las cientos y quizás miles de personas que se mueren en el olvido. Porque si tienes familiar,

0: que sobrevivieron y van a buscarte. Mira, fulano vive aquí, está destruido el edificio, él no aparece. Pues por lógica van a pensar que te moriste y te pueden hacer un entierro. Pero si la gente no aparece y no hay quien te busque y no hay quien nada, aparte de eso, estos ladrones, porque son unos ladrones, los comunistas de Venezuela, son unos ladrones. Mira a Diosdado Cabello discutiendo con los rescatistas estadounidenses, porque él no quiere que ellos entren a un edificio a rescatar y a buscar los escombros. ¿Por qué? ¿Qué hay en ese edificio que él no quiere que ellos entren a rescatar o a chequear los escombros? ¿Será que hay cargamento de cosas ilegales? Porque La Guaira es un puerto, La Guaira es una ciudad costera. De ahí salen las lanchas. Eso es lo que se estaba diciendo, ¿sabes? Que no querían que entrara la gente porque de ahí es que ellos sacan muchos cargamentos. Ahora mismo llegó uno de los buques de americanos de guerra, llegó al área y están por allí y están todos los rescatistas. Pero vamos a escuchar la discusión entre Diosdado Cabello y esta persona. No tenían ni traductores tan siquiera. Mira esto. Él le está diciendo, mira, pero allí hay yo se ve allí que hay gente que le va a necesitar ayuda. No. Acá. No allá. Acá. No, ¿sabes? Es increíble que en este momento ellos todavía estén, tú sabes, tratando de encubrir cosas ilegales. Y otra cosa, para los que dicen que el comunismo funciona, si el comunismo funciona, ¿cómo era que esos edificios se cayeron así? Claro que funciona si en vez de gastar en cemento o varilla, los hicieron de foam, del foam ese que uno echa para acústica, que se rellena las paredes para insulación, que ¿cómo es que le llaman? Uretano, del foam de ese de uretano, que eso es un plástico que se parte. Eso era, las estructuras estaban hechas de eso. ¿Sabes? Tras robarse todo lo que se robaron, las casas, mira el desastre que tienen. Entonces la gente llega a ayudar y ellos, no, aquí no. Vamos por parte, aquí no. Saludito Jesse allá en Rumble. ¿Sabes? Es increíble.
1: Nosotros, por ejemplo, tenemos acceso.
0: Quiero que veamos los comentarios, a ver lo que la gente está diciendo. Dice, cuando se lo llevan también, hablando de Diosdado, la cuestión es rescatar y ayudar y no ver quién ni quiénes es menos. Eso está fuera de orden. Dice, él está seguro que él manda. Dice, yo no entiendo cómo nadie se lo carga. Eso es otra cosa. Ese hombre debe estar con Maduro, llévenselo. ¿Sabes? Los venezolanos están bien molestos con lo que está sucediendo. Los venezolanos, esta es la copa que derramó el vaso. Y gracias a Dios, como dicen muchos por ahí, gracias a Dios que Donald Trump arrestó a Maduro, porque Estados Unidos hoy puede llegar a Venezuela a ayudarlo. Porque si no hubieran arrestado a Maduro, muchos países no pudieran entrar hoy a Venezuela. Porque simplemente son enemigos de ellos. No pudieran entrar hoy a Venezuela. Mira, ese dice Ranger. ¿Se imaginan a Diosdado que esté discutiendo con un agente de la CIA infiltrado que está haciendo la camita? Es que yo creo que eso es lo que Diosdado piensa. Y de verdad, si tú miras al tipo, parece un militar. Se ve un hombre como de 40 años, calvo, tosco. Ese para mí es el pensamiento de Diosdado ahora mismo. Sinceramente, diste en el clavo, Ranger. Eso es lo que Diosdado está preocupado ahora mismo. Entonces, te voy a enseñar otro video aquí. Te voy a enseñar el video cuando Chávez dio las casas que, muchas de las que se destruyeron, en el momento que Chávez anunciaba como un logro del comunismo que hayan podido hacer esas casas rápido y dárselas a su gente. Claro, si eran casas que no tenían ni viga. Claro que de esto. Déjame buscar aquí el video, déjame leer el super chat. Dice, gracias Rubén. Como diría Nancy Álvarez, esto tiene cocoricamo. Cocoricamo. No sé lo que es, pero soy gufiado. Entonces, deja buscar aquí el video. Ah, otro detalle. Mire, señora Anabel Torres Colbert. Yo la respeto un montón. Fue mi abogada hace como 15 años atrás en un caso de una demanda musical. Pero deje de estar diciendo que estamos que en Puerto Rico nadie tiene agua. No sea tan embustera, por favor. Yo ayer hice aquí una mini encuesta y nadie ha dicho que está sin agua. So, llega un punto que eso afecta su mensaje. Cuando después dicen verdades, no les creemos tampoco. Entonces deberían ser un poquito más honestos. Si van a criticar al gobierno, critica lo que sea criticable. No critiques por deporte, porque cuando criticas por deporte, afectas todo lo demás. Porque ahora, después de esa mentira, todo lo que digas yo lo voy a poner en duda. Y el muchacho, esto se puso a decir que aquí nadie tiene agua. Y con mucho respeto, a mí no se me ha ido el agua. En toda esta supuesta crisis, porque es que yo tampoco no les puedo creer. Se lo ha ganado la prensa. Conozco una persona que me dijo que por una semana no tuvo agua en Bayamón. De ahí para allá, nadie. No conozco a nadie que me haya dicho que todavía tiene problemas de agua. Y sé, como ya Luma, como la luz no se va, ahora necesitan hablar de triple A. Luma, Luma, Luma, Luma, Luma, Luma. Mira, ve, aquí todo el mundo dice que tiene agua y tiene luz. Mira, dice Giancarlo, mi hermano vive en Bayamón y tiene agua y tiene... Es que todo el mundo, ese es el problema, que la prensa se pone a meter unos embustes y después se quejan. Míralo aquí el video. Después se quejan cuando la gente no les quiere creer, pero es que es culpa de ellos, porque como son tan embusteros...
1: Esto es lo nuevo.
0: Mira esto, mira esto. Para los que están viendo, escuchándole en la radio, esto es un video de Hugo Chávez cuando hizo estas casas por primera vez, que son de las que se derrumbaron, pero con pérdida total. O sea, esto hay que botarlo. Esto no sirve para nada. Escucha cómo él habla, mira.
1: Esto es lo nuevo. Esta es la Venezuela nueva. La chatarra esa era, bueno, lo viejo. Y vean ustedes cómo en revolución las cosas cambian rápido. Estamos construyendo la cantidad de 2.300 y pico de viviendas.
2: Las casas de Misión Vivienda estaban hechas de goma espuma, que estafa, y el presupuesto estaba redactado de concreto. Dios quiso que todos vieran. Vean esto, quedaron al descubierto.
0: Mira eso, mi gente. Lo más gracioso es que la gente, los comunistas, los que dicen que ser rico es malo, que hacer negocio no es de Dios, que tener beneficio propio se supone que sea castigado. Mira eso. Las casas hechas con espuma. Eso parecen divisiones de oficina. Cuando tú, dentro de un almacén, tú haces divisiones de oficina. Tú las haces en ese material, que creo que es lata, con espuma. Pero obviamente porque la estructura del almacén tiene hierro, viga. Hello. Pero ellos hicieron como casas prefabricadas de esas bien económicas y las facturaron como cemento. Ahora entiendes por qué Maduro tiene millones, por qué la hija de Chávez es la tipa más millonaria de Venezuela. Porque ellos mismos hacían todas esas infraestructuras, ponían a sus familiares a hacer las casas de la forma más barata, como son regaladas, la gente que le regalaste la casa no van a inspeccionarla. ¿Me entiendes? Eso simplemente aceptan su casa gratis y tú te llevaste un montón de millones en tu bolsillo. Esa es la diferencia del capitalismo grande. Mira, el capitalismo y el comunismo. Aquí los residenciales públicos son en cemento. Y tú vas a Estados Unidos, los proyectos, los famosos proyectos que son residenciales públicos, son en cemento y bloque. Súper duro, es un concreto súper duro. Pero aquí tenemos el problema de que no hay un control de mercado, porque en un país capitalista estas casas no se venden. La primera persona que vaya a comprar la casa, que le haga la pared, déjame tocar la pared a ver de qué está hecho. No, tú eres loco, esto es espuma, esto no vale ni 1,000 pesos. Y se va a la quiebra y esas casas hay que destruirlas. Y no pasaba ninguna desgracia. La compañía dueña asumía las pérdidas. El gobierno nos afectaba, los clientes nos afectaban, se afectaba el ladrón que trató de vender las casas. Ese es el mercado, se limpia solo. Pero cuando tú eres el gobierno, estás dando casas gratis, ¿quién te va a reclamar si la casa es de madera, es de cemento o es de espuma? Nadie, porque no puedes decir nada, porque es gratis. Y allá en el gobierno te facturas de, eso es lo que están diciendo, que la facturaron como si fuera de cemento. Y mira lo que pasó ahora. Ah, yo tengo dos teorías. O Diosdado en este video que está peleando con los rescatistas americanos no quiere que vean que las casas son de espuma, o en esas casas hay materiales ilícitos que ellos estaban traficando. Entonces esa es la preocupación que tienen. Dice Rubén, gracias por el superchat. Hebreo, cocoricano, cocoriacamo es lo que tiene las marcas adentro. O sea, esto me suena a que tiene algo extraño. Es que en Venezuela, imagínate, ¿cuántos años llevaba el comunismo? Desde los 90, 96, 98. 10, 20 años. Casi 30 años. Imagínate todas las viviendas que están así. Imagínate todas las viviendas que están así. Estas son las que, La Guaira, esto fue donde estuvo el temblor, porque el temblor no fue en toda Venezuela. Eso fue solamente en esa área. Y se desplomaron. La cosa es, mira, desde el 98. El gran problema que tiene es que no solamente se desplomaron las casas que regaló el gobierno. Se desplomaron los edificios. Se desplomaron apartamentos frente a la playa. Se desplomaron hoteles. ¿Sabes? Hay que hacer una investigación de las compañías de construcción. O es que no tienen códigos de. Mire, y aquí hay una diferencia. Porque yo sé que la gente a veces asocia reglamentos, códigos con la izquierda. No, espérate. Ah, hablando de eso, este miércoles a las 8 de la noche vamos a tener el debate con la página 100x35, creo que se llama Joshua. Porque hay que hablarle unas cositas, él tiene como que muchas dudas y las vamos a analizar en el debate. Y todo esto lo vamos a analizar también. Todas estas cositas las vamos a analizar también. Porque una cosa es tener reglamentos. Te voy a dar un ejemplo. El Congreso estadounidense está haciendo una ley que ante los ojos de alguien que quiere promover la izquierda puede parecer socialista. Pero cuando yo te lo analice en profundidad, no es socialista. No, Javier, vamos. Yo lo voy a tratar con decencia porque el chamaquito no se ve que es malo. Lo que pasa es que está confundido y es joven. Tú sabes. Él, dentro de todo, tiene su buen corazón. Ayer estuvo cogiendo calor debajo de un puente, recogiendo agua y cositas para llevarlas para Venezuela y ahí. Pues bendito, tú sabes, bendito, eso está bien, pero estamos en el mundo de adultos y aquí estamos analizando las cosas sin ataduras sentimentales. Pues, ¿qué pasa? El Senado de Estados Unidos pasó una ley que si tú eres un grupo de inversión millonario de Wall Street, no estamos hablando que si tú y dos o tres socios hacen urbanizaciones o compran casas para arreglarlas y venderlas. Estamos hablando que si tú eres un grupo de inversiones de Wall Street millonario, tú no puedes comprar casas de 100 en 100. Si hay una urbanización nueva donde hay 200 casas, tú no puedes ir y comprar 100 casas para ponerlas a alquilar. Y cuando tú lo miras, en teoría, espérate, eso es regulación. Bueno, eso es regulación al por mayor. Pero esto es una regulación que beneficia al individuo. ¿Y qué es lo que promueve la derecha? El desarrollo del individuo. En un país comunista, lo que te pasaría es lo siguiente. Tienes varias alternativas. Alternativa número uno. Te quito el 70% de las ganancias. Te permito comprarlas en casa. Te permito alquilarlas. Pero te quito el 70% de las ganancias. Alternativa número dos. Te expropio las casas. Te permito comprarlas. Claro, para que las compres primero. Y después te las quito. O alternativa número tres. Te permito comprar las casas. Pero entonces tienes que dárselas gratis al pueblo. Ah, y el Bolini llegó hoy de Colombia. ya el jueves lo tenemos aquí. Pero él transmite todos los días a las 12. Chécatelo, a las 12 entra a su canal. Licenciado José Yerbolini. Y ahí vas a ver lo que transmite siempre. Ahora que el gobierno le diga a estas multiconglomerados de inversiones que no pueden, como tienen mucho dinero, que no pueden estar comprando casas de 100 en 100 porque impiden que el individuo pueda comprar casa. Pues para mí no me parece muy de izquierda que digamos. De izquierda sería lo que te expliqué. Quitarle un montón de ganancias, expropiárselas o que tengan que alquilarlas bien baratas para la gente. Ninguna de las anteriores. Simplemente las que ya tienes las puedes conservar. Lo que no puedes es comprar viviendas nuevas al por mayor. Si tú quieres viviendas nuevas al por mayor, desarróllalas. Ellos pueden tener 100 casas como quieras. Para eso es que tienen que construirlas. Usted coge, compra como un conglomerado. Usted compra la tierra y desarrolla las viviendas. Mira qué sencillo. Pero las que ya están construyendo son para los individuos. Si usted pertenece a ese grupo de inversiones, usted puede como individuo comprar casa, toda la que tú quieras, para ti, para tú vivirla. Tú quieres, puedes tener 5, 10, 15 casas, no hay problema. Lo que no puedes es comprar como inversión 100, 200 casas de cantazo. Eso es lo que no puedes, porque eso también fue lo que llevó a la recesión del 2009. El problema del 2009 fue el siguiente. Los bancos, después que te venden, tú compras una casa a 30 años y se la estás pagando al Banco Popular. El Banco Popular, después de 2, de 5 o 6 años, ellos cogían y vendían el préstamo tuyo a inversiones grandes. Estas inversiones grandes compraban 1,000 préstamos de gente que está pagando sus casas. El problema fue que empezaron a hacer como si fueran paquetes, que yo te vendo 1,000 casas, pero de esas 1,000 casas, 500 las pagan a tiempo, 200 las pagan tarde y 300 están a punto de cerrar y quebrar. Cuando se desploma el mercado, todos esos préstamos se escracharon. La gente que no podía pagar las casas por estar vendiendo y comprando préstamos, se escracharon los bancos, se escrachó todo. Y ese fue el reset del 2009. Si no hubieran vendido esos paquetes de préstamos a diferentes inversiones, no pasaba nada. Si tú no podías pagar tu casa, el banco te la quitaba y la ponía en reventa. Pero esas casas se perdieron de cantazo, miles de préstamos, y eso fue un revolú. Pues para evitar eso, para evitar que estos conglomerados vuelvan otra vez a comprar miles de casas y hacer préstamos inventando, pues le pusieron un stop. Eso no significa que somos comunistas ni socialistas. O sea, tenemos que entender que ser comunista y socialista es un sistema económico. Por ejemplo, que Estados Unidos y Puerto Rico tengan cupones y ayudas sociales no significa que nuestra economía gira a través de los cupones y las ayudas sociales. De los 20,000 millones que nos da Estados Unidos todos los años, solamente el 10% se utiliza para cupones y ayudas. Los otros 18,000 millones de dólares, 19,000 millones, son para carreteras, maestros, empleados públicos, policía, bomberos, que son servicios esenciales para los ciudadanos estadounidenses. No tiene nada que ver con el sistema económico del país. Lo que pasa es que como somos parte de la nación más poderosa de todos los tiempos, es tan bonita y buena la economía que si tú eres parte de la nación, por ejemplo, nosotros los puertorriqueños somos ciudadanos americanos, pues nos toca vivir parecido a como viven todos los americanos. Por eso es que por cantidad de personas nos tocan ciertos fondos federales. No por socialismo, no por que la economía sea basada en socialismo, porque el socialismo es el paso al comunismo. Y el comunismo lo que dice es que el gobierno es dueño de los medios de producción. y cómo el gobierno, si yo tengo una tienda o si yo tengo este podcast, cómo el gobierno puede ser dueño de este podcast quitándome el 70% de las ganancias. Automáticamente te hace dueño del podcast. So, nosotros no queremos nada de eso. 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
2: Oye, en mi Universe parece que ganó San Sebastián. ¡Felicidades! A la mujer natural, o sea, a la mujer que nació mujer y se ve mujer y es mujer de San Sebastián. Gracias a Dios que ganó la mujer. Malo era que ganara el hombre. Tú sabes, hello. Dice aquí el juez. Mira, este era gracioso. Luego de una difícil contienda entre las candidatas, la candidata de Sidra fue una de las mejores, supuestamente. Pero para no ser abusador y darle el premio a un hombre, se lo dieron a San Sebastián. Vamos a ver ese pedazo. Digo que yo no quise ver mi Universe. A mí me defraudó.
3: Internacional que ante Luisa.
4: Fer Barreto, San Sebastián, pero ahora Miss Universe Puerto Rico. Y tengo que decir que, mira, todas las expectativas los elevaste y vienes sin experiencia previa. O sea, una gran sorpresa que te llevaras tu experiencia.
5: Mira, pero que yo me dediqué en estos pasados meses a maximizar el potencial que vive en mí y entregar mi 200% en ese escenario para representar a Puerto Rico con mucha convicción y con mucho orgullo.
4: Yo quiero repasar que fue un momento
2: está bonita.
4: De bastante emoción aquí en el teatro.
2: Pero las letras de guapa no me dejan verla bien. Quiero verle la cintura, Dios.
4: Que te hizo la compañera Silvia Verónica Camacho cuando te dijo esa característica que tenía que debe tener un gobernante de un país y que a la misma vez debe tener una reina. Fue un momento de emoción, obviamente, el teatro prácticamente, tengo que decirlo, se quería caer con tu respuesta. ¿Te esperaba?
2: ¿Qué dijo? Una zurdería, me imagino yo.
4: ¿Cómo esa?
5: No me la esperaba, pero estaba lista para cualquier tipo de pregunta porque vine aquí a esta plataforma a ser yo misma y hablar desde el corazón y desde mi experiencia, y es justamente lo que hice en esta noche.
4: Tengo que incluir a su señora madre. Si nos puede contar, pues.
2: Llena tatuajes. Dios mío.
4: Obviamente, al ver a su niña aquí brillar en este escenario.
6: Siento un mar de orgullo en mi corazón. No tengo explicación. Estoy súper emocionada, contenta. Estoy bien orgullosa de ti.
4: Se esperaba eso, esa gran proyección.
2: Dije, está bien, bendito, ¿no? Pero. Ángel Bonilla, ganó San Sebastián y no la del pepino. Si no, era el colmo. Es el colmo. Y si contra, yo sé que quieren motivar a los débiles, pero te olvidas de motivar a la gente normal. O sea, no podemos seguir con ese juego. Así no. Sinceramente, así no. Tiene que ser balanceado, digo, no balanceado, tiene que ser normal.
4: De que desde un inicio, pues obviamente ya estaba entre el grupo de las favoritas, y más por eso, porque pues venía,
6: realmente pican en la... Pero jamás me imaginé por mi cabeza que ella iba a participar en esto.
4: Pues, y obviamente es un gran reto, continúa la preparación, y más de cara al certamen internacional en noviembre, que es aquí precisamente.
2: Está bufía, tiene abdominales y todo. Se ve media plastiquita, pero está bien. Yo prefiero que se vea plástica a que se vea plástico. Yo prefiero que se vea plástica a que se vea plástico. ¿Cómo es? Dice que es Mr. USA Puerto Rico. Ya es casada con esposo e hijo. Ah, pues ya sé. Eso es como que una cirujita que le hicieron. ¿Ves? Digo, a mí no me molesta. Yo prefiero que gane ella que gane Sidra. Pero hijo de 8 años. ¿Ves? Que no es por nada. Y no es por nada malo contra las mamás. Ni que tengan hijos. Es que es Miss Puerto Rico. Se supone que sean jóvenes, de niñas de 18 a 25 años. Sin hijos. No hay ningún problema. Hagan una otra competición que sea a mí, tú sabes, normal. no, no tenemos que, tú sabes, tenemos que meter siempre trans y LGBT. Eso no es, eso no es obligado. Si se cuela uno, pues una LGBT, pues que puede ser la G y la B. O la L y la B. No tiene que ser la T. Demasiado desprestigiado. Eso es como ya, pues, para sacarle par de pesos, pero eso no, ya la gente no cree en eso ya. De verdad, la gente no confía en nada de esto. No vale la pena confiarle en nada, ¿sabes? No, antes, tú, bueno, imagínate, las Miss Universe de antes, ellas eran durante los próximos 30 años, seguían siendo las mujeres más lindas de la isla. Las últimas 3 o 4 Miss Universe, ni te acuerdas de ellas. Débora Martodeo, la misma Dayanara, eran como princesas de verdad que duraban 20 años y se veían iguales. La del año pasado, ni me acuerdo cuál es, la del anterior tampoco. Ya no son épicas. Ya ahora es por controversia. Bueno, la del año pasado tiene como 4 muchachos. Yo de verdad dije, no puedo creer, 4 hijos. Fíjate, tiene una buena anatomía porque no se nota. Pero ¿cuál es la necesidad? Ay, que yo les quiero decir a las mujeres que aunque tengan hijos, ellas pueden. Pues si eso lo sabe todo el mundo, ya dejen la changuería esa y pónganse a buscar mujeres especiales. Que sea una en un millón. Saludos, saludos, Ramonita. No tienen coherencia, literalmente. Fíjate, hablando de coherencia, quiero mostrar un video que pusimos ayer en el live, pero es bien importante porque es el estratega del presidente de Colombia que ganó. O sea, que la derecha ganó en Colombia. Pues quiero que veas al estratega que fue parte de los que lo llevó a esa victoria. ¿Cómo explica y cómo habla? Para que tú veas que nosotros estamos haciendo muy buen trabajo y me siento identificado, no con el presidente, sino con el labor de la derecha, con lo que está haciendo la derecha hoy en día. Es exactamente como trataban a Abelardo, y Abelardo ganó.
7: Muy contento de estar aquí contigo para poder charlar un rato de lo que más nos gusta hacer en la vida, que es política.
8: Es un honor que estés aquí y he preparado varias preguntas a ver si aprendemos un poquito sobre campañas políticas, pero primero quería que me cuentes un poco cómo lo conociste a Abelardo, cómo te incorporaste en la campaña, desde hace cuánto tiempo, ¿cómo fue?
7: Bueno, Abelardo y yo somos amigos, compañeros, socios, compadres desde hace muchísimos años, tal vez unos 15 o 20 años. Yo le llevo 10 años de edad y lo conocí cuando él estaba muy joven, por allá en sus 22, 23 años. Era un abogado que empezaba a hacer su carrera rutilante como litigante en Colombia. Y el litigio, porque yo también soy abogado, en realidad hoy digo que soy ex abogado, el litigio nos juntó por aquella época. Y en algún momento yo hice un switch en mi vida y decidí que las batallas jurídicas no se ganaban necesariamente en las barandas judiciales, sino que se ganaban en las barandas de la opinión pública. Y allí decidí convertirme en estratega y en consultor. Y uno de mis primeros y más importantes clientes fue Abelardo, quien termina diciendo que él es como un conejillo de indias para todos estos inventos. Y bueno, básicamente ahí arrancamos una amistad que ya lleva mucho, mucho tiempo. Yo soy también el padrino de uno de sus 4 hijos y tenemos muchísimas cosas en común. Somos muy cercanos.
8: Carlos, ¿por qué ganó Abelardo? ¿Qué tenía de especial este candidato que, siendo outsider, sin teniendo experiencia previa, sin teniendo una gran estructura política en la cual sostenerse, se convirtió muy rápidamente en el gran candidato de las elecciones colombianas al punto de que da un batacazo a la primera vuelta y termina ganando la segunda?
7: Bueno, yo creo que gran parte del éxito de Abelardo no es otra cosa que la coherencia, la extrema coherencia y haber escuchado al país, haber escuchado al ciudadano, haber escuchado la conversación digital.
2: Escucha, Agustín. ¿Viste? Mira por qué yo digo eso, sabe, haber escuchado. Eso es una de las cosas que yo digo que a nosotros es nuestra especialidad. A nosotros nosotros nos dedicamos a escuchar las opiniones de la gente. Ok, dice Débora Martorell, es verdad. Discúlpame, lo que quería decir era la otra, la, no Débora Martorell, esa es la del tiempo, la Miss Universe de los 80. Pero la gente entendió lo que quise decir. Aquí es donde está el detalle. Una de las cosas, a mi entender, que diferencia a la izquierda y la derecha, es que la izquierda te quiere imponer como ellos creen. Por ejemplo, el comunismo, el socialismo ya es un plan económico-político que yo te impongo. La derecha, Donald Trump, surge como reacción al descontento del pueblo con ese plan de izquierda que trajo Obama, que trajeron los demócratas. Por eso es que Trump no es un político de carrera, es un ser humano que se cansó de la izquierda, igual que el de Colombia. Débora Cartideo, ese mismo es Animel, Débora Cartideo, tienes toda la razón. Que si no me equivoco, no es la esposa de el salsero, ¿cómo se llama? Anyway, no estoy seguro, no lo voy a decir, pero para mí que es la esposa del salsero. Pero, como quiera, volviendo a esto de Colombia, la derecha es una, el tigre es un movimiento orgánico. Es un movimiento de que, mira, yo pueblo, empiezo a hablar con mi vecino. Mira, me molesta que está pasando esto, esto, esto y esto. Las redes sociales, nosotros, de Gilberto Santa Rosa. Gilberto Santa Rosa, pues no sé si es esa, pero tiene una esposa también que fue Miss Universe. ¿Sabes lo que es de Gilbertito? Sí. Si no es ella, es otra, pero él tiene la esposa de Gilbertito, era una Miss Universe. Pero anyway, eso es bobería, eso es farándula, eso no es. Ok, hablando de Colombia, Donald Trump es la reacción al wokismo de izquierda o demócrata. El tigre es la reacción a Petro. Y nosotros, el movimiento de la nueva derecha, somos la reacción a 70 años de zurdería en la prensa. En las preguntas de los reporteros. Yo no me siento identificado en las preguntas de los reporteros. Yo veo a los reporteros hacer preguntas en la prensa. Oh, Alessandra Malagón. Es cierto. Está bien, esa no era. No era la que yo pensaba, pero es cierto. Yo escucho la prensa y escucho a los analistas y escucho. Entonces yo digo, esta gente vive en otro país. Ellos viven en otro mundo porque es que las preocupaciones que tiene Pelota Dura no son las mías. No. Ahora mismo, mira, yo tengo una frustración con Puerto Rico. Tú me puedes creer que Puerto Rico es de las pocas islas que es ilegal tener una casa frente al mar. No solamente que es ilegal, que la gente te protesta, que el pueblo va y te hace una protesta si tú tratas de construir una casa frente al mar. No el gobierno. O sea, esto es lo más gracioso del mundo. No es que si yo trate de hacer una... Que yo voy y consigo los permisos. Porque es ilegal siempre y cuando tú logres cumplir ciertos parámetros, puedes construir. Quizás no, tu casa no puede tocar el agua, pero puedes estar ahí frente al mar. Pero aquí van los ambientalistas y te hacen una protesta y te frenan. ¿Sabes? Puerto Rico es ilegal. Tú construyes una casa. Tú en Puerto Rico, en una de las pocas islas en el Caribe, que tener un bote frente a tu casa es ilegal. Ah, que si eso es para los ricos. Olvídate si es para los ricos. ¿Tú me quieres decir que tú toda la vida quieres ser pobre? Mire, todos los días la gente se convierte en rica y todos los días los ricos se convierten en pobres. En el capitalismo eso pasa, eso es parte del sistema. De repente Blockbuster alquilaba películas y Netflix no nada. Ahora Netflix es millonario y Blockbuster está en la quiebra. Eso pasa todos los días. So, Puerto Rico, y eso se resuelve en la legislatura. La legislatura tiene que resolver eso porque como que es imposible que nosotros tengamos una isla que sea ilegal vivir frente al mar. Entonces, mira, eso es lo que a mí me preocupa de verdad. Y no es que yo tenga millones para comprarme una casa frente al mar. Pero si no destapamos el tapón y los millonarios no se la pueden comprar, menos lo voy a poder hacer yo. Si no quitamos el tapón y permitimos que los millonarios puedan tener una casa en el mar, yo no voy a poder tener la casa de la montaña. Porque como lo que hay es lo que hay. So, mira, en las Bahamas, que las playas son iguales que las de Puerto Rico. Ahora mismo, hoy, porque vi el video ayer, están vendiendo una casa con muelle que puedes parquear un bote. O sea, estamos hablando de una casa con un muelle. $900,000+. Eso te piden aquí por una casa vieja en Coupey, en Los Paseos. Si tú quieres una casa en Puerto Rico que tenga muelle y tú puedas parquear tu bote, menos de 3 o 4 millones no te la van a vender. Pues en las Bahamas, que es exótico, igual que Puerto Rico, con todas las seguridades, porque aunque no es, Estados Unidos, tienes un montón de beneficios contributivos, los seguros te aplican, ¿sabes? Es súper brutal. Consigues esa casa por 4 veces más barata que en Puerto Rico. En Santo Domingo, 10 veces más barata que en Puerto Rico. Y estás ahí al lado, a una hora de vuelo. Y aquí no, aquí es ilegal. Eso es lo que a mí me preocupa. Y no es tanto la casa, porque eso es un hecho que yo no tengo para comprarme una casa frente al mar. Pero esa lógica de que es ilegal tener una casa frente al mar es un efecto dominó que afecta a toda la economía. Toda la economía. Claro, porque ¿qué hace? Haces bien difícil comprar y vender, y casas que en cualquier otro país o en cualquier otro estado cuestan 4 y 5 veces menos, aquí súper caro. Y eso se puede legislar. O sea, tenemos que... La protesta afecta a la economía. Métanse eso en la cabeza. Legisladores, senadores, representantes, entiendan la economía. El hecho de que existan tanta protesta afecta a la economía. Y otra cosa, la protesta debe ser legal contra el gobierno, no contra las personas privadas. Ya ahí deben arrestar a los que se vayan allí a romper, porque si yo vengo y yo le bloqueo la entrada a mi vecino, a mí me pueden meter preso. Pero si yo le bloqueo la entrada a una persona con la excusa que estoy haciendo el bien para Puerto Rico, pues entonces no me pasa nada. Entonces así es, ese es el hack. Ah, pues hay unas grietas que hay que atender. Mientras los protestosos tengan más potestad que la gente decente, la economía no se va a arreglar. No importa más nada lo que hagas. Mientras tengas el tapón puesto del desarrollo con la excusa de que no, porque eso es para los ricos. Y nadie quiere ser rico aquí. O sea, tú me estás aceptando que aquí todo el mundo va a ser pobre para toda la vida. No, pero eso es un chiste. Eso es un chiste. Pues claro que los jóvenes no se motivan. ¿Para qué? Si de por sí no puedo comprarme una casa frente al mar, ¿qué puedo hacer? ¿Tener una casita en la montaña? Ah, pues eso yo lo hago con trabajando en McDonald's. Me consigo una casita en la montaña y ya. O sea, no, le estamos quitando la motivación. Y cuando tú miras bien, esas son leyes de izquierda. Pues si tú vas a Florida, hay un montón de casas frente al mar. Es más, las casas más ricas de los millonarios son en Fisher Island, en Miami. Todas tienen muelle para el bote. Todas. Pero tú sabes dónde tú no puedes tener una casa frente al mar con un muelle. En Cuba.
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1: Mira, por aquí me dicen, chécate esto, que está bueno en comentario, que Abelardo, el presidente de España, de Colombia, nuevo presidente de Colombia, fue abogado de Alex Saab, uno de los asistentes mano derecha de Nicolás Maduro. Bueno, eso es como tú decirme que Abelardo fuera dentista y que le sacó una muela a Fidel Castro. ¿Qué tú quieres que yo haga? Lo contrató, pues. Si yo fuera abogado y Alex Saab me contrata. Adiós, cara. Los abogados defienden criminales todos los días. Gente que hace cosas horribles que ninguno de ellos está de acuerdo. Eso no tiene nada que ver. Eso no tiene nada que ver. Acuérdate que la capacidad y la intención de un ser humano no se mide por cómo se comportó. Se mide por cómo se comporta. En su pasado pudo haber hecho cosas que quizás no estén de acuerdo hoy en día con lo que está hablando, pero hoy en día está, tiene otra perspectiva. Espérate, super chat, sí, lo vi, me envolví, no estaba hablando. Dice Cuatro Cantos, gracias por ese super chat, my friend. Hebreo, bendiciones a ti, a todos los espartanos. Aquí está para la causa la nueva derecha, gracias. Estamos haciéndole daño al enemigo, los izquierdosos. Excelente trabajo el que estás haciendo. God bless Donald Trump. God bless the United States of America. God bless America. Oh, yo estoy bien contento por donde vamos. Y es una muestra de eso, la tuvimos este fin de semana. Es más, durante esta semana. Esa entrevista de Juan Dalmau. Juan Dalmau salió por dos cosas. Juan Dalmau salió a dar cara antes que le preguntaran por Venezuela. Déjame hacer una entrevista para que la derecha se entretenga y me critique y no me pregunten de Venezuela. Y déjame atacar lo que dicen los loquitos estos de la nueva derecha, porque la gente les está haciendo caso. Hace sentido, hace lógica. No importa lo que grite Leo Díaz, la gente lo ve y la gente entiende que Leo Díaz lo dice desde la envidia. Leo Díaz no te dice algo por tu bien. Leo Díaz te dice algo por su coraje. Igual que Juan Dalmau, la gente no le compra el cuento. Y aunque sea algo que parece que repetimos todos los días, no importa. Porque hay que analizarlo, hay que hablarlo y hay que estar pendiente. Donald Trump sigue enderezando la nación a cantazo. ¿No les está raro que desde que Donald Trump dejó o eliminó el USAID, que era la ayuda que daban a todos estos países, los demócratas, dejaron de ganar las elecciones? ¿No les está raro? Acuérdense que todo esto es como un ciclo, un círculo. Por ejemplo, los demócratas le daban chavos a Colombia con el USAID. Ganaba el Petro. Y entonces Petro ayudaba a los demócratas de otra manera. Y seguían en círculo. La izquierda internacional. Bueno, Obama iba a Cuba, había ido a Cuba. Obama había ido, tú me entiendes, a todos estos lugares de izquierda y eran todos como un corillito. Irán, Venezuela, Cuba, los demócratas. Pues ahora eso cambió. ¡Wap! Ahora desde Argentina hasta Estados Unidos, pasando por El Salvador, para Colombia, Puerto Rico también. Jennifer quizás hace 10 o 15 años, claro que tuvo que haber dicho dos o tres cosas demócratas, pero lo que importa es lo que dice hoy. Hoy es lo que importa. ¿Y sabes qué? Yo no sé si la gente entiende cómo funciona la política. El PNP tiene elecciones internas, tiene primarias internas. Y las primarias de este último mes han ganado los candidatos de Jennifer. Los candidatos de Tomás han estado perdiendo. Y te voy a decir por encimita los pueblos que están ganando los candidatos de Jennifer. Por encimita, porque hay más, pero no los tengo todos. Lares, Caguas, Luquillo, Guayama, Mayagüez, Arecibo. Por encimita. Por encimita. Más ganaron un montón de los funcionarios. Que si los PNP que trabajan en la AAA, que si los PNP que trabajan en Fomento, que si los PNP que trabajan en Obras Públicas. Los ataques no les están sirviendo. La gente se dio cuenta que todo esto son ataques y ataques y ataques y ataques, pero nadie va preso, no hay una evidencia, todo es un bochinche. Todo es, voy a la prensa, critico, y como a la prensa le encanta tirarle al gobierno, ah, pues dame acá, me gustó esa noticia y la repiten, pero ya el pueblo no le cree a la prensa. Ay, si tú analizas, si existiera una gráfica de qué tanto el pueblo le cree a la prensa, hoy estaría en el lugar más bajo. Hoy estaría en el lugar más bajo. La prensa no le cree. No, la gente no le cree a la prensa, pero mira, bien pocas cosas la gente le cree a la prensa, sinceramente. Y es algo como nunca antes visto. Porque sí, la prensa siempre miente, pero por lo menos mantenía un cierto balance entre te digo la verdad y te meto la propaganda. Pero se han ido tan propagandistas. Entonces, otra cosa, cuando la prensa se equivoca, tú los ves que al otro día corrigen. Mira, me equivoqué, ayer dije esto, pero es mentira. No corrigen. Siguen con la misma. Dijeron un embuste, se demostró que es mentira, pero ellos no corrigen. Y ese es un gran detalle que tienen. Ahora la gente puede buscar las noticias como lo hacemos nosotros. No le creo a Telemundo, no le creo a al Nuevo Día, yo busco la noticia y nosotros vamos allá. Y evitamos la propaganda. Es como, por ejemplo, Jay Fonseca. Si es por Jay Fonseca, Irán ganó la guerra. Irán ganó la guerra. Yo, pero se le olvida escribir siempre que Estados Unidos el primer día le eliminó a la Ayatolá y a un montón de generales. ¿Cuántos generales murieron de Estados Unidos? Ninguno. ¿Y sabes por qué murió la Ayatolá? Digo, ya esto es un rumor, pero yo creo en esto. Irán tuvo que ver con el intento de acabar con el presidente Donald Trump. Es más, los tres países que están atacando, Venezuela, Irán y Cuba, los tres tuvieron que ver con esto. Y yo tengo una hipótesis, ya esto es, yo acá conspiración, no tengo evidencia, pero te voy a explicar algo. ¿Se acuerdan cuando en Puerto Rico Nidia Velázquez vino a apoyar a Juan Dalmau? Tan pronto Nidia Velázquez vino a apoyar a Juan Dalmau. Juan Dalmau empezó a atacar a Donald Trump. ¡Tan! Todos los días. Él y Jay, iba donde Jay Fonseca, iba donde el otro, todos los días. Porque Nidia Velázquez le dijo, Trump puede ganar. No podemos dejar que Trump gane porque dicen que va a ir detrás de Cuba y Venezuela. Dicho y hecho. Por eso fue que en las elecciones de Puerto Rico Trump perdió. ¿Por qué? Porque tenía a Juan todos los días atacando a Trump. Un montón de PNP demócratas apoyando a Kamala. Y esa era la preocupación de la izquierda internacional. Que Trump no ganara porque sabían que Irán tenía que ver con lo de Trump. Y Trump venía a desmantelar la izquierda internacional, incluyendo a los demócratas americanos. Te pregunto, ¿existe un demócrata hoy? ¿Quién es el líder político de la izquierda demócrata? No existe. El demócrata con un poquito más pauta se llama Mandani y es un alcalde que no es ni americano, que nunca va a poder ser presidente. Le quitamos los fondos del USAID y todos estos chanchús que hacían con otros países mandando millones para todos lados y la izquierda empezó a perder elecciones en el mundo. ¿Sabes lo que hace, el daño que hizo Cuba? Que Cuba infiltró a todos estos países. Y desde Cuba se planificaban las campañas políticas de Venezuela, de Nicaragua, de Puerto Rico. Lo que pasa es que aquí la gente le gusta ser estadounidense. A la gente le gusta la ciudadanía, el pasaporte. Entonces, esa batalla siempre estuvo. Porque el ELA y los populares siempre han sido independentistas. Lo que pasa es que el ELA es una forma de ellos aguantar la esperanza de en algún punto ser independentista. Pero como saben que pierde las elecciones y que pierde los referendos, pues se quedan entre ahí, por si acaso. Pero esta vez que Juan Dalmau tuvo una pequeña oportunidad de ganar, los populares le dieron el espacio y pusieron a un candidato de agua. Sí, Jesús Manuel, un candidato de agua. ¿Para qué? Para que Juan ganara. So, si usted le está dando el voto a los populares, tenga mucho cuidado que no esté votando por independentistas y no lo sepa. O sea, ese es el problema que tienen los populares, que son zurdos y no. ¿Me entiendes? No te hablan claro. Por eso, cuando Nidia Velázquez vino, se reunió con Juan Dalmau y con Pablo José. Y ahora, de repente, el Partido Demócrata es comunista. Hay que tener cuidado. Vamos a seguir escuchando al asesor del nuevo presidente de derecha de Colombia.
2: Fíjate que en esto de la batalla cultural, uno de los primeros, si no el primero, de los opinadores en Colombia, que salió a darla muy de frente desde hace muchos años y a defenderla.

0: me importa. Porque por años, ser de derecha era mal visto. Era como, no, ricos malos, blancos malos, de derecha malos. Pero ¿y quién dice eso? O sea, eso fue lo que hizo Abelardo. Ah, ¿sabes qué? Yo soy de derecha. ¿Y qué pasó? Salió del closet, metafóricamente hablando. Mira, lo dice aquí ahora mismo, mira.
1: La izquierda y de los liberales y tal. Entonces, el secreto de Abelardo fue que fue el primero de los hombres, de los jóvenes, de la nueva generación de la derecha, que salió del closet para defender las ideas de la derecha y el pueblo se lo reconoció. Y ahí fue creando básicamente una comunidad que empezó siendo digital y que en extrema coherencia termina después llevando a la política y a volverse lo que se volvió, un fenómeno popular. Dicen algunos que en los últimos 10 meses, yo estoy muy contrario a esa tesis. Yo creo que nosotros estábamos metidos dentro del corazón de esa derecha, de ese pueblo colombiano que ya tenía una derecha latente, pero que nadie ve. Digamos, sí. Normalmente las élites están tan metidas dentro de su propia burbuja y dentro de su propia campana neumática que no ven cuando hay personajes como estos que lo tienen todo para poder descollar, o lo hizo Abelardo.
0: Saludos, bueno, Mili.
1: Básicamente yo creo que su secreto fue ese, la extrema coherencia con sus ideas.
2: Muy bien. Mencionabas sobre los opinadores digitales.
0: Escucha, nosotros.
2: Los outsiders, las redes sociales suelen ser un punto de apoyo comunicacional imprescindible. Fue el caso de Javier Milei y desde luego en los Estados Unidos, desde el momento uno, fue el caso de Donald Trump. ¿Qué rol jugaron las redes sociales en la campaña de ustedes en Colombia?
1: Fundamental, mi querido Agustín, porque nosotros no hacemos...
0: Dicho eso, aquí también, acuérdate que aquí había una gesto fuerte. Los independentistas venían por ahí con Bad Bunny, con Juan Dalmao, con toda la prensa. A mí me da gracia ver a Juan Dalmao que va a los programas y dice, ¡ay, la Comay! Y los podcast de derecha, porque todos los demás son zurdos. A Juan Dalmao, si la prensa zurda le fuera a cobrar todo lo que lo ayudó y Bad Bunny fuera a cobrar todo lo que hizo, Juan Dalmao hubiera gastado más de 20 millones en esa campaña. Lo que pasa es que se lo hacen de gratis, porque según la izquierda simplemente es un pensamiento libre. Ustedes le cargaron las maletas a Juan. Gracias a Dios que aquí nos pusimos fuertes y todo el mundo dijo que no queremos comunismo. Porque, óyeme, mala mía, mucha gente piensa, ay, yo no soy independentista ni soy comunista, pero le diste el voto a Juan. Sí, pues eres independentista y comunista. ¿Por qué? Porque tú eres lo que tú votes. Si tú votas por un independentista que sabemos que es comunista, que tiene el puño socialista tatuado en la espalda, tú estás votando por él con todo lo que trae incluido. Tú no puedes decir, no, yo voté solamente para la corrupción, pero yo quiero que todo lo demás siga funcionando tipo Estados Unidos. Pues no funciona así. Tú no puedes escoger un candidato y decirle, te estoy dando el voto, pero te lo estoy dando solamente por esto. Todo lo demás no quiero que lo cambies. Eso no funciona así. Tú le das el voto a Juan, que es un independentista con un grupo de comunistas alrededor. Tú le estás dando el voto a un comunista. Tú también eres comunista. O sea, no puedes decir, discúlpenme el ejemplo, ay, yo le di un beso a un hombre, pero no soy gay. No, claro que no, me imagino. ¿Sabes? Sí, lo eres. A menos que te hayan obligado a fuerza pistola, ¿verdad? Pero creas que no lo eres. Lo que te acciones. Tú puedes pensar que eres un ave, un avestruz. O eres una cotorra. O eres un pitirre. Hasta que usted no saque alas y vuele por el aire. Usted no es. No es lo que creas ni lo que digas. Es lo que hagas. Y si usted le dio el voto a un independentista con nexos comunistas, pues usted también es un independentista comunista. Por más que te sientas americano, por más que te sientas no sé qué es, tú sabes, lo que te hace es el voto. Eso es lo que te hace. Pues, ¿qué pasa? Gracias a Dios que los creadores de contenido nos levantamos en grupo y pusimos la... ¡Jua! Ahora... parece que hay muchos PNP que eran de izquierda de verdad. Lo que pasa es que como yo no voté, yo voté por un plan de derecha, que así era que lo vendían en la prensa. Derecha versus izquierda. Dice Hebreo, saca paseará. Hasta que me da. Mira, te voy a dar un ejemplo con nuestro amigo Zurdito. Zurdito, ¿tú votaste por Juan?
3: Este que sí, claro que sí.
0: Pero Zurdito, ¿tú eres comunista? No, yo jamás. A mí me gustan los dos tales. ¿Y por qué votaste por un comunista?
3: ¿Cuándo?
0: En las elecciones.
3: Ah, pero Juan dice que él no es comunista.
0: ¿Y le creíste, Zurdito?
3: Bueno. Pero es que yo no sé, él dijo que no era, pues yo te creí, ¿verdad? Pero.
0: Y te divertirán, chan, chan, chan. Zurdito, si repite conmigo.
3: Ok, yo te repito contigo.
0: Si tú votas por un independentista con un tatuaje comunista en la espalda, eres comunista igual.
3: ¿Cómo? Si yo voto por un independentista que tiene, ¿cómo fue que dijiste? Un tatuaje comunista en la espalda, y yo también soy comunista. ¡Oh, no! ¡No!
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0: 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Oye, seguimos en vivo a las 4 y 11. La Potencia. Pan. Chan, chan, chan, chan, chan, chan. Vamos a activarnos con nuestra cancioncita de activadera.
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1: Oye, acabo de leer aquí que tenemos a un estadista socialista. Eso es nuevo. Eso es un invento nuevo. Esos son como a las feministas a favor de Irán. Un estadista socialista es igual que una feminista a favor de la ley Sharia. Esa es la prima de Zuldín.
2: Meta Zuldín. Tiene una primita ahí en el chat.
1: A ver, uy, Hebreo, Alba, Helio, ¿estás de cumpleaños? ¡Eso es! ¡Feliz!

0: creators.
1: Ok, mala mía, pero tengo que corregir al caballero o la dama, no sé, porque no sé si es hombre o mujer, o cómo se identifique. Dime, para decirte tu pronombre. Primero que nada, Leodía no es republicano. No es lo que tú digas, es lo que tú eres. Y un republicano que ataca a Donald Trump todos los días y vende camisas que dice ser inclusivo, es tremendo zurdo. Ven acá, pregunta de examen. ¿Por qué Leo Díaz dice que es republicano, pero vende camisas inclusivas abajo? Porque la izquierda en el PNP se asustó cuando vio que la derecha en Puerto Rico se llevó todo. Todo el mundo dijo, yo soy de derecha, no soy zurdo. Los demócratas de izquierda, del corillo de Pedro Pierluisi, Ricardo Rosselló y toda su ganga, con el Tomás Rivera de entre ellos, que dice que es republicano, pero se pasa con los ambientalistas haciendo leyes de izquierda, promoviendo, ayudando a la izquierda. Pues, ¿cómo es la vuelta entonces? ¿Sabes? Sinceramente, se asustaron y dijeron, ay Dios mío, ¿cómo vamos a hacer que los PNP vuelvan a votar por la izquierda ahora en adelante? Por eso es que Leo dice, yo soy republicano, pero abajo dice que es inclusivo. Es lo que está tratando de decirle a la gente, eso no es nada, tú puedes ser PNP de derecha y darle el voto a un demócrata. No, no. Igual que tampoco creo que los senadores boricuas deben ir de abrazados de la mano entre demócratas y republicanos a pedir estadidad y a pedir fondos federales. Eso es una cosa bien tonta. Es como si un independentista fuera con un estadista. Ah, ¿pero qué? ¿A qué? ¿Sabes? Olvídense de eso. Dejen la mercolacha esa que tienen. Que por eso es que no nos toman en serio. No, no, que había uno, mire, se llama este. ¿Cómo es? Veritas. Libertas. No sé ni cómo se llama. Sí, eres tremendo zurdo de Veritas. Como ya la verdad es negativo. Negativo. Te voy a explicar, Veritas, el verdadero problema que existió. ¿Y por qué ganó la gobernadora republicana? ¿Por qué votaron por el presidente de la Cámara Republicano? Lo que pasa es que a Donald Trump, Juan Dalmao, los demócratas y toda la izquierda popular, Victoria Ciudadana, todo el mundo le tiraba y la prensa le sigue tirando a Donald Trump. Claro que va a perder en ese momento, pero si las elecciones fueran hoy, Donald Trump ganaría aplastantemente. Te pregunto, ¿la gente se acuerda de Kamala? Si las elecciones fueran hoy, ¿quién tú crees que ganaría? Donald Trump aplastantemente. El puertorriqueño, nosotros tenemos varios grupos de Facebook. Tú tienes que ver el apoyo increíble que hay con Donald Trump. Pero increíble, nunca antes visto. ¿Por qué? Porque la derecha no existía públicamente. Nunca, dime un reportero de derecha, no existen. Nosotros, los creadores de contenido independiente, rompimos el estereotipo. Y dijimos, soy de derecha, ¿y qué pasó? ¿Cuál es el problema? ¿A quién no le gusta? ¿Y qué pasó? ¿Y quién me va a decir a mí qué puedo, qué no puedo hacer? Nadie. Lo mismo que pasó en Colombia. La derecha existe. Lo que pasa es que los líderes políticos no existían. Pero ahora que el puertorriqueño sabe que no quiere ser demócrata, porque ser demócrata... O sea, te pregunto, a ver, Veritas es que te se llama. ¿Tú crees en la ideología de género? ¿Tú crees que los inmigrantes ilegales deben entrar a Estados Unidos? ¿Tú crees que los inmigrantes ilegales deben tener ayudas sociales en Estados Unidos? O sea, que lo paguemos nosotros. ¿Tú crees que los inmigrantes ilegales deben poder votar en las elecciones en Estados Unidos? ¿O no? ¿Tú crees en el aborto? Mira esas cinco preguntas. Si yo se las hago a un puertorriqueño, ¿qué tú crees que contesten? Los demócratas son independentistas, la verdad. Ser demócrata es imposible. Si tú eres estadista, no te creo que seas demócrata. Y si eres demócrata, no te creo que seas estadista. ¿Por qué? Porque los demócratas representan odio hacia Estados Unidos. Un demócrata no es patriota. ¿Tú eres patriota? Verita. Voy a esperar la contestación, porque esta no la voy a frenar hasta que conteste. Veritas, ¿tú consideras que eres patriota? Porque si no eres patriota, ¿cómo eres estadista? Adiós. Se le acabó la tinta. Hasta ahora, en noviembre, el Congreso de Estados Unidos, nuevo. Ahí está, bueno, está bien. Te pregunto. Tú eres estadista, dices que eres estadista, pero eres demócrata. O sea que no eres proamericano. Estás celebrando comunistas en el Senado. Tú odias Estados Unidos. Tú acabas de aceptar que tú odias Estados Unidos. Estados Unidos representa a la nación capitalista del mundo. Celebrar que tres comunistas entren al Congreso. Además, habían comunistas hace tiempo. Nidia Velázquez era comunista. No me digas que también era de derecha ahora. Estadista zurdo. Pero entonces, ¿qué es lo que te gusta de Estados Unidos? ¿Por qué tú crees que... O sea, ¿qué es lo que te gusta de Estados Unidos? Te pregunto, ¿apoyas a los inmigrantes? Que los inmigrantes puedan votar. ¿Apoyas el aborto y apoyas la ideología de género? Deja que conteste. Voy a ponerle atención. A ver si es verdad, tú sabes. Te pregunto, Veritas, ¿apoyas que los inmigrantes ilegales voten en las elecciones? ¿Apoyas el aborto y apoyas la ideología de género? Si no contesta, el que calla otorga, eso es sencillo. Porque si eres demócrata, tienes que apoyar esas cosas. O si no, ¿qué eres? Si no apoyas las tres cosas que yo te dije, no eres demócrata. Y si las apoyas, no eres estadista. No, yo sé, lo que pasa es que está pensando a ver qué decir. A ver, dice, si digo esto, me dicen esto. Y si digo esto, me dicen esto. Son pensamientos que no tiene desarrollados todavía. Ah, te vamos a dar 5, 4, 3, 2, 1.

0: Se frizó, se quedó sin batería ya. Te digo que es una contradicción con pata. Eso, yo sé que eso es un troll, como le dicen, un troll de internet. Es una contradicción con pata. Mira, aquí dice: el primer Partido Socialista no me has contestado la pregunta. Te pregunté específicamente: ¿crees en el aborto? ¿Crees que los inmigrantes ilegales deben votar en las elecciones? Mira, qué sencilla es la pregunta. ¿No? ¿Ves que no eres estadista? Y si eres estadista, no eres demócrata. Esto es lo que es un loquito. ¡Ay, socialismo! Si te gusta tanto el socialismo, ¿por qué no te mudas para otro lugar? ¡Ay, el aborto! ¿No crees en nada de eso? ¿Eso es lo que creen los demócratas? Pues entonces, ¿qué demócrata tú eres? Te pregunto por última vez. Está consultando con Veritas. ¿Crees que los inmigrantes ilegales deben votar en las elecciones? ¿Crees en el aborto? No. No. O sea, no me siga hablando de historia. Coqui, este es como la feminista que cree en Irán. A las 2, a las 3. Te voy a dar 10 segundos para que me conteste. Si no, te va a dormir, porque estás ya llamando mucho la atención. Estás como los niños, llamando la atención. ¿Qué va a hacer, Miguel? Esto es una... No contestó la pregunta, está bien, está llamando la atención. Vete a dormir. La próxima vez, cuando tenga una pregunta, la contesta. Más, no te voy a borrar, te voy a dar timeout nada más. Si me quieres hablar de política y yo te hago una pregunta, me la debes contestar. Si sigues contestando otras cosas, eso es lo que hace la gente cuando quiere evitar la contestación. Te pregunto del agua y me contestas del sol. No estás dispuesto a tener una conversación sincera, genuina, pues no podemos tenerte aquí, porque aquí nosotros somos sinceros y genuinos. Vamos a seguir en lo que vinimos. Y recuerda que si eres demócrata, no eres estadista, estás confundido. Y si eres estadista, no puedes ser demócrata. Y ese es el gran problema que tienen los PNP de izquierda ahora mismo. Porque el puertorriqueño de verdad es de derecha. Lo que pasa es que los políticos no se lo decían, se quedan calladitos. Porque si los políticos de verdad dijeran como nosotros lo decimos en Arroyo Habichuela, nadie votaría por la izquierda. Nadie votaría por la izquierda.
1: Hacemos parte del establecimiento, nosotros no hacemos parte de los grandes grupos económicos, no hacemos parte de los partidos políticos. Y cuando tú eres un outsider que no solamente no haces parte, sino que estás en contra de ese establecimiento, pues solamente tienes una posibilidad y es volcarte al mundo digital. Porque de resto no existes, te ningunean. O adicionalmente te combaten, o dicen mentiras tuyas, o te quieren secar.
0: Mira, dice Estel. Soy Verita, soy veterano. Bueno, veterano es este. ¿Cómo se llama? Diablo, se me olvida. Oye, estoy con los nombres, se me olvida todo. Hay un veterano también que era un coronel que es más zurdo que zurdo, que fue el que Juan Dalmao mencionó. Arnaldo Claudio. Arnaldo Claudio es tremendo zurdo y fue veterano. Te pregunto, Verita, no quiero bloquearte Facebook tampoco. ¿Crees en el aborto? ¿Crees en que los inmigrantes ilegales deben votar en las elecciones? Si, o sea, contesta si crees en eso o no crees en eso. Mira qué sencillo. Si me sigues hablando de otras cosas, estás evitando la pregunta porque sabes que te vas a contradecir. O eres estadista o eres demócrata. No puede ser las dos cosas a la vez. En Puerto Rico, la mayoría de los puertorriqueños no creen en el aborto, no creen que los inmigrantes ilegales deben votar en las elecciones, porque yo nunca he visto a un puertorriqueño decir que nuestros hermanos dominicanos, cuando lleguen, pueden votar en las elecciones. Bueno, pero contesta, porque es que te hago una pregunta y sigues hablando de otras cosas. Y entonces no eres sincero. Estás troleando y yo te di la oportunidad de que contestara. Si no la quiere contestar, vete a ver otro podcast. Eso no es problema nosotros. Aquí no estamos para complacer a los zurdos. Cuando entiendan eso, no me interesa convencer a nadie. No me interesa nada. Nosotros estamos llevando un mensaje que aquí hacía falta. 70 años de zurdería. Las destronamos en el 2024. ¿Y sabes qué? La campaña era izquierda y derecha. Si habían PNP demócratas, son políticos. El pueblo electorado salió a votar debajo de la derecha. Significa que somos de derecha estadista. Porque nosotros somos patriotas americanos. Y creemos en todas las cosas que cree el Partido Republicano. No creemos en las cosas de izquierda demócratas. Pero lo que pasa es que los políticos del PNP lo escondieron por muchos años. Ya no lo pueden esconder más porque ya la política nacional se juntó con la local. Puerto Rico no es un país, Puerto Rico es una isla-estado. Pero volvemos a lo mismo, si eres demócrata, crees en el aborto, crees en los inmigrantes ilegales. Tú loco, ya sigues repitiendo lo mismo, se acabó el chistecito. Se acabó el chistecito aquí, papi. Aquí no está eso aquí de que derechos humanos, de que si todos tenemos derecho a opinar, eso no es problema mío. Agapito está mordido. Todos los zurdos están mordidos. 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
2: No, yo te hice la pregunta antes. Dice la pregunta antes. Es más, te voy a dar último break. ¿Vas a contestarla o no la vas a contestar? 5, 4, 3, 2, 1. No, es que te hice una pregunta y sigues contestando otras cosas. Aquí, ustedes no mandan, papi. No mandas en tu casa, va a mandar en la mía. Bloquea, arranque por ahí para abajo, ya está. Te suspendí. Si mañana quieres venir, viene calladito y escucha. Si te crees que la vas a montar aquí, usted está loco. Arranque por ahí, que aquí no. No te voy a bloquear, te voy a suspender solamente. Sencillito y directo, que aquí mandamos nosotros. ¿Qué parte no está entendiendo, hermano? Vete allá, Juan Dalmao, métele la feca. Seguimos escuchando a la derecha de Colombia.
1: Era punta de encuestas amañadas, que fue lo que hicieron con nosotros. Pero sí. Creo que en eso...
0: Encuestas amañadas. ¿No les parece extraño eso? ¡Lidata! ¡Lidata! Todavía hoy estoy dando $1,000 al que me muestre evidencia de la encuesta de Lidata. No de los resultados. Quiero que me enseñes las preguntas que llenaste cuando hiciste la encuesta. Llevo un año preguntando y nadie me puede mostrar la evidencia que ha llenado la encuesta que dice Jay Fonseca. Son encuestas amañadas. Y aquí está la demostración. Porque es que yo nunca he escuchado a ningún PNP diciendo que quiere que Miguel Romero sea su candidato. Pero según la encuesta de Lidata, ese es el... Chico, ese se cuento a otro. No, nosotros nos quieren convencer con embustes. Se creen que somos niños y que ellos son cantantes y que nos están confundiendo como confunde Bad Bunny a sus artistas, a sus fanáticos.
1: Ustedes que han dado esa lucha tan grande, no solamente la lucha cultural, sino también la lucha dentro de la nueva comunicación, pues ya se estarán dando cuenta que poco a poco los medios tradicionales pierden esa hegemonía y viene.
0: Mira, aquí Giancarlo dice algo interesante. Leo Díaz apoyaba a Kamala Harris. Entonces, ¿viste por qué te digo que estos son unos troles? Y si no son troles, si son, que para mí es un troll, pero si no es un troll, está confundido. Leo Díaz apoyó a Kamala. Automáticamente eso hace que no sea republicano. Mira qué sencillo, no hay que ir a Harvard para entenderlo. Pero lo que pasa es que estamos, ¿sabes qué? Estamos bien duros. Y tenemos esta gente que no saben qué hacer con nosotros. Porque antes era, ellos decían su parte en la prensa y nadie lo refutaba. Ibas a todas las noticias, a pelota dura, a pelota blanda. Era la versión de los zurdos y nadie lo refutaba. Ahora, ahora se quedaron teque, teque, teque. Era de ching, ching. Uy, eso es duro. Espérate, me mandaron algo duro aquí. Ching, ching, ching, chiqui, ching, ching. Déjame poner algo aquí que no la tenía lista, pero la pongo rápidamente. Hoy, y hay que estar pendiente hoy. Déjame search.

Ey, mala mía, esa no es. Es que mala, tengo mastericé una con ese nombre. Esa era la tira de Molusco. Espérate, esa no era la que quería poner. Perdón, sorry. Chin, ¿y cómo fue que le puse? ¿Qué nombre le puse?

0: the Acres.
1: Oye, a las 5:55, todo el mundo para la página del Monorazzi TV, Monorazzi TV en YouTube, que tiraron al medio al que llevó el bochinche a Washington y hizo quedar a Puerto Rico mal, cuando se supone que la gobernadora estuviera hablando de temas de nosotros, de la isla. Fueron allá al corillito de Sebastián a llevar la noticia para hacer quedar la isla mal, porque es un acomplejado y él quería, ay, quiero hacer quedar mal a Puerto Rico. Pues mira, papi, Sebastián, usted se fue, ¿sabe qué? Y la vida continúa. Yo tengo agua, tengo luz y no me cambió la vida. Sebastián, Sebastín, Sebastón, el que venga, el que se vaya, no hace diferencia, porque ustedes fueron un simple empleado que pasó por esa oficina, como han pasado muchos. Pero el niño se cree especial, porque le decía, mamá y papá le decían, ay, bendito tú, Sebastián, tú eres especial. Nadie es imprescindible en esta vida. Nadie es imprescindible en esta vida. Y la prensa quiere causar estrés, pero pues, piense de eso, nosotros estamos chuching. Vamos a escuchar aquí, a seguir escuchando lo importante.
2: Fuerza democrática y popular que arrasa en las redes sociales y en el mundo digital en general, y que nos ha permitido salir y hacer una revolución, porque yo creo que nosotros...
1: ¿Escucharon eso? Esto lo está diciendo una persona que no nos conoce, que no ve nuestros contenidos, un abogado, el estratega que hizo que Abelardo ganara las elecciones contra la izquierda comunista en Colombia, que tiene mucho dinero porque son guerrilleros de la FARC, más tienen todos los asesores del mundo comunistas cubanos, más son parte de la izquierda internacional. Estos dos hombres los derrotaron, Abelardo y su asesor. Y está diciendo lo mismo que nosotros decimos todos los días. Está diciendo lo mismo que nosotros decimos todos los días. Vamos por buen camino y no podemos cambiar la cosa. Cuando las cosas sirven, no se cambian. Ya lo hemos experimentado. Si la computadora funciona, no le hagas update. Si el celular funciona, no le hagas update, que la daña. Cuando las cosas sirven, no se tocan, que se dañan. Y cuando no sirven, se cambian, porque si no, no vas a tener distintos resultados. Por eso es que vemos a la oposición política toda la semana con un bochinche nuevo, porque no le están dando resultado lo que hacen y tienen que seguir inventando cosas nuevas, nuevas, nuevas, nuevas, nuevas. Hasta los podcasts nuevos de republicanos de derecha de Estados Unidos se dan cuenta que aquí lo que tienen es una estrategia antigobernadora, anti Jennifer. Quizás en el 2019 le funcionó con Ricardo Rosselló, porque no habían creadores de contenido independiente como nosotros, que vemos la verdad, no vemos el titular de la prensa. Y ahora no encuentran cómo bregar con nosotros, porque no importa todo el dinero que tú gastes en la prensa todos los días, si la gente no te cree. No importa todos los insultos, es más, al contrario, cada insulto que Leo Díaz le hace a la gobernadora le garantiza el voto a la gobernadora. Porque la gente adulta ve a Leo Díaz mal por todos los insultos que ha hecho. No es normal. Si Leo Díaz tuviera una evidencia y tuviera una sola evidencia de lo que dice es verdad, ya hubieran metido presa a la gobernadora. Pero decir corrupción es bien fácil, eso lo digo yo. Leo Díaz es un corrupto embustero. Mira qué difícil fue decirlo. Y eso no lo convierte... Nada, lo dice ya. Pero cuando yo como veo la gobernanza, la gobernadora está allí, yo estoy aquí en mi casa. Mira, aquí funciona todo. Aquí funciona todo. Mira qué lindo se ve el estudio. Mira los equipos y mira la cosa. Pues a mí no me afecta nada de eso. A mí no me afecta. Las decisiones del gobierno que me afecten son las que voy a criticar. Por ejemplo, los permisos. Tenían que firmar los permisos. Pero como nuestro presidente, el que decía que votara por Kamala Harris, está asociado con Eliezer Molina, pues frenaron los permisos de construcción. Porque los permisos de construcción iban a hacer que la gobernadora quedara bien. Y como a ellos les importa hacer que la gobernadora quede mal antes de beneficiar a los puertorriqueños. Frenaron los permisos. Y eso es cosa de zurdo. Eso es cosa de zurdo. La derecha firmaría los permisos. Es verdad, hay PNP zurdos en el Senado. Claro que los hay. Los electores somos de derecha. Las elecciones se ganaron izquierda y derecha, y ganó la derecha. ¿Por qué a la gente no le gusta decir que es zurdo? ¿No ves que le da vergüenza? A nosotros no nos da vergüenza decir que somos de derecho. De derecha. Dice zurdo alert. Oye, me fueron y cambiaron la cuenta. Cambiaron la cuenta ahora. Qué gracioso. Déjame ver aquí. Es más, vamos a poner una cancioncita. Una cancioncita que hicimos hace poco. Ya pasó el Día de los Padres. Pero nosotros venimos a traer buenas vibras. Y esta se llama Herencia. Ya está en YouTube y va a estar en Spotify pronto disponible.

0: Esto es un regalo para todos nuestros viejos de parte de los espartanos. Y en especial for you, my dad. Tranquilo, que ya regresamos al carril. Pues fíjate, te voy a contestar antes, que no voy a interrumpir esa pieza de arte, que es un respeto a nuestros padres por contestarle a los zurdos esto. Mira esta y que Miguel Molina para la gobernación. Te voy a contestar dos cositas. Primero, si los PNP son zurdos, ¿por qué perdió Pierluisi, que es el más zurdo de los zurdos de los zurdos? Y segundo, yo le di la oportunidad 5 veces y seguí hablando otras cosas, como te la voy a dar a ti. Por payasa, aquí los payasos no los soportamos. Aquí tú vienes serio y te damos el respeto. Esto no es ni Molusco, ni Jay, ni esos shows de izquierda. Aquí somos la nueva derecha y ¿sabes qué? Saben que le estamos metiendo la presión de la vida. Por eso es que se ven tan desesperados. Y Miguel Molina, que no se monte, que no va. Que no se monte, que no va. Porque ese estaba con Mandani, el comunista. Y aquí no queremos comunistas, por eso rechazamos a Juan Dalmau. Y todo el que se comporte como un comunista le vamos a votar en contra. Aquí ganó la derecha y la derecha va a dar la pela de la vida en el 2028. Imagínate que ya les estamos ganando en todos los directores de pueblo. ¡Toma! ¡Pa! Y eso, que tenemos una estrategia planeada, pero no se las vamos a decir porque ya vemos que se están copiando y se van a sorprender. Vamos a elevar la política a un nivel nunca antes visto. So, espera por ahí, deja que se acerquen las elecciones, que les tenemos una sorpresa a los zurdos, que les va a dar un infarto cuando vean lo que le tenemos ready. Pero es así, que no se lo voy a decir a nadie para que no se nos filtre la información, porque ya los vemos copiando, están copiando. Pero ¿sabes qué? Tú no, la verdad, no puedes luchar contra ella sin caer en la mentira. Si usted apoya el aborto, si usted apoya que los inmigrantes ilegales voten, usted no es estadista. Y si usted es demócrata, usted tampoco. Si tú apoyas el aborto y todo eso, tú eres demócrata. Y si tú eres demócrata, no eres estadista. Dicho eso, a dormir temprano. Viene, arranquen por ahí, que aquí esto no es ni los derechos humanos ni la ONU. No nos importa su opinión. ¿Quieren hablar? Abran un podcast y hablen. No importa a mí lo que quieran decir esto. La gente está bien equivocada. ¿Se creen que se merecen una oportunidad a hablar, a dar su opinión? Pues si llevan 70 años dando la opinión, ya sabemos todo lo que tienen que decir. Para que tú veas, atacando a Jennifer, defendiendo a Miguel y defendiéndolo a la izquierda. Pero cuando las elecciones fueron, ¿Por qué no ganó Pierluisi, que era la izquierda? ¿Por qué ganó Jennifer? Y después cuando, eso fue las primarias, y después las elecciones, ¿por qué fue izquierda versus derecha? Y volvimos a ganar. ¿Qué pasó? Es más, los senadores PNP tienen suerte que la gente votó por Jennifer, le dio el voto a todo el mundo. Porque cuando fue Pierluisi, no logró que le dieran el voto a tanta gente. ¿Cuántos senadores había en el 2020 con Pierluisi? Bien poquito. Eran minoría. Bueno, eran demócratas. Todos eran mayoría. Los demócratas eran mayoría. Pero los PNP eran minoría. ¿Y ahora quiénes son la mayoría? Los PNP. ¿Gracias a quién? A Jennifer González Colón. Papi, con Jennifer tienen un problemón. Porque mira, ella tiene carisma. Es republicana trompista. Y es del pueblo, le llega a la gente. Miguel es tremendo firufufi falso. Tommy es muy prepotente, el otro es muy acomplejado, el otro es muy guaynabito. Jennifer tiene una condición espectacular para ser gobernadora y ese es el problema. ¿Por qué tú crees que Leo Díaz lleva insultándola desde años? Porque ellos ven el problema que tienen con la gobernadora, que no pueden ganarle. Tienen un problema bien grande y como el pueblo ya no se deja influenciar por la prensa, ahora tienen un problema peor, porque antes te manipulaban con la noticia. La gente ya no les crea a la prensa. ¿Y cómo nos manipulas ahora? Está bien difícil.
1: Una contrarrevolución cultural producto de un trabajo largo en el mundo digital para poder venir a combatir a todo el establecimiento.
0: Entonces nosotros también, mira esto. Ahora, ¿viste lo que te quiero decir? Estos podcast internos. ¿Tú has visto a Telemundo, a Guapa a cualquier noticiero o cualquier prensa o reportero escuchar lo que dijo el asesor de Abelardo? No, nosotros sí. Ahora, viste, comparamos notas. Vamos a escuchar cómo Abelardo ganó y vamos a aplicarlo acá también. Páguete. Esa es la diferencia, que nosotros, los independientes, vamos más allá donde la prensa no va. A la prensa no le importa esto porque le estarían dando promoción a la derecha y la prensa no lo quiere hacer así. Pero nosotros sí, nosotros cogemos nota con las personas que tienen resultados, no con la hipótesis, porque la prensa tiene hipótesis. Esta gente tiene resultados.
1: ...que ha venido manejando a nuestro país durante décadas.
2: Mira, cuando tuvimos...
0: Oye, aquí tengo un preview de lo que van a tener a las 5:55. Déjame... Mira, dímelo, Monoral, si está pasando.
3: Está pasando, todo bien.
0: Bien, cuéntame, ¿qué tienes hoy de primicia a las 5:55 para que la gente vaya ahorita para allá?
3: A las 5:55, pues, primero que nada, un saludo a toda la gente que te está viendo en este momento. Un saludo a todos ellos. Mira, hoy vamos a tener una persona que viene directamente a tirar al medio, y viene a tirar al medio mucha gente. No es nada más a la persona de allá. Viene a tirar a la persona de Washington, viene a tirar al medio, quien es el famoso político, viene a tirarlo al medio, hebreo, lo que hay aquí es, mira, mafucamba es lo que viene.
0: Uy, pero ok, esta persona él viene a tirar al medio al que fue a Washington a llevar el bochinche para que los senadores, en vez de estar pendientes a las cosas de Puerto Rico, estuvieran pendientes al bochinche este.
3: Eso es así, mira, la persona que viene sabe mucho de esta cuestión de la política, sabe, es republicana reventada, y viene, la van a conocer, y viene a tirar al medio a la persona, viene a tirar al medio a otra persona que fue la que le dio la información de Politán a Eliezer Molina.
0: Pero, o sea, esta invitada no la has tenido todavía en el programa. Es nueva.
3: Nunca está en el programa, por primera vez hoy.
0: Duro.
3: Viene a tirar al medio a la persona que le dio la información de Politán a Eliezer Molina para que Eliezer Molina se la gritara a la gobernadora.
0: Wow.
3: Pero eso no es todo. Viene a tirar al medio a unas personas que tienen que ver con el video que tiró ayer.
0: ¡Oh! Oye, me va a estar bueno eso de Monorazzi TV hoy a las 5:55. Todos los radio escucha y todos los espartanos.
3: No, y eso nada más no. Hay otra persona que se las está echando como que no estaba en esa fiesta de Tomás Rivera Chá, en la cual hubo recaudo de dinero. Y hoy, los voy a tirar al medio. Hoy los van a tirar al medio a las otras personas que estaban allí.
0: Amén.
3: Eso es lo que te... Mira, hebreo, esto es lo que tienen... Mira, hoy lo que viene es macramé. Y chincha del bueno es lo que hay hoy. Así que no puedes perder el programa porque la que viene a hablar hasta por los codos.
0: Oye, mi gente, recuerda, Monorazzi TV en YouTube va a estar bien duro, 5:55. Dele para allá. Bueno, Monillo, te veo ahorita a las 5:55 allá.
3: Nos vemos a las 5:55. Nos vemos por ahí. Saludos, gente.
0: Zumba. Óyeme, estamos llegando a la finalización de esta edición del lunes 29. Ya se está acabando este mes. A las 5:55, todo el mundo para el canal de Monorazzi TV, que allí va a estar bueno eso hoy. Y a las 8, rematamos en Lesin de Podcast. Búscalo así en YouTube como el podcast de Hebreo y te van a aparecer todos los capítulos y te va a aparecer todo. 5:55, Monorazzi TV. 8 de la noche, Lesin de Podcast. Mi gente, esto ha sido todo por hoy. Los veo mañana de 3 a 5 y recuerda que estamos todos los días de 8 a 10 de la noche por Lecín de Podcast. 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
1: Estoy ofendido porque eso es falta de carácter. Tienes que aprender a vivir esos procesos para que en ti haya carácter. Tienes que aprender a vivirlos.

0: Hola, bendiciones para todos amigos. 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
1: Y Dios me dio esta palabra muy poderosa sobre el dominio propio. Diga dominio propio. Y de repente usted dirá, pastor, ¿qué es el dominio propio? Yo quiero que usted anote, por favor. Quiero que me acompañe al libro de 2 de Timoteo, capítulo 1, verso 7. 2 de Timoteo, capítulo 1, verso 7. Quiero hoy compartir esta palabra porque sé que va a ser de mucha bendición. Ahí van nuestros niños a la escuela dominical, a la iglesia de los niños. Y hoy quiero compartir una palabra que sé que va a ser de mucha bendición, titulada Dominio Propio, porque es la palabra de Dios para esta casa. Y yo quiero que usted preste mucha atención. Le invito a que la próxima vez, por favor, traiga su libro para que pueda hacer anotaciones. Dígame. Lea conmigo 2 de Timoteo, capítulo 1, verso 7. Dice, porque no nos ha dado Dios espíritu de ¿qué? De cobardía, sino de poder, de amor y de qué. ¿Y de qué? ¿Y de qué? ¿Y de qué? Y de dominio propio. Padre, te damos gracias.

0: palabra, bendigo a tu pueblo. Te pido que tú sigas, Padre amado, bendiciendo a mis hermanos a través de la palabra, que podamos recibir el mensaje tuyo hablando a través de mí a este pueblo, en el nombre de Jesús, amén. Y yo quiero hoy, quiero sentar las bases para luego predicar la palabra. Dominio propio no es otra cosa, escuche bien, que tener total y absoluta autoridad sobre mí mismo. Y yo no sé si usted se ha dado cuenta que la mayoría de nosotros, ya yo lo he enseñado en varias ocasiones, el ser humano está compuesto por un espíritu que tripartita. El ser humano está compuesto por alma, espíritu y qué. ¿Y qué? Pero léalo conmigo fuerte, amado, y sea proactivo en la predicación. Alma, espíritu y cuerpo. El alma no es otra cosa, lo comencé a enseñar el miércoles y lo hemos hablado en diferentes ocasiones cuando hemos estado ministrando sobre la sanidad interior. El alma no es otra cosa que una cajita que está dentro de nosotros, donde ahí están alojados los malos sentimientos, los buenos sentimientos, los pensamientos, los recuerdos. Todo lo que tú has vivido desde que naciste está alojado ¿dónde? ¿Dónde? En el alma. Pero el alma es aquello que maneja el ¿qué? El espíritu. Y el espíritu es aquello que está en nosotros, es un soplo de vida, que es lo que maneja el cuerpo humano. Así que el ser humano está compuesto por el alma, donde están aquellos contenidos o aquel contenido, tus recuerdos, tus problemas, tus malos humores, todo lo que tú eres, todo lo que embarca o abarca, debo decir, tu personalidad, está alojado ¿dónde? En el alma. Pero el alma es aquel master control, si lo podemos decir aquí, es la caja donde están los botones que maneja el espíritu del cuerpo. Y el espíritu maneja entonces el cuerpo humano. ¿Y por qué usted dirá, pastor, y por qué usted nos está enseñando esto sobre el dominio propio? ¿Sabe por qué? Porque la única parte del cuerpo que el Espíritu Santo no puede transformar y que no puede meterse allá adentro es en el alma. Lo único que Dios no va a transformar de tu vida es el alma. Por eso hay gente que se convierte y siguen teniendo los mismos malhumores. Por eso hay gente que se convierte y siguen teniendo las mismas palabras. Por eso hay gente que se convierte y sigue teniendo el mismo vocabulario. Por eso es que hay gente que se convierte y dice, pero ¿y por qué es que yo soy igual? Sí, porque hay algo que el Espíritu no te va a transformar y es el alma. Y usted dirá, ¿por qué el Espíritu no transforma el alma? Él puede, claro que Él puede transformar el alma, pero lo único que el Espíritu no va a hacer es transformar el alma, porque el alma es el proceso que te toca a ti. Dígale que está a su lado, a ti te toca transformar el alma. Por eso es que entonces ahí viene tu lucha de personalidad, de lo que tú quieres versus lo que Dios quiere. Ahí es que viene tu lucha entre agradar a Dios o agradarte a ti mismo. ¿Sabe por qué? Porque ahora hay una lucha entre la voluntad de Dios y la voluntad tuya. Aleluya. Por eso es que el apóstol Pablo, llega un momento que él dice, reconoce y enseña a la iglesia. ¿Dónde está la iglesia en esta mañana? Levante su manita y adore al Señor. Llega un momento donde el Espíritu Santo, a través del apóstol Pablo, le enseña a la iglesia y le dice, ya yo me he dado cuenta que no vivo yo, ya yo no soy, ya yo no soy aquella persona cuyo dominio está sobre sí mismo, ya no vivo yo, ahora vive Cristo en mí. Entonces hay gente que recita esa palabra y dice, no, Cristo vive en mí, pero hace lo que te da la gana a ti. Aleluya. No consultas con Dios, no te metes con Dios, no le oras a Dios, no le ayunas a Dios. Aleluya. Cuando tienes que tomar una decisión, a quien menos le consultes a Dios, entonces tú todavía sigues teniendo un problema con el alma, y es que tú consultas contigo mismo. Aleluya. Y no consultas con Él. Y eso es lo que Dios quiere hablarle a la iglesia a través de esta palabra. Dios quiere matar, aleluya, tu hombre interior. Si usted lo cree, dígame. Dios quiere matar, aleluya, tu hombre interior. Y usted dirá, pastor, ¿y qué es ese hombre interior? Esa personalidad con la que tú vienes del mundo, aleluya, que está impregnada en tu vida. La mayoría de la gente dice, es que yo soy así, y el que me ame me tiene que aceptar como soy. Eso es tu hombre interior. Tu hombre interior es tu personalidad carnal. Tu hombre interior es tu personalidad común. Tu hombre interior, aleluya, es aquel que habla cuando el pastor quiere, aleluya, apretar tuerca a gente, y tú dices, lo que pasa es que yo llevo tiempo así y a mí nadie me va a cambiar. Ese es el problema tuyo, aleluya, que tú estás declarando por tu boca que a ti no te importa que Cristo gobierne. Tú no desvidas, aleluya, tú lo que estás promoviendo a ti mismo es que tu alma siga teniendo dominio sobre tu vida, es que tu alma siga teniendo dominio sobre tu cuerpo, es que tu alma siga teniendo dominio sobre tu acciones. Y usted no puede permitirle al alma tener dominio sobre su vida, sobre su cuerpo, sobre sus acciones, porque el alma está contaminada. Tu alma está contaminada. Y usted dirá, no, mi alma está limpia. Haga retrospección de aquellas veces que a usted lo han elevado al techo.
1: Y es como Dios te ve, como Dios te ve. Dios te ve perfecto.
0: Cristo, o son acciones según usted. Ay, que no me, a mí no me conoce. Este no me conoce, este no sabe que de dónde yo vengo. Este no sabe que cuando, aleluya, yo era joven, yo vengo del Bronx. Vengo de allá, de unas tropas militares allá. Vengo de una ganga. Vengo de este mundo, aleluya. Y que este, si este supiera de dónde yo vengo, si este supiera que yo agajaba por el pelo, si este supiera que yo saco los ojos, aleluya, y me los llevo para casa. Si este supiera, si este supiera. Ese es el contenido de lo que hay en tu alma. Tu alma está viciada de todo lo viejo. Tu alma está viciada de todo lo mundano. Tu alma está viciada de todas aquellas cosas que no agradan a Dios. De todo al revés. Tu alma está llena de las cosas que desagradan a Dios. ¿Y por qué esta palabra? Porque Dios quiere, aleluya, que comience a echar a un lado ese hombre interior, ese hombre, aleluya, viejo, que está dentro de ti, que se supone que se hubiera comenzado a matar en el bautismo en las aguas, aleluya. Pero hay veces que va a salir del bautismo, aleluya, y va a querer tomar dominio de ti. ¿Usted está notando? A su nombre. La gente que esté en la televisión, recuerde que hay un número que aparece en su pantalla, y es a beneficio de nuestra audiencia radial, 787-655-7850. Ese es el número que respira vida para que usted en la mañana de hoy pueda llamarnos para oración. Así que, habiéndole enseñado que usted tiene un alma, diga, un alma que está llena de todos los escombros del mundo. Usted recuerda todas las cosas malas. ¿Alguien recuerda algo malo que le ha pasado? Algo malo que no lo deja ser feliz por completo. Sea sincero, levante la mano. Tranquilo, que le vamos a cambiar el nombre de esta iglesia. Frank, vamos a buscar en el departamento de Estado y le vamos a poner Iglesia de los Santos de los Últimos Días. Sea sincero. Si usted tiene algo en su alma que usted le han hecho y que en algunos momentos le molesta o le causa tristeza, levante su mano. Levante su mano si en algún momento, cuando alguien le menciona un nombre de una persona, cualquiera sea del pasado o del presente, usted se le eriza los pelos. Ay, que muchos santos hay en la iglesia. A su nombre. Pastor, usted levantó la mano. Muchacho, tú me mencionas a mí. Yo tengo 23 nombres, que si me los mencionas.

para los pelos de las manos y de los pies. La gente que te dice, mira, la persona tal, y tú, muchachos. Claro, todo nos pasa eso. Todos hemos tenido una persona que nos ha trastocado. Todos hemos tenido una persona que ha, aleluya, ofendido nuestra vida. Todos hemos tenido una persona que nos ha entristecido. Y todos hemos tenido una persona que nos ha decepcionado. ¿Y dónde usted cree que se queda el nombre de esa gente? En el alma. ¿Dónde se queda? En el alma. El nombre de esa gente, las acciones de esa gente se quedan en el alma. ¿Cuántos en algún momento han cometido errores? Levanta la mano. Dios bendiga. Es más, les bendigo yo también a los que no han cometido ningún error en la vida. Todos en algún momento hemos cometido un errorcito en la vida. ¿Verdad que sí, Shirley? Aleluya. Santo. Ese fue el peor error que hiciste. Es una broma, hermano. Es una broma acá en el equipo de trabajo. A su nombre. A su nombre. Todos hemos cometido un error en la vida. Todos hemos cometido un error en algún momento de nuestra vida. Ahora, ¿dónde están esos errores? Están en el alma. ¿Por qué usted cree que cuando la predicación de la palabra, por eso es importante venir a la iglesia, aunque a unos no les guste venir a la iglesia? Porque hay gente que no le gusta venir a la iglesia para que no le toquen los botones del alma. Pero usted sabe por qué es importante venir a la iglesia. Porque en ocasiones yo estoy sentado en esa silla, en esta silla, y el predicador está hablando y está diciendo que hay que perdonar. Y de repente, aleluya, el diablo, aleluya, comienza a trastocar el alma y los recuerdos. Aleluya, y la gente que hay que perdonar, y la gente a la que hay que pedir perdón. Aleluya, oh, aleluya. Y de repente usted está ahí, y el alma, y los recuerdos, y las acciones de la gente, eso está alojado en el alma. Donde tú vienes a ser confrontado, aleluya, con esos problemitas en el alma, si no es en la casa de Dios. Dígame.

dile a la que está a su lado, te van a operar el alma. Y la operación duele, no es ambulatoria. La operación duele porque la operación te va a confrontar, porque la operación te va a doler, porque te van a arrancar del alma.

que tú confiabas y te traicionó. Esta serie que estoy predicando es una serie para confrontarte y sanar el alma. ¿Alguien alaba a Dios en esta mañana? ¿Alguien alaba a Dios en esta mañana? ¿Alguien alaba a Dios en esta mañana? Tienes que ser confrontado, porque tú no puedes seguir viviendo como esclavo de lo que te pasó. Porque tú no puedes seguir viviendo como esclavo de lo que te hicieron. Porque tú no puedes seguir sintiéndote mal cada vez que te mencionan el nombre de aquel que te hirió. Le voy a dar un ejemplo de lo que es tener algo en el alma. Hace 2 meses atrás, Yoito, hablarle mal de Maripili a alguien y te va a volver a hablar mal. Pero ahora, háblale a alguien mal de Maripili y hasta yo te doy con el micrófono. Te doy con el micrófono. ¿Por qué? Usted no ha visto, yo lo voy a decir porque yo la conozco. Y hace unos días yo iba por el pasillo de Telemundo y me la encuentro y me dice: échame la bendición. Y yo: Padre, en el nombre de Jesús, que se arrepienta. Arrepiéntete. Y oré por ella y la bendije. Y cuando tú la ves que está en el programa, yo no lo veo, pero las redes sociales están llenas de eso. Y ella cantando corito. Y yo: Señor, de verdad que la oración esa funcionó. Y cuando tú sabes que ora y yo digo, esta tiene algo, esta tiene una evangélica por dentro, que algo pasó ahí. Deja que llegue a Puerto Rico. Sálvame el Señor con tu espíritu. Y allá Lupillo dice: ¿qué es eso? Tranquilo, muchacho, el próximo para la casa de los famosos soy yo. A reprender a medio mundo allí. Vamos a hacer un culto todos los domingos. Imagínese yo en la casa de los famosos, levantando a todo el mundo. Vamos a hacer un culto, vamos a orar. Convertimos allí hasta el dueño de a su nombre. Y vote por mí. ¿Qué le digo con esto? Que cuando usted se involucra mucho con algo, el contenido de lo que usted se involucra se le mete en el alma y le reacciona, le hace reaccionar. ¿De qué forma? De forma negativa y de forma positiva. Recuerde que el ser humano está compuesto por 4 temperamentos, y los temperamentos que dominan las emociones están ¿dónde? En el alma. Eso se enseña en sanidad interior. ¿Cuáles son esos 4 temperamentos? Melancólico, flemático, sanguíneo y colérico. Y si usted quiere saber cuál es el temperamento suyo, porque usted tiene los 4, pero predominan ¿cuántos? 2. Si usted quiere saber cuántos son, vaya al retiro y al bautismo, que es más adelantito. Denle un aplauso al Señor. Pero las emociones están en el alma. Por eso es que tú dices: pero yo me convertí a Cristo y cada vez que me mencionan el nombre de esa señora, todavía algo me pasa. Y yo me convertí a Cristo, pero cada vez que me acuerdo de algo que me hicieron, me siento triste. Yo me convertí a Cristo y cada vez que me acuerdo de lo que me siento triste. ¿Por qué razón? Porque el alma es lo único que Dios no te va a transformar. El alma tienes que irla operando tú mismo, aleluya, con la ayuda del Señor. Pero ¿cuál es el propósito original de que Dios te permita trabajar con tu alma sin la intervención del Espíritu de Dios? Aprender a tener dominio propio. Fíjese que la Biblia dice que Dios te ha dado, y lo estaba enseñando el miércoles, que Dios te ha dado poder. Y la gente dice: esto es un poder sobrenatural. No, poder es una palabra tan sencilla porque tipifica que tú puedes. Diga: yo puedo. Entonces Dios te ha dado autoridad para poder, no para desistir. Dios te ha dado autoridad para poder. Dígale a la que está a su lado: tú puedes. Dígale: tú puedes. Porque Dios te ha dado autoridad para poder. Y en el proceso Dios te añade amor, aleluya, con el fin de que tengas dominio propio. Usted dirá: pastor, ¿para qué yo quiero, o Dios quiere que yo tenga dominio propio? Para que nada gobierne tu vida.
Sobre todo aquellas emociones, recuerdos buenos y malos que están impregnados en tu alma, diga, en el alma. Usted no se ha dado cuenta que hay veces, aleluya, que usted va a hacer algo y de repente porque alguien, aleluya, le dijo algo o le hizo algo, aleluya, sus emociones gobernaron lo que usted iba a hacer y usted dejó de hacer lo que iba a hacer. Usted dice, no, yo iba a hacer esto, pero ahora no hago nada. Eso le pasa mucho a las mujeres. Están contentas haciendo algo y de repente llega el marido, llegan los hijos y hacen algo, dicen algo o pasa algo y dicen, yo estaba contenta, iba a hacer esto, pero ahora no hago nada. A su nombre. Siempre pasa, a los hombres también le pasa. Y usted dirá, eso es correcto. Eso no es correcto. ¿Sabes por qué eso no es correcto? Porque eso es una señal de que tú tienes algo en el alma que puede ser más poderoso que tú mismo. Entonces tú te estás dejando gobernar de aquellas cosas que se supone que tú seas quien gobiernes. Y usted dirá, pastor, eso es una sencillez. No, eso no es una sencillez, aleluya, porque eso mismo es lo que te provoca no venir a la iglesia, aleluya, cuando te ocurre algo. Eso mismo es lo que te provoca cuando un hermano de la iglesia, aleluya, erra o falla y te ofende, aleluya. Eso es lo mismo que pasa, aleluya, cuando tú quieres pedir perdón y algo no te lo permite. Eso es lo mismo que pasa, aleluya, cuando tú quieres hacer algo para Dios y aleluya, y eso no te deja. Hay algo que te está gobernando y Dios no quiere, aleluya, que tú seas gobernado por nada. Dios quiere, alguien adora a Dios en esta mañana. Dios

Por eso Dios no te ha dado espíritu de cobardía. Por eso Dios te ha dado, aleluya, un espíritu superior. No, yo no voy a hacer esto porque me pasó esto. Yo no voy a hacer esto porque entonces tú estás dejando que haya un espíritu que te gobierne a ti. Aleluya. Hay gente, aleluya, que no tienen ni 10% de dominio y todo el tiempo andan viviendo según las olas, según lo que dicen, según lo que pasa. Usted no ve gente, eso se llama gente inconstante. Esa gente no está nunca en una sola iglesia. Están en una sola iglesia, duran 2 años y después se van. Y están en otra iglesia, duran 2 años o 1 año y medio y después siguen. Y tú le preguntas, ¿cuántas iglesias tú has ido? Y me dice, yo he ido a las 78 iglesias de Fajardo, a todas. En todas hay un granito de mostaza de mi parte. En todas hay algo de mi parte. Todos los pastores me conocen. ¿Y tú en cuántos ministerios has estado en la iglesia? Pues yo he estado en todo, porque empecé en los servidores, aleluya, y Evelyn me dijo y me molesté. Y fui y me cambié con Ibelí. Pero Ibelí de repente me mandó a buscarle una dona. Y cuando yo no se la llevé, Ibelí me preguntó por la dona en Ágape. Y me molesté y me fui. Y de repente me fui para los músicos. Y allá estaba Yoito que poniéndome unas ahí, una melodía. Y me molesté y me fui. Y me fui después para educación. Y me fui allá con la decana Abby. Y ella me dijo algo y me molesté y me fui. Aleluya. Y después me fui para la televisión. Y me fui allá. Y el pastor, aleluya, me dice, hermano, si usted quiere entrar al ministerio de televisión, recuerde que ese es el ministerio que más difícil es. Ah, el más difícil. Que es el ministerio donde estoy yo también ahí. O me fui para seguridad y me faltaron el respeto y cogí y me fui. O me fui para las pantallas y siempre tienes algo como excusa para no hacer lo que Dios te mandó. Eso es gente inconstante. Dios quiere que aprendas a tener dominio propio. Hay gente que todo le molesta, todo le ofende, entonces no tiene el dominio propio. Y tú vas y le dices, hermano, ¿por qué tú te dejaste ir a la iglesia? ¿Qué fue lo que te pasó? Y me dice, yo he pasado algo grave, difícil. Y tú le dices, ¿qué te pasó? Y me dice, lo que pasa fue, es que fue difícil. Y tú dices, pero dime, ¿qué fue? Bueno, es que fue, ¿te has visto los muñequitos? El muñequito te dice, fue horrible. ¿Cuándo se acuerda? Fue horrible. Y tú dices, ¿qué te pasó? Que yo estaba sentado en esta silla y me movieron para la otra. Eso fue terrible. O que yo me estacioné en el parking aquí. Tiene que sanar eso, sana eso. No te vayas por eso. O me cogieron el parking. Y tú te quedas así como que. A mí me ha caído 5 bloques encima. Eso eres tú allá diciendo. A mí me pasó un elefante por encima. Montando la cruz me dio. Eso pasó una vez en esta iglesia, ¿verdad? Sí, a mí me pasó, la cruz me cayó encima. Hermano, usted sabe todo lo que ha vivido ese líder que está en esa posición y usted le está diciendo que usted no va a la iglesia porque usted está ofendido, porque eso es falta de carácter. Tienes que aprender a vivir esos procesos para que en ti haya carácter. Tienes que aprender a vivirlo. Hay gente que por todo, hermano, siempre tienen un dolor en el alma. Hay gente que por todo siempre tienen una dolencia. Hay gente que por todo se queja. Hermano, parecen una grabadora. Yo conocí una hermana que yo le preguntaba todo el tiempo cómo estaba y todo el tiempo estaba toda chavá, para decirlo en buen puertorriqueño. Todo el tiempo tenía un problema de luz, de agua, de teléfono, de la rodilla, del carpal tunnel, de los ojos, de los pies. Hermano, todo el tiempo estaba mala, todo el tiempo. Y un día, ¿sabe lo que hice, Maribel? Dejé de preguntarle cómo estaba.
Y cada vez que la veía le decía: Dios la bendiga, siga para adelante. Ya yo aprendí, hermano, no le pregunte a nadie cómo está si usted no quiere saber. Aleluya. Hay gente, mis líderes lo saben, que cada vez que me llaman, que yo los llamo y les digo: ¿cómo está? Estoy... No, yo no quiero oír eso, porque yo sé, aleluya, los procesos por los que tú estás pasando. Yo quiero oír que cuando yo te pregunte, aleluya, tú me digas: estoy en victoria, estoy bendecido, estoy prosperado, aleluya, porque lo que tú declaras por tu boca, eso es todo lo que permea en tu ambiente. Deja de estar hablando que estás destruido, que estás enfermo, aleluya. Comienza a cambiar tu vocabulario, comienza a cambiar: estoy bendecido, estoy prosperado.

eso es tener dominio propio. Tener dominio propio es saber manejar tus emociones. Es no permitirle a tus emociones, aleluya, por más que traten de aflorar, aleluya, y la reacción sea a través de tu cuerpo, aleluya, que estás triste, que nadie se entere, porque la gente se alegra de tu tristeza. Ajá, aleluya, que estás enfermo, que nadie se entere, aleluya, porque la gente, nadie, no te van a ayudar. La gente de esta generación no está diseñada para darte la mano. Por eso es importante venir a la iglesia, tener una comunidad de fe. Porque es en la iglesia donde tú tienes un hermano que te va a dar la mano, donde si no viniste te va a llamar, donde si tienes un quebranto te va a ayudar. Alguien alaba a Dios por esa palabra. Deja de estar, aleluya, permitiéndole a tu alma que gobierne tu cuerpo. Hoy estoy achacado y no voy para la iglesia. Pues el domingo que viene el diablo te va a meter el otro achaque más. Vas a tener dos, no uno. Porque el diablo sabe, aleluya, que pudo dominar tu cuerpo y pudo dominar tus acciones, aleluya, a través de eso. Yo me gozo que Peyot me dijo esta mañana, estoy casi muriéndome, he vomitado, estoy enferma, pero no me voy a quedar en mi casa. Y cuando llegó me envió un mensaje, aleluya, y me dice, estoy aquí, no sé cómo, pero llegué, aleluya. Entonces tú crees que alguien que me diga a mí que tiene un dolor de pie, aleluya, que tiene un dolor de cabeza, me va a venir a mí a meter las cabras. No. A los de Panamá y Costa Rica que me ven en la televisión, gente que dice que es eso de meter las cabras, que no me convence, es que yo no puedo ir para la iglesia porque yo tengo un dolor. Y tú le dices, ¿y dónde? En el alma, enfermo. Este es el lugar donde Dios te va a sanar. Estás abatido, este es el lugar.

Si pecaste y fallaste, también ven a la iglesia, que aquí no te vamos a juzgar. En la iglesia te vamos a transformar. Es que yo me fui de la iglesia porque fallé. Tranquilo, regresa, ven a la iglesia. Hay gente que está allá creyendo que aquí no se les va a recibir porque hicieron algo que a Dios no le agradó y deshonraron la iglesia. Si deshonraste la visión de la iglesia, humíllate y regresa y te vamos a bendecir. ¿Alguien alaba a Dios? La iglesia no está para juzgar, la iglesia está para levantar. Aleluya. Pero tienes que tener dominio propio. No te quedes en tu casa. Te estás muriendo, ven a la iglesia. Estás enfermo, ven a la iglesia. Tienes problema con el marido, agárralo por el pelo y date cuatro, pero en la iglesia. Dile, ahorita seguimos tú y yo, pero vamos a la iglesia. Para que tú veas que cuando entras por esa puerta, el espíritu cambia lo que te está pasando y las cosas se arreglan. No podemos negociar, hay que tener dominio propio. Si estás molesto, no permitas que tus emociones se afloren para que después tengas que pedir perdón por lo que dijiste bajo coraje. Si hay gente que dice, no, lo que pasa es que cuando está borracho o molesto, dice la verdad, mentira. Usted no ha sabido decir algo cuando usted está molesto y decir fallé, porque no es verdad. Aleluya. Porque eso, porque toda esa, aleluya, esa forma de ser del mundo que está en el alma, lo que quiere dominar tu cuerpo para, aleluya, hacer algo que no es de Dios. Aleluya. Por eso es importante tener dominio propio, porque el dominio propio lo que te obliga es hacer lo que es correcto. No le permitas a tu alma tener dominio sobre ti. Por eso es que el salmista David, y yo lo compartí el miércoles pasado, aleluya, y comparto dos versos más y termino. Pero el salmista David, aleluya, por favor, Proverbios capítulo 16, verso 32. Por eso el salmista David, yo, aleluya, leía y recitaba esa palabra donde el salmista David decía y le hablaba al alma y le decía: alma mía, alaba a Jehová. Alma mía, alaba a Jehová. Usted sabe por qué el salmista David le hablaba al alma, porque él reconocía que aunque el espíritu estaba presto para hacer la obra de Dios, en el alma había algo que no le estaba permitiendo con libertad hacer lo que Dios le decía. Proverbios, aleluya, capítulo 16, verso 32. Antes de Proverbios, por favor, Romanos 7, 19 en adelante. Adore a Dios, hermano. Romanos capítulo 7. Aleluya. Verso 19 en adelante. Léalo conmigo. Esto es muy poderoso, esta palabra. Porque usted dirá, pastor, esto solamente me pasa a mí. No, esto no solamente le pasa a usted. Mire, yo quiero que usted lea la pantalla conmigo. Léalo conmigo. Mire lo que dice la Biblia del apóstol Pablo. Diga, el apóstol Pablo. ¿Sabe quién es el apóstol Pablo? Un hombre que vio a Cristo de frente. ¿Sabe quién es el apóstol Pablo? El apóstol de los gentiles. ¿Sabe quién es el apóstol Pablo? El pastor nuestro, el gracia. ¿Y sabe lo que dice el apóstol Pablo? Un hombre que tenía comunicación con Dios directa, un hombre que vio a Dios directamente. ¿Sabe lo que dice Pablo? Que llegó un momento en su vida, aleluya, llegó un momento en su vida donde él está haciendo una retrospección, y esta palabra, yo me gozo tanto con esta palabra, para que usted vea que hay momentos en nuestra vida donde a nosotros también nos pasa. Pablo se dio cuenta que él tenía un problema y una lucha con el alma, diga, con el alma. Pablo tenía una lucha con su alma, con su hombre interior. Pablo tenía una lucha con su hombre viejo, diga, con el hombre viejo. Y le dice Pablo a la iglesia de los romanos. Recuerde que la iglesia de los romanos era un pueblo que
que él pastoreaba en Roma. Se le conoce como la iglesia de los romanos. Y le dice el apóstol Pablo: yo quiero confesarme ante ustedes. Yo tengo un serio problema. Y es que porque no hago, diga, no hago el bien que qué, sino el mal que no, eso hago. Pablo le estaba diciendo a la iglesia de Roma: estoy teniendo

a pesar de que soy un apóstol, que vi a Cristo de frente, estoy teniendo un serio problema con el alma. Pero qué lindo es reconocer cuando tienes un serio problema. Porque el problema real es cuando alguien no quiere reconocer que tiene un problema. A su nombre. Y le dice: porque no hago el bien que quiero, sino el mal que yo no quiero, eso termino haciendo. Verso 20. Y si hago lo que no quiero, ya no lo hago, ¿quién? Sino el qué. El pecado que mora. Pablo el apóstol, Héctor, le está diciendo a sus hijos espirituales: tengo un serio problema. Porque tengo una lucha entre el espíritu y el alma. Quiero ir a la iglesia, pero hay algo que no me deja. Por eso hay un himno muy viejo que dice: mas yo soy el culpable de que por mí ellos pelean, el diablo y Cristo. Es que yo quiero irme con Cristo.

irme con Cristo a morar allá en el cielo y el otro no me deja. Dale un aplauso al Señor por eso, hermano.

Y esa es la lucha que nosotros tenemos en el alma, que queremos hacer lo que a Dios le agrada, pero tenemos una lucha entre el diablo, que tipifica el alma, y tenemos una lucha entre nuestro espíritu, que dice la Biblia que el espíritu está presto. Usted no se ha dado cuenta que usted dice yo quiero, pero hay algo que no me deja. O yo quiero, pero estoy cansado. O yo quiero, pero estoy triste. O yo quiero, pero estoy... Aquí hay gente que esta palabra es para alguien aquí. Aquí hay alguien que llegó a esta iglesia, aleluya, en la mañana de hoy diciendo, pastor, yo tengo un problema, aleluya, pastor, yo tengo un problema, yo tengo una guerra, aleluya. Hay alguien que llegó esta mañana a este lugar diciendo, esa palabra es para mí, porque yo he querido servirle a Dios, porque yo he querido honrar a Dios, porque yo he querido dar de mí

Aquí hay alguien, aleluya, que llegó esta mañana diciendo, aleluya, yo quisiera servirle a Dios más que nunca. Yo quisiera servirle a Dios más que nunca, pero tienes una batalla en tu casa, pero tienes una batalla con tu marido, pero tienes una batalla con tu esposa, pero tienes una batalla con el trabajo, pero tienes una batalla con los tuyos. Te tengo una noticia, aleluya, Jehová es primero. Tengo que adorar a Dios con esta palabra. Jehová es primero, Él se va a encargar de lo demás. Pastor, tengo una lucha con mi marido. No le quiere servir a Dios.

Aleluya, Jehová está trabajando y velando por tus hijos. Mientras tú estás aquí, mamá, aleluya, que estás preocupada por tu hija, el Señor te dice: está en mis manos. Por eso hay gente que dice: yo no voy a la iglesia, porque lo que pasa es que yo tengo que estar, aleluya, siempre haciendo algo para la familia. Es que yo siempre tengo algo. Hello, el Espíritu Santo te está diciendo: déjaselo a Dios primero. Déjaselo a Dios primero.

La gente que me ve en la televisión, los que me oyen en la radio, ya yo terminé. Sírvele a Dios. Sírvele a Dios. Sírvele a Dios. Pastores, que tengo un problema económico, sírvele a Jehová. Por eso es que yo hace unos días puse ese post precioso en la red, de que es primero la iglesia que cualquier otra cosa. Porque Ana, cuando le dolía el alma, no se quedó en la casa. Ana corrió al templo y se metió con Dios. Y Jehová escuchó y respondió. Dele gloria a Dios por esa palabra. Póngase de pie, amado, en esta mañana. Por eso es que yo creo esa palabra, porque yo le he vivido. En cambio, otras personas, aleluya, que son los que te desaniman para que no vengas a la iglesia, mira los frutos, mira la vida, aleluya, de esa persona. No hay nada bueno que te puedan dar, no hay fruto, aleluya, aleluya, de la vida fuera de la iglesia. Jesús dijo: apartado de mí nada podrán hacer. Dios es primero. ¿Usted sabe qué? Que mientras hoy, aleluya, reunido, está haciendo la obra en tus hijos y en tus hijos. Mientras hoy usted está aquí reunido en esta casa, el Espíritu está haciendo la obra con tu marido. Mientras tú estás aquí en esta casa, el Espíritu está haciendo, aleluya, la obra con tu mujer. Mientras tú estás aquí reunido, aleluya, en esta casa, el Espíritu está haciendo la obra en tu trabajo. Aleluya, mientras tú estás aquí reunido, el Espíritu Santo está obrando. ¿Alguien tiene que creer esta palabra? El Espíritu está obrando. El Espíritu Santo está obrando. ¿Alguien tiene que creer esa palabra? Mientras tú estás aquí, Dios se está encargando de tu finanza. Mientras tú estás aquí, Dios se está encargando de tu casa. Mientras tú estás aquí, Dios te está haciendo justicia. Nunca negocies, aleluya, la iglesia. Nunca negocies la presencia de Dios por algo que te viene aquejando. Jehová, aleluya, te conoce. Jehová sabe aquellas cosas que te hacen falta, y Él las pondrá todo, aleluya, en su tiempo, en su lugar. No permitas que las emociones, por causa de lo que estás viviendo, aleluya, te quebranten el alma. No permitas que las emociones, por causa de lo que estás viviendo, te quebranten el corazón. No negocies por nadie. Aleluya, obedecer a Dios. Porque en su tiempo Jehová te dará la paga. Porque en su tiempo Jehová te dará la paga. El diezmo y la ofrenda no se las robes a Dios. El diezmo y la ofrenda, entrégala, porque el que retiene el diezmo y la ofrenda, aleluya, acarrea maldición para sí mismo. Pastores, que tú no sabes los procesos económicos que yo estoy viviendo. Sí, te lo dice alguien que, dándolo todo, Jehová le ha proveído al 100 por 1. Nunca negocies tu ofrenda. Nunca negocies un pacto en la iglesia, porque ¿sabes qué? Aleluya, Jehová está viendo tu disposición en el alma. ¿Usted quiere que Jehová te dé más de lo que tiene? Dile al Señor: todo lo que tengo es mío, toma. Y tú verás cómo tu fruto y tus lagares se llenarán de mosto. Tú verás cómo Jehová seguirá proveyendo al 100 por 1. Yo siento la unción de Dios. Hay alguien que vino aquí con alguna petición. Aquí hay alguien que llegó en esta mañana diciendo: pastor, yo vine contra todo pronóstico. Pastor, yo vine contra toda dolencia. Pastor, aleluya, usted no sabe lo que yo he tenido que vivir. Usted no sabe lo que yo he tenido que

0: amado, escúcheme bien. Usted que me ve en televisión, gracias por haber estado con nosotros. No hay mejor experiencia. Yo sé que la televisión es maravillosa. O yo me siento a ver la repetición a las 6 de la tarde en el canal 64. Yo me siento y veo el culto del domingo pasado. Y yo me gozo, porque verlo por televisión es precioso. Pero no hay mejor experiencia que venir a la casa del Señor. Nos despedimos de nuestro público, de nuestra gente, de la iglesia que nos ve en la casa, con este aplauso de la iglesia. Gracias por haber sintonizado nuestro programa Tu Victoria es Hoy. Espero que esta palabra haya sido de bendición para tu vida y la vida de tu familia. Si estás enfermo, en el nombre de Jesús declaro sanidad para tu cuerpo por esta palabra. Y si tú eres de las personas que dice hoy, pastor, esta palabra ha sido de bendición y quiero aceptar a Jesús, repite conmigo esta oración. Padre, en el nombre de Jesús, perdona mis pecados. Escribe mi nombre en el libro de la vida. Te acepto como mi único y exclusivo Salvador. En el nombre de Jesús, amén. Si tú eres de las personas que hiciste esta oración conmigo, queremos conocer que está en tu pantalla. Y si tú también eres de las personas que quieres ayudarnos, ven, entra la palabra a nivel mundial. A través de estos medios, así como tú has sido bendecido, también la información de cómo ofrendar va a aparecer en tu pantalla. Sé que nos vas a poder ayudar a ser de bendición para otros, como hemos sido también de bendición para ti. Gracias por sintonizar. Bendiciones.
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